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3: 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En La Voz de Bogotá son las 7 de la noche y un minuto. 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
0: 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En La Voz de Bogotá son las 7 de la noche y 26 minutos.
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1: Bueno, vamos contando, muchachos. 1, 2, 3, 4.

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6: 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En La Voz de Bogotá son las 8 de la noche en punto.
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1: ¿Qué pasa contigo? Dímelo.

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0: 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En La Voz de Bogotá son las 8 de la noche y 29 minutos. 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
6: El tiempo es la mejor medicina para todos los males. En La Voz de Bogotá son las 9 de la noche en punto.
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0: 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En La Voz de Bogotá son las 9 de la noche y 27 minutos. 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
11: En La Voz de Bogotá son las 9 de la noche y 59 minutos.
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2: 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En La Voz de Bogotá son las 10 de la noche y 29 minutos. 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
2: 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En La Voz de Bogotá son las 11 de la noche y un minuto. 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
1: Que se la está cabrón. 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
0: 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En La Voz de Bogotá son las 11 de la noche y 29 minutos. 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
0: 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En La Voz de Bogotá son las 11 de la noche y 59 minutos. 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
0: 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En La Voz de Bogotá son las 12:28. 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
0: 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En La Voz de Bogotá es la 1:00 AM en punto. 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
0: 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En La Voz de Bogotá es la 1:00 a.m. y 28 minutos.
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2: 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En La Voz de Bogotá es la 1 de la madrugada y 58 minutos.
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7: Yo puedo ofrecerte una vida muy interesante.

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0: 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En La Voz de Bogotá son las 2 de la madrugada y 28 minutos. 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
2: 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En La Voz de Bogotá son las 2 de la madrugada y 58 minutos. 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
12: En La Voz de Bogotá son las 3 de la madrugada y 29 minutos.
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2: Con el corazón en los labios y con un abrazo energético y positivo, le decimos buenos días y le damos la bienvenida a nuestro programa Más allá de la verdad. Hoy venimos acompañados de todo el conocimiento en medicina natural, alternativa, complementaria, para el tratamiento y curación de las enfermedades. También tenemos todo un arsenal de conocimientos y procedimientos esotéricos, tratamientos espirituales para curar y tratar las enfermedades extrañas y malignas. 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
0: 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Se encuentra enfermo, se encuentra enferma. Ha visitado muchos lugares, muchos sitios. Le han realizado exámenes, radiografías, endoscopias, laparoscopias. Hombre, le han hecho a usted incluso hasta resonancias magnéticas. Se ha mandado a hacer el PESCAN. No le encuentra nada, pero nada. Le dicen, usted está perfectamente bien. Me acuerdo de un paciente que me dijo, hermano Carlos, fue el hermano. Dijo, hermano, venga a que me vea. Le miro la orina. Y veo en el hombre que ha hecho unos recorridos buscando la salud, la sanación. Y empiezo a decirle las cosas que está viviendo y de pronto saca del maletín y me dice, mire hermano, vea todo este poco de exámenes, radiografías, aquí hay más de 15 millones de pesos en exámenes que me han hecho y me han dicho, usted, fulano de tal, lo que está es perfectamente bien, pero muy bien, lo felicito. Y me dijo, hermano Carlos, yo me paré y le dije al doctor, doctor, me da mucha pena con usted. Yo no soy grosero, soy muy respetuoso, pero le voy a decir, yo me encuentro perfectamente mal, muy mal, doctor, re mal. Llevo 15 años enfermo. Y todo el mundo me dice que estoy bien después de exámenes. Y yo sigo enfermo. Y usted me dice ahorita, doctor, que estoy bien. Estoy bien jodido, perdóneme. Así me comentaba el hermano. 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Sí, señores. Mano lava mano y entre ambas se bañan la cara. 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En enfermedades convencionales y naturales. 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
0: 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Nos preparamos para realizar nuestra cadena de oración. Alístenme el vaso con agua. Ténganme listo el vaso con agua porque vamos a realizar nuestra sagrada cadena de oración.
3: Vossa face, Señor, resplandezca sobre nosotros.
0: Hijos de Dios, hijas de Dios, familia espiritual, hermano del alma, vamos a ritualizar, a rezar, a conjurar esa agua y vamos a tomar de esta agua y vamos a hacer nuestras peticiones. Agárreme el vaso con agua con juntas manos, míralo fijamente y pídale a Dios Todopoderoso, Padre Celestial, Padre de amor, de bondad, de salud y generosidad. Preséntele sus necesidades, pida por usted y pida por los suyos, pero hágalo con fe. Me mira fijamente esa agua y repitan conmigo: agua bendita y sagrada de Jerusalén, por donde Jesucristo entró, el mal de mi cuerpo salió, entrando la salud y el bien. Te pido, Señor, también que todo mal se vaya de mi casa, de mi hogar, de mi negocio, de mi familia y de mi vida, y que de ahora en adelante todo sea salud, suerte, armonía, abundancia, felicidad, prosperidad y éxito. Gracias, Señor, por escucharme, por bendecirme y concederme lo solicitado. Van a beber parte de esa agua hasta la mitad para que entre la salud, entre la sanación, entre la curación a su cuerpo, a su vida. Repita conmigo: Dios, entre en mi cuerpo, Dios, entre en mi vida, saca de mí todo lo malo, todo lo negativo, hazme un mejor ser humano, sano y feliz, dame el sentimiento del amor, la bondad y la generosidad para ayudar a mis hermanos que serán la gran bendición para alabarte y bendecirte. Gracias, Señor, por escucharme. Gracias, Señor, por bendecirme. Piense y pida lo que necesite. Piense y pida lo que necesite. Piense y pida lo que necesite con amor, con fe y con devoción. Dios sana, Dios bendice, Dios cura. En su santo nombre, Padre, Hijo, Espíritu Santo. Amén, amén, amén. El resto de agua lo aprisiona en su cuerpo, rocea de adentro para afuera y saque las malas energías, las malas influencias. Dios los bendiga, Dios los acompañe. Tengan una maravillosa semana y un maravilloso día.

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2: 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En La Voz de Bogotá son las 4 de la mañana y 41 minutos. 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
0: 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En La Voz de Bogotá son las 5 de la mañana y 32 minutos. 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
10: No quiero dar para recibir. ¿Cuántas veces se da para recibir algo? ¿Cuántas veces la generosidad no es sincera, sino interesada? Solo un alma inmensamente grande puede decir, no quiero dar para recibir. Esta es la esencia de la generosidad. Quien da para recibir es calculador, no generoso. Y este cálculo no es malo, es humano, pero lo sabe hacer cualquiera. Lo verdaderamente heroico consiste en dar y darse sin esperar recompensa. La recompensa es el cálculo de la entrega. La gratuidad generosa da y se da por amor. Y con amor, como lo hacen cada una de las madres de familia sobre la tierra. El cálculo no cuenta, lo que importa.

0: 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En La Voz de Bogotá son las 6 de la mañana y 3 minutos.
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14: En La Voz de Bogotá son las 6 de la mañana y 31 minutos.
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9: 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En La Voz de Bogotá son las 7 de la mañana en punto.
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Muy buenos días, bienvenidos al noticiero Todelar de Colombia y a la voz de Porras Digital, hoy lunes 5 de octubre del año 2026. Este es el resumen de noticias para hoy. Alcalde de Facatativá denuncia desvíos en quebradas. Luis Carlos Casas, alcalde del municipio, aseguró que en dos recorridos han retirado cerca de 10 barreras que estarían desviando el agua hacia reservorios privados. Hay déficit de lluvias y pone en alerta a Cundinamarca. Cundinamarca enfrenta un grave déficit de lluvias que mantiene en alerta a las autoridades. Según la CAR, con corte a septiembre, las 6 cuencas analizadas registraron acumulados por debajo de sus promedios históricos. La mayor preocupación está en las cuencas del Río Negro y Sumapaz. Varias provincias dependen de las lluvias y la escorrentía porque no cuentan con embalses de almacenamiento. 10 años.

0: Noticias. Los reparos sobre la paz que llevará el gobierno a la ONU. Se busca reestructurar gestión de la implementación y la financiación. Se afina la estrategia con Estados Unidos en lucha narcoterrorista. La guerra contra el narcotráfico y la seguridad fronteriza son los ejes de la cooperación Colombia-Estados Unidos, que además hablan de lo clave de blindar en el Pacífico el corredor hacia Ecuador. Transmilenio, entre el malestar ciudadano y el drama social de los habitantes de calle. Hay quejas por malos olores, desorden, riesgos y agresiones y que han elevado la preocupación entre pasajeros y conductores. El distrito reforzó atención social. Quebrada Las Delicias estrena espacio público recuperado. La Quebrada Las Delicias en Chapinero estrenó más de 20.700 metros cuadrados de espacio público. Tras una intervención integral que incluyó la renovación de senderos y puentes, iluminación, paisajismo y señalización, así como la adecuación de espacios para el avistamiento de aves. Este proyecto tuvo una inversión de 613 millones e incluyó la entrega del quinto bajo puente revitalizado de Bogotá. Este espacio público recuperado fue por 20.700 metros cuadrados. Bogotá tendrá jornadas de adopción, esterilización y atención veterinaria gratis. La Semana Distrital de Protección y Bienestar Animal tendrá actividades hasta el 12 de octubre en distintos puntos de Bogotá. La programación incluye jornadas de adopción, esterilización y atención médico-veterinaria, además de encuentros pedagógicos y actividades para promover el cuidado responsable de perros y gatos. Capturan a tres hombres cuando desguazaban un vehículo robado. Tres hombres fueron capturados en un parqueadero del barrio 7 de agosto en Barrios Unidos cuando desguazaban un vehículo que había sido hurtado un día antes en Suba. La policía encontró el automotor sin placas con los stops traseros y varias piezas del interior desmontadas, además del número de chasis alterado. Los detenidos quedaron a disposición de la fiscalía. 7 de la mañana, 5 minutos. Se está informando el Noticiero Todelar de Colombia y la voz de Porras Digital.
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4: 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Cundinamarca es líder en reducción de pobreza monetaria y multidimensional. En 2025, 168.000 personas salieron de la pobreza monetaria y 112.000 salieron de la pobreza extrema. 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Esto pasa en Cundinamarca.
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1: Cerca de 5.000 jóvenes participaron en actividades realizadas en las 15 provincias de Cundinamarca durante el mes departamental de la juventud. Durante agosto y septiembre, jóvenes de las 15 provincias de Cundinamarca disfrutaron de una agenda departamental con actividades deportivas, culturales, ambientales, educativas, tecnológicas y de participación ciudadana. La programación fue liderada por la Secretaría de lo Social y la Familia, a través de la Gerencia de Juventudes, y llegó a diferentes municipios con espacios orientados a visibilizar el talento, las propuestas y los intereses de esta población. 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
13: Estamos en La Voz de Bogotá, dial 930 AM, para más de 500 municipios de Colombia, una de las emisoras AM más potentes que tiene este país y de mayor trayectoria, con una historia de más de 65 años. Unidos por Internet con Porras Digital, una página que dirige nuestra subdirectora, la periodista Angélica Porras. Hoy nos acompaña muy amablemente el senador Germán Rodríguez de Salvación Nacional. Bienvenido, senador.
14: Muchísimas gracias, porque yo crecí con Todelar. Desde pequeñito nos ponían todos los programas de Todelar. Y mientras mi mamá estaba en la casa y arreglaba y todo eso, siempre nos crió con Todelar. Entonces, muchísimas gracias. Para mí es un honor estar aquí en tremendo, ¿cómo llamaríamos? Cuna de la radio colombiana.
13: Como la universidad de la radio en nuestro país, porque primero fue Todelar, luego Caracol, luego RCN Radio.
14: Así es.
13: Y las dos grandes cadenas se llevaron a cada uno de los hijos de don Bernardo Tobón, que sabían mucho la parte técnica, tanto Caracol como RCN.
14: Tengo una preguntita, ¿los consejos de Gilda Strauss también eran aquí en Todelar?
13: no solo eran, sino son de 9 a 11 de la mañana.
14: Usted me dijo, ay, ¿y ya cuántos años?
13: Quedó la hija, quedó la hija. Ella ya murió, pero toda la vida con Todelar.
14: O sea que también, y yo tengo una frase que es, la ley contra el AMPA, ¿también era acá en Todelar?
13: Y hablando de AMPA, ¿cuál AMPA en este país?
14: Ahorita toca sacar a ese poco salvajes que todavía andan, cantidad de terroristas. Que nos dejaron, toca seguirlos acabando.
13: Bueno, cuando lo abordé en el Congreso sin conocerlo, pero soy un admirador, con todo respeto.
14: Muchísimas gracias.
13: Por la persona que es Germán Rodríguez. Entonces, tan pronto le nombramos la palabra Todelar, amigo Jaime Cruz dijo, sí voy, pero así es que lo lleva en el alma el tema de Todelar. Y me dijo porras delante de unos periodistas, eso es lo que no me gustó. Entonces, habían personajes ahí en el Congreso. Dijo, porras, ¿cómo se llama el loro de Todelar?
14: Ay, yo me acuerdo.
13: A mí no me diga mamá de gallo, ¿cómo le ocurre? Llevo 35 años aquí sentado y aparece un senador de la República. ¿Cómo se llama el loro de Todelar? Tengo ni la más remota idea. Si a mí me dicen que es Todelar, pues es Bernardo Tobón de la Roche, que él se inventó ese nombre. Entonces, ¿cómo es el tema del nombre de Todelar? Aprendamos, Jaime.
14: Bueno, es que me acuerdo una vez en alguna novena, por allá en los 80 y pico, en diciembre, entonces había un concurso y le preguntaron a alguien, ¿cómo se llama el loro de Todelar? Entonces una persona... una señora, recuerdo muy bien, dijo, se llama Todín.
13: ¿Todín?
14: Todín.
13: Ahí está, Todín.
14: Y pues, dice, frase icónica, el doctor tiene razón, él era el que decía, buena esa, con la expresión buena esa.
13: ahí está grabado, búsqueme el buena esa, que a propósito, eso aquí toca con todos los fierros, con el invitado, Jaime.
14: Doctor, ¿usted no extraña las radionovelas?
13: Y... Total.
14: ¿Esas eran en vivo o eran pregrabadas?
13: No, entiendo que las grababan, ¿cierto, Jaime? En su época, sí. Pero Todelar inició con las radionovelas.
14: Claro, sí.
13: Y luego ya entró también Caracol con Arandú, el príncipe de la selva.
14: Sí, señor.
13: Y ahí empezó una época muy bonita. Y ya está. y la otra, Todelar. También para el invitado, es tan amable, porque él es Todelar. Él no sale de donde Julio, ni donde Blue Blue, y toda esa gente, la FM, y la no sé qué. Pero Todelar lo lleva en el corazón. ¿Dónde nació Germán Rodríguez?
14: Yo nací en el solsticio de verano, o sea, la mitad del año, en Bogotá.
13: ¿A bogotano?
14: Sí, aquí mismo, en la 30, aquí en la, ahora se llama la clínica... ¿Marlis, qué se llama?
13: Medellín. ¿Ahí nació?
14: Claro, claro.
13: ¿Papá de dónde?
14: Todos son de Bogotá, rolos, pero...
13: parece que tuvieran alguna descendencia de paisa, papi, por su perrenque, ¿sí? Yo pensé que tenían que ver algo con Antioquia.
14: No, vea qué bonito, nunca me han preguntado nada personal, qué bonito, me gusta.
13: Son las entrevistas de porras, porque a veces olvidamos, nos ponemos a hablar un poco de cosas de no nacionales, la política, el día a día, la pelea, la cosa, y nos olvidamos del ser humano, y me encanta eso, el ser humano. Entonces, ¿no hay descendencia antioqueña?
14: No, señor, pero lo de la berraquera salió de mis papás.
13: ¿El perrenque?
14: Claro, nosotros éramos de, cuando yo era niño y adolescente, era de los colombianos que se iban a Venezuela.
13: ¡Ah!
14: Que se pasaban.
13: Correcto.
14: Claro, y me acuerdo que mi mamá vendía pinchos.
13: Sí.
14: En las calles, y yo la acompañaba a vender pinchos en las calles, y hubo un tiempo que yo vendía agua de panela con limón en la calle.
13: ¿Aquí en Bogotá?
14: No, allá en Venezuela.
13: Ah, ustedes fueron.
14: Nosotros éramos de los, antes del socialismo, antes de que existiera Chávez, nos íbamos para Venezuela.
13: Que allá nos ayudaban mucho en Venezuela.
14: Sí, nos recibían
13: bien.
14: Claro.
13: A excepción de Alfredo Gutiérrez, que se le dio por cantar el himno de Venezuela con el acordeón y le dieron en las nalgas.
14: Y Claudia de Colombia también la amarró una vez. Claudia de Colombia era muy querida en Venezuela.
13: Doña Gladys Caldas.
14: Y llegó y dijo, oiga, ¿y ustedes?
13: Sí.
14: Que fue a Carlos Andrés
13: sí,
14: Pérez.
13: Sí, tomándole el pelo.
14: Que le pidió que le devolviera, creo que fue mal, le devolviera.
13: Los monjes.
14: Alguna parte de Colombia.
13: Los monjes. Los monjes, papi, los monjes.
14: En un programa que se llamaba Super Sábado Sensacional.
13: Y ahí la...
14: Sí.
13: Eso fue un insulto.
14: Claro, el Super Sábado Sensacional era el show de las estrellas, más o menos, pero allá.
13: Y ahí lo dijo.
14: Sí, claro, le pidió.
13: ¿Cuándo nos devuelve los monjes? Sí. No, pero Claudia, con razón el burro mocho se ponía bravo con ella.
14: Buenísimo. Empezamos la entrevista supremamente bien.
13: Pero qué chévere. ¿Qué estudió Germán Rodríguez?
14: Yo me gradué. Ah, bueno, a propósito, hay una señora que me dijo en el Congreso, estudie, usted nunca ha cogido un libro.
13: Sí, recientemente vi ese por redes.
14: Una señora que dice...
13: Una senadora.
14: Sí. Bueno, yo me gradué como profesional en ciencias navales de la Escuela Naval de Cadetes Almirante Padilla.
13: Correcto.
14: Luego terminé administración logística. Más adelante volví a la Escuela Naval y terminé administración, que sería como administración naval. E hice algunas especializaciones, algo muy curioso. Estuve a punto de terminar mi cuarta carrera profesional, también administración de la Universidad Militar, pero me mandaron para el monte. Entonces, cuando regresé, ya habían pasado 6 años, no pude terminarla. Y lo mismo me pasó con una maestría en gestión de las organizaciones en la militar. Terminé todo el ciclo. Bien. Y no pude terminar.
13: ¿Cuántos hermanos?
14: Mi hermanita y yo.
13: ¿Cómo se llama ella?
14: Ligia.
13: ¿Qué hace Ligia?
14: Ligia, es que por seguridad no puedo decir.
13: No hay problema.
14: Porque lastimosamente trabaja en una zona delicadita de Colombia.
13: ¿Tu mami vive?
14: Mi mamá vive.
13: ¿Se llama?
14: La abuela emberracada, si ustedes buscan en internet, ¿quién es mi mamá?
13: Ah.
14: Una viejita hermosa. Ah. Que un día me dijo, Germán, ¿qué hacemos? Que quiero hacer algo en las redes sociales, pero que todo el mundo grite. Más o menos era, ¿se acuerda? En la canción de Queen, we will rock you, que todo el mundo gritaba, pum, pum, pum, pum, pum, pum, pum. Mi mamá quería hacer algo así, entonces se le ocurrió, y si gritamos en los estadios de Colombia, ¡fuera, Petro!
13: ¡Ella se inventó el tema!
14: Sí, señor.
13: ¡Qué belleza!
14: Y ya tiene 72 años, un abrazo a mi mamita.
13: ¿Y tu papi?
14: Mi papá es... un mecánico diésel, y sí que me siento orgulloso de que él haya sido mecánico.
13: ¿Actualmente?
14: Ya está descansando, okay. Pero es deportista, sale a montar cicla todos los días.
13: ¿Vive?
14: Claro, los dos viven juntos.
13: Disculpe la pregunta, ¿eso, viven los dos?
14: No sé cómo hacen, pero viven juntos. No, mentira, se quieren mucho.
13: ¿Cuántos años?
14: Creo que cumplen 50 años el 7 de enero.
13: Bien, ¿y se ven?
14: ¿Se viven juntos?
13: Ah, no, ¿viven juntos?
14: No pueden vivir el uno sin el otro, aunque son un poquito bien. Diferentes, pero no pueden vivir el
13: la
14: uno
13: primera
14: sin
13: tarea,
14: el otro.
13: Y mire que no hemos hablado nada del Congreso y nada de Tigre y nada del alcalde Sincelejo, ¿no? La primera tarea, y usted es un hombre de palabra, me gusta que llegó cumplido, y aquí estoy por Ritas, ¿no?
14: Sí, señor.
13: Y en semana de receso, que uno dice debe estar por allá en las islas
14: yo trabajo 24-7.
13: Ok. Nos queda una tarea. Y perdón, le hablo como amigo, no como senador.
14: Sí, señor.
13: Germán, nos queda una tarea. Reúne un grupo de amigos y amigas de tu papá y tu mamá.
14: Sí.
13: De la edad, de la época.
14: Sí, señor.
13: Y permite que Porras vaya y les haga una serenata dorada con la música de la época de ellos.
14: Claro que sí.
13: Tú te sientas ahí, papi, solo a observar. Reúne un grupo de 15, 20, 30, 40. Si son 100, no me importa. Llevo el sonido y voy, canto 30 minutos. Es algo que me nace expresarle mañana.
14: Voy a hacerlo y miramos cómo...
13: No lo dejemos para febrero ni marzo del otro año. Hagámoslo prontico.
14: Sí, va para esa.
13: Y nos gozamos la vida ese ratico mirándole la cara a ellos, cómo responden a la música de la época de ellos en una serenata para ellos.
14: Claro que
13: llamada
14: sí.
13: Serenata
14: Dorada. Claro que sí.
13: Usted es muy joven, entonces usted no recuerda a Pablito Viejo, ni sabe quién es Leo Dan. Y un artista que fue muy famoso en Venezuela.
14: ¿Cuál?
13: Y murió allá. Murió acá, pero se enfermó allá por un tema de una revuelta que hubo y un humo que absorbió Rómulo Caicedo.
14: Uf, sí, claro.
13: Entonces, es la música que van a escuchar en la serenata dorada.
14: No,
13: nos queda la tarea.
14: Pase llorar a mi mamá y a
13: no,
14: mi papá.
13: No, por favor, yo hasta ahí, pero te sientas a observar.
14: Sí, claro.
13: ¿Nos queda
14: sí.
13: la tarea?
14: Va para esa.
13: La organizamos, en nombre de Dios. Una vez. Bueno, la noticia angélica hoy es lo que dijo el Tigre al alcalde Sincelejo y lo que le contestó el alcalde de Sincelejo al Tigre. Eso nos tiene, a mí me tiene muy, muy tocado, muy pensativo, de lado y lado, la verdad, pero a ver si el doctor Germán Rodríguez, senador de la República, muy breve, nos ayuda sobre eso que hoy es viral.
14: Sí, va, claro que sí, de una vez. ¿Empezamos a hablar de una vez o colocamos el audio del señor?
13: No, sin audios, porque los audios ya están en las redes por toneladas.
14: Sí,
13: lo
14: claro.
13: Que dijo el tigre, lo que respondió el alcalde Sincelejo.
14: Claro, es que el alcalde Sincelejo, yo viví ahí en Corozal. Que
13: ¿conoces el tema?
14: Claro, le comento, yo vendí mi casa para llegar al Senado y mi casa estaba en Corozal. O sea que yo viví en Corozal y ahí el ladito en Sucre, ¿no?
13: Sí.
14: Pues sí, son 13 actos de corrupción.
13: Usted está con el gobierno.
14: Claro que sí.
13: Pero usted es un hombre ecuánime.
14: Ah, eso sí.
13: O sea, usted, lo que es blanco le dice blanco, lo que es negro le dice negro.
14: Yo soy independiente.
13: Independiente.
14: Yo pertenezco.
13: ¿Se le fue la lengua al tigre?
14: No, qué bacano.
13: Pero, ojo, es que no, el hombre no ha sido condenado por 16.000 investigaciones que tenga.
14: Sí,
13: no
14: claro.
13: Ha sido condenado. ¿Y cómo lo amenaza que no le va a dar los recursos a él, sino lo va a manejar de otra manera si él es el alcalde?
14: Uy, pero cuando usted tiene...
13: Papi, pero él es el alcalde.
14: Claro, claro que es el alcalde, pero no podemos... Acuérdese que yo vivía allá, ¿no? Entonces obvio. Yo conozco muy bien...
13: ¿Conoce la lumbrera?
14: ¡Claro! Cuando el río suena, piedra...
13: No, lleva. Señor, hay músico abogado.
14: Ah, bueno, obviamente está la presunción, como dice el alcalde, la presunción.
13: Y ahí tiene la razón el alcalde, tiene la razón.
14: El alcalde tiene la razón en la presunción, pero es que usted no puede tapar el sol con un ojo. O sea, realmente usted va a Sincelejo y la gente que trabaja
13: ahí tiene razón el tigre.
14: Claro.
13: Pero en público una vaciada de esas es bien presentada.
14: Yo veo que ese es el mismo ejemplo de los falsos de los bombardeos.
13: Sí.
14: De los bombardeos, ¿no?
13: Senador, creo que llegó tu jefe de prensa, dale la bienvenida.
14: Juanjo, ¿qué hubo, Juanjo? Muy bonito,
13: dígale,
14: ¿no?
13: Dígale, ¿qué hubo, papi? Tarjeta amarilla, dígale.
14: Tarjeta amarilla.
13: Y hay muchas hojas de vida, dígale, hermano. venga, papi, entre que está en su casa, haga video o lo que sea.
14: Le comento, vea. Los bombardeos de alta precisión tienen un objetivo.
13: Sí.
14: Y un objetivo gigante. No es que se va a bombardear a todas las estructuras terroristas porque sería imposible. A todos los campamentos es algo imposible. Pero sí, en ese momento, hoy Calarcá y Mordisco me dicen que están con una célula en el cuello de tanto mirar al cielo. Están allá arriba mirando. Donde duermen, no amanecen. Y ese es el mensaje que se le manda a todos los cabecillas. Lo mismo está sucediendo con el alcalde de Sincelejo.
13: Listo.
14: Cogió al alcalde y ese es el mensaje para todos los alcaldes presuntamente corruptos.
13: Senador, vuelve porras. Yo soy la voz del pueblo, pero también analizar las noticias. Y yo voté por el tigre. Mírame a los ojos, yo voté por el tigre.
14: Aquí se nota que están firmes por la patria.
13: No, pero total. Pero además las canciones, yo sentía escalofrío y lloré muchas veces. Porque pegó muy bien esa estrategia de esos jingles y esas cosas que se hicieron. ¿Vale la pena una vaciada de esas a un alcalde en público? Es mi pregunta, doctor senador.
14: Sí, claro que sí.
13: Pero de esa manera.
14: Sí, senador. sin duda.
13: Papi, cójalo en privado, dígale lo que sea, dé la información de otra manera. Pero es que uno lo vacíen de esa manera.
14: Pero es que en privado los demás alcaldes no van a coger escarmiento.
13: Ah.
14: Fíjese las declaraciones que ha hecho en Norte Santander y
13: sí,
14: en Nariño.
13: Sí, sí.
14: Los
13: sí.
14: demás alcaldes dicen, se lo digo porque yo hablo muchísimo con personas de la política nacional, con demás gobernadores, alcaldes, y han dicho...
13: ¿Para usted estuvo bien hecho?
14: Sí, claro.
13: ¿Y lo que respondió el alcalde?
14: No, el alcalde tiene la cola pisada. El alcalde cuando...
13: Pero que es amigo del papá del tigre y de la mamá del tigre.
14: Mire,
13: sí, son vecinos.
14: Pero en
13: ese... Es un pueblo eso ahí.
14: Y más que en la vida de los costeños son muy arraigados a las amistades.
13: Sí. La camaradería.
14: Exacto. Es como, por ejemplo, yo este mes me he tomado 1000 fotos con personas diferentes. Entonces, que me salga una foto con alguien que diga, mira, ese es íntimo amigo mío, pues la verdad es difícil.
13: Usted es difícil cuando dice una fotico, a preguntarle a usted quién es, cuál es su pasado, su futuro y su presente. O estar con un brujo al lado que rápidamente le coja la bola de cristal, eso es imposible. Ustedes simplemente se toman la fotico porque le están pidiendo la foto y no sabe a quién le dieron la foto.
14: Exactamente lo mismo.
13: Bueno, dejar ahí, ¿no? Es una advertencia y los recursos para ese municipio, ojo, tienen que llegar.
14: Porque
13: una cosa es que el alcalde tenga esa hoja de vida, que el presidente le haya metido esa vaciada, que el alcalde haya respondido lo que respondió, ojo, pero otra es la comunidad del municipio.
14: Algo que tiene Abelardo es que va a gobernar desde las regiones y quitar el centralismo, y lo hemos visto. Es más, ese Consejo de Seguridad es en mi segunda casa, que es Coveñas.
13: Hermoso.
14: Coveñas, ahí queda la base más grande de Colombia de la Infantería de Marina.
13: ¿Tú eres dueño de playas allá en Coveñas?
14: No.
13: pues yo pregunto, papi, ve. Yo pregunto, ¿no?
14: No.
13: ¿Sus fincas tienen playa?
14: Tampoco tiene, ojalá tuviese. Yo la tenía.
13: Después de esta entrevista viene el debate la otra semana.
14: Yo tenía una casita y un apartamento. Mi casita pues se vendió.
13: ¿Para la campaña?
14: Para la campaña, quedé con un apartamento estrato 2, pequeñito,
13: ahí
14: muy
13: en,
14: bonito.
13: ¿En Coveña?
14: No, ahí en, queda por Cibaté, queda pasando Soacha.
13: Ah,
14: por,
13: sí,
14: por conozco. Por Cibaté, sí. Muy hermoso, ¿no?
13: No, divino. Pues, ¿dónde más usted podría comprar si no en Cibaté? Si usted es loco, ¿no? ¿Dónde más? ¿Dónde más? No podía comprar en otro lado. Pues apenas Cibaté para usted, señor. Se inventaron el aguardiente de papa.
14: ¿Sí?
13: Allá en el municipio,
14: no,
13: sí.
14: No, esa no la sabía.
13: No, que... eso es impresionante.
14: Y qué hermosura. Ese es un...
13: ese municipio, y uno dice que es de locos. ¿De locos? Las guayabas, papi, las guayabas. Bueno, superado el tema del Sincelejo y el presidente, pero que estén tranquilos los habitantes de Sincelejo, porque la ayuda y los recursos y las obras y todo, eso va... sigue adelante, ¿cierto?
14: Sí, señor.
13: Con el tigre. Angélica Porra, subdirectora del noticiero Todelar, su pregunta, ¿cómo es que se llama el loro?
7: Todín.
13: Todos los días la vamos a saludar. Hola, Todín. A ver, mire el saludo. Todín.
14: Firme con la patria.
13: Bueno, su pregunta.
7: Senador, ¿por qué lo criticaron por ponerse una cachucha de la policía?
14: Porque les duele. Claro, hubiese sido, muchos creían, muchos quieren que me ponga una camisa de qué, las FARC, del ELN. Aquí hay senadores que son pro FARC y pro ELN. Y hay que decirlo, hay senadores que quieren jugar congelados con este gobierno. ¿Y cómo lo hacen? Citando a mociones de censura por todo lado, cuando vemos al ministro de Defensa un mes completo y la cúpula militar sin poder hacer nada. El doctor lo vio, usted lo vio allá, sí,
13: claro,
14: metidos.
13: Claro.
14: Entonces, que pues esa es mi casa, esa es mi familia. O sea, yo duré 20 años uniformado y hoy los comandantes...
13: ¿Con el ejército?
14: Con la Armada Nacional, Infantería de Marina.
13: ¿Eso lo lleva? Sea, lo lleva...
14: Claro, mira la ropa que tengo hoy.
13: Sí, claro.
14: Mira, así es mi ropa.
13: Pero ese...
14: Cuando no ando con...
13: ¿Ese de qué? ¿Del ejército?
14: No, pero este es del ejército de los Estados Unidos. No,
13: yo me asusté cuando fui a recepción a recibirlo, como eso lo ponen las FARC también, y todo el ELN y toda esa gente, se copian, ¿cierto?
14: Claro, porque en ese momento es de venta libre, muchos de estos...
13: Entonces, volvamos a la gorra, o la cachucha. Entonces, usted la coloca, porque simplemente la coloque, a nadie hay que pedirle permiso, papi.
14: Esa me la regaló, no voy a decir quién, pero me la regaló un alto mando de la policía, la que tengo puesto.
13: ¿Y usted la utiliza todos los días?
14: Sí, a veces uso la de la Armada Nacional, la de la Fuerza Aérea.
13: ¿No le luce mucho cuando se coloca vestido?
14: No, pero es que...
13: desentona, papi, desentona.
14: Pero la identidad... Y si no hubiese sido así, nos hubieran querido pegar en las redes sociales.
13: Mire que sin esa gorra, que es la que aparece siempre... Vea, mire cómo se ve. No, Angélica, mira, joven. ¡Ah! Vea usted. ¡Ah! No tan ácido. Cuando se agarra ya con los colegas, le sacan la piedra.
14: Toca... Ok, yo entiendo que son oposición los señores del Pacto Histórico, lo entiendo, y algunos de otros partidos, pero hay momentos en donde hay que dar la razón.
13: Sí, claro.
14: Claro, no podemos decir que las extorsiones bajaron, creo que fue un 69% o 79%, los secuestros un 62%, sí. Eso hay que aceptarlo.
13: ¿Qué música le gusta?
14: La música para planchar.
13: ¿El artista que más le gusta de la música para planchar?
14: Uf, Roberto Carlos, Camilo Sexto, José Luis Rodríguez.
13: Una canción que en el baño usted tararía cuando se está duchando.
14: Oh,
13: siempre hay una, papi, siempre hay una que uno se mete al baño y resulta ahí cantando algo.
14: Hay muchas.
13: Unita
14: que
13: recuerde.
14: Por ejemplo, el gato, La Gata Bajo la Lluvia, por ejemplo, la de Ricos y Pobres, creo que se llama The Power, la de... Será porque te amo. Sí, muy.
13: Vamos,
14: claro.
13: Papi, vamos.
14: Ok, hay una cosa, yo no sé qué es la palabra pena, entonces póngale aquí abajo.
13: Para nosotros no existe la palabra pena.
14: Letra. Uf, buenísimo.
13: Dice, audífono, senador.
14: Pero en español. Nos van a colocar.
13: Audífono, senador. Eso aquí tenemos.
14: Pues se me ayuda a cantar.
13: A ver.
14: Uf. Tum, tum, tum. Tururururu.
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0: Hermoso, me fascina la música para planchar de todo. Y hay una canción que me gusta mucho.
1: Ojo, ¿cuál?
0: No, esa no la puedo cantar porque
2: después dice... Cambio mi audífono aquí que esto me está pasando una mala jugada. ¿Cuál es la otra?
0: Ah, bueno, Yo No Te Pido la Luna, esa sí la ponemos. Y es un poema tremendo. Es un poema tremendo.
2: Yo no te pido la luna.
0: Yo no te pido la luna. Tan solo quiero amarte.
2: ¿De quién es?
0: Originalmente es de un italiano, pero la canta, creo que es Daniela Romo.
2: Daniela Romo.
0: Sí.
2: Yo no te pido la luna.
0: Ay, si la tiene la. Estoy seguro. Uy, vea eso.
2: Oh, qué maravilla.
0: Qué canción. Y yo soy muy nostálgico.
2: Se nota.
0: Yo soy re nostálgico. Vea la letra. Escuchen la letra todos los oyentes.

0: la morada. Un saludo aquí desde Radio Todelar AM, la emisora que ha crecido con Colombia.
1: Y Todín.
0: Nah, y Todín. Hermosa, ¿no?
1: Germán Rodríguez. Compró casa en Cibaté. ¿Es loco?
0: Sí.
1: Y por eso está aquí, porque más loco que Porras, también yo soy loco. Y no me gusta ser del montón, me gusta ser yo. Reírme como yo me río, sí, pensar señor. Como yo pienso.
0: Y hay una frase que dice, hay locos que nacen locos, hay locos que nacen son, hay locos que por dárselas de locos hacen del mundo cada día mejor.
1: Repitámosla, hay locos
0: que no son locos, hay locos que locos son, hay locos que por dárselas de locos hacen el mundo mejor. Hay algo, nosotros pensamos diferentes.
1: Sí.
0: Yo no soy del montón, yo no me hubiese podido haber quedado callado en los 4 años del gobierno.
1: Exactamente.
0: Pasado.
1: Vamos a hacer algo, vamos a hacer una pequeña pausa y regresamos en la parte final porque vamos a grabar para redes porque ya estamos calienticos. Sí, ya volvemos.
0: Dale.
2: Quédese con nosotros. 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
11: Policía de la localidad de Usaquén en Bogotá recibió 24 nuevos vehículos para reforzar patrullajes y capacidad de respuesta. La Policía Metropolitana de Bogotá recibió 24 nuevos vehículos que serán destinados a fortalecer su capacidad operativa y de respuesta en la localidad de Usaquén, especialmente en las labores que requieren desplazamientos rápidos y presencia en diferentes sectores de esta zona del norte de Bogotá. La nueva dotación está conformada por 22 motocicletas, un vehículo tipo panel y una camioneta pick-up, adquiridos con recursos del Fondo de Desarrollo Local de Usaquén. 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
11: Policarpa, asistente virtual de la Gobernación de Cundinamarca, cumple un año con más de 77.000 interacciones. Policarpa, la asistente virtual de la Gobernación de Cundinamarca, cumple su primer año de funcionamiento como una alternativa para acceder a información sobre los trámites y servicios departamentales. Los temas más consultados están relacionados con hacienda, educación, salud y movilidad. La herramienta brinda información sobre los procedimientos disponibles y cuando una solicitud requiere atención personalizada, remite al ciudadano al equipo responsable. 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
11: Bogotá firma pacto con actores del sector motociclista para fortalecer la seguridad vial y prevenir siniestros en la ciudad. Bajo el lema Rodamos Juntos por la Vida, se firmó en Bogotá un pacto que reúne a los diferentes actores del ecosistema de la motocicleta, como motociclistas, clubes, colectivos, entidades distritales y representantes del sector privado, con el objetivo de trabajar de manera articulada por una movilidad más segura y la reducción de las muertes y lesiones graves en las vías. Esta iniciativa fue presentada en el marco del Día Distrital del Motociclista, celebrado el primer sábado de octubre cada año como parte del programa Bogotá, mi ciudad, mi casa, según información oficial de Bogotá. La firma del pacto no solo es un acto simbólico, sino una respuesta concreta a una problemática grave. Todo esto hace parte de un esfuerzo integral por consolidar la articulación entre los distintos sectores involucrados con el uso de motocicletas. Esta fue una noticia positiva de Colsubsidio.
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7: Regresamos, estamos al aire en La Voz de Bogotá a esta hora de la mañana con el senador Germán Rodríguez de Salvación Nacional. Es el momento que nuestra subdirectora Angélica Porras nos presente una pregunta, ya en la parte final de la entrevista, repito, con un gran ser humano, amables oyentes, con una persona maravillosa que hemos hoy hemos logrado mejor tocar su corazón, y eso nos recuerda las entrevistas, Germán, de un hombre que era único en esto que trata de hacer Porras, que era Fernando González Pacheco.
8: Oy, sí.
7: Él era la parte humana, papi. Sí. Luego terminaban los invitados llorando, cantando, loco, brincando.
8: Y yo pensé que se iban a que iban a, porque Todín,
7: sí,
8: pues de Todelar, pero él tenía ¡quiere cacao!
7: Exactamente.
8: Se llamaba el programa.
7: Claro.
8: Y tuvo muchos, los tres a las seis. Listo.
7: Pregunta breve, respuesta breve para terminar, sí, con la parte humana y con la música que nos encanta a los dos. Angélica Porras.
11: Senador, ¿por qué hay que revisar la nivelación salarial de miembros de la fuerza pública?
8: Bueno, nos deben una cantidad de dinero. Resulta que como los uniformados no tenemos sindicatos, no salimos a protestar, no salimos a las calles. Del 97 al 2003, en especial, porque han habido otros momentos, se le subió a todo el mundo menos a los empleados públicos. El problema es que es una cantidad grande de dinero que todavía no se ha podido concertar, que va entre 4 y 8 billones de pesos. Pero nosotros los héroes, los que pusimos la vida por Colombia, los que hemos visto a morir a nuestros mejores amigos, no se nos ha subido el sueldo en esta parte y en otros años más. Y pues vamos a ver, precisamente hoy a las 2 de la tarde tengo una reunión con el señor ministro de Hacienda y también van unos delegados del ministro del Ministerio de Defensa para ver cómo concertamos y a ver cómo le damos a nuestros uniformados lo que se merece. Realmente nosotros, para el riesgo que tenemos, nuestro sueldo
7: es muy malo. Pero el anterior presidente sacó pecho siempre diciendo que gracias a él le habían aumentado.
8: Hay que agradecerles al partido Mira y al ex senador Carreño, quienes
7: los
8: fueron,
7: que presentaron la iniciativa.
8: Eso no fue de Gustavo Petro.
7: Una canción, señor.
8: La gata bajo la lluvia.
7: La gata, ¿Qué tal uno inspirarse en una canción que se llame La gata bajo la lluvia? Una gata ahí mojándose. Bueno, vamos, señoras y señores, Germán Rodríguez.
8: ¿Puedo cambiarla por una de Leonardo Fabio?
7: Sí, cambiémosla ya, cambiémosla.
8: Eso cualquiera aquí. De Leonardo Fabio me la ponen, a ver, a ver, vamos a buscar.
7: Busquemos una que, pero que le llegue al corazón, que le llegue al corazón, por favor.
8: Letra, venga, motico, vamos a colocar. Es que
7: la época aquella, Germán, de Leonardo Fabio y Leo Dan, ¿no? ¡Ah! Sí. ¡Qué maravilla! ¡Qué hermoso!
8: Ella ya me olvidó.
7: ¡Ella!
8: Ella ya me olvidó. Yo me llamo Leonardo Fabio.
7: Vamos a buscar Ella ya me olvidó de Leonardo Fabio. Interpreta Germán Rodríguez.
8: Yo me llamo.
7: ¡Ah, qué bueno, qué bueno!
8: Estamos conectados.
7: Listo. Bueno,
8: juegue el chance hoy, papi. Juanjo. Yo me llamo. ¿Desde el comienzo? Ahora sí.
7: Desde el comienzo.
8: Hermosa, ¿no? Esa canción.
7: Desde el comienzo. Me ayudan acá con la imagen plena para el senador.
8: Ella ya me olvidó.

0: 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Ella ya me olvidó. No la puedo olvidarla. Hermosa, qué música tan linda. Qué música tan linda. Yo no la puedo olvidarla.
1: Bueno, diga, sigue ahí.
0: 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Toda la cosa

0: Ella ya me olvidó. 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
1: Bien, bien, bien. Ay, ay, sonito.

0: De verdad que ha sido la entrevista más bonita que me han hecho, la más hermosa. No la voy a olvidar de lo feliz que estuve aquí en la entrevista.
1: Dios le bendiga, senador. Y gracias por la amabilidad cuando me acerqué allá en el Congreso y me presenté. Y soy Fernando Porras, director de Noticias. Cuando nombré Todelar, ahí ya fue otro, y le rogué el favor que si aceptaba una entrevista con nosotros. Gracias, claro, por su tiempo y por venir.
0: Yo tengo dos emisoras que las tengo en el corazón, una es Todelar y la otra no sé si la pueda nombrar.
1: Total, todo lo que quiera.
0: Radio Santa Fe.
1: Pero por favor, ahora actualmente está en manos de Caracol.
0: Sí, señor.
1: De Caracol, y muy bien, sonando bien, la música, la misma línea musical, muy bonito, muy bonito.
0: Exacto, qué fenomenal. Pues doctor Porras, a mi querida hija.
1: Angélica.
0: Angélica Porras también, muchas gracias, me dio el libro, vamos a leer, hacerle falta. Voy a leer todos los libros, todo, mira, qué bonito. Me mamé de pecar, José Fernando Porras.
1: Ahora que nos tomen la foto con el libro.
0: Claro que sí, y lo bonito es que este se lee en un trayecto de avión, se lee el libro.
1: Sí, claro, rumbo a Sincelejo. Saludes al alcalde. Venga, en la parte final, un mensaje para la audiencia de La Voz de Bogotá. Más de 500 municipios del país reciben esta señal. Y para la audiencia en el mundo, a través del internet, por YouTube, en Porra Digital, que estamos en la transmisión. Un mensaje en el siguiente sentido. ¿Para dónde va Colombia con el Tigre, senador Germán Rodríguez?
0: Bueno, voy a verlo primero desde la parte geoestratégica. Lo que está sucediendo en Brasil, la llegada nuevamente de la derecha, solo quedarían dos países de la izquierda fracasó, la izquierda demostró que no se podía hacer nada, solamente queda en México Claudia Sheinbaum y el presidente de Uruguay, que no es de extrema izquierda, es una izquierda que se puede hablar. Pues demostró que no se puede, el petrismo demostró que llegó al poder fue para robar y para ayudar a los terroristas a duplicar su pie de fuerza. ¿Qué esperamos con el Tigre? Primero, recuperar la seguridad se está haciendo, se deben acabar las pescas millonarias, las extorsiones en Colombia. ¿Es difícil? Claro que es difícil, porque tenemos la guerra con los drones, y la guerra con los drones pues hasta ahorita estamos ingresando. ¿Qué esperamos con el Tigre? Que con la seguridad vuelva la economía. La columna vertebral de Colombia son las fuerzas militares y policías.
1: Hoy, disculpe, por eso me la atravesé el Papa en la presidencia, sí, de la República, porque no respeto protocolos. Lo que el Tigre prometió en campaña, al día de hoy, ¿lo está cumpliendo?
0: Sí, claro.
1: Dos, ¿cuántos días lleva de presidente?
0: Pues llevamos del 7 de agosto,
1: septiembre. Ni siquiera dos meses. No, vamos a completar dos meses.
0: Ya vamos a completar
1: dos meses. Creo que el viernes completamos dos meses.
0: El viernes, así es.
1: Pasado mañana completamos apenas 60 días. Y la oposición, pero es que mire, que no ha hecho esto y esto. ¿De dónde están tan chifloretos, por Dios?
0: Tiene razón, ellos.
1: Y mire todo lo que ha hecho, empezando por el terremoto, que fue lo que lo recibió.
0: Y es un señor que, yo que estuve con él, yo sí, que lo acompañé todos estos meses, el tipo no sé de dónde saca tanta energía. Entonces, yo esperaba los medio almuerzos, que realmente almorzábamos, era con Juanjo ahí sentados, como para echarse un sueñito de 5 o 10 minutos. No,
1: ya no. No,
0: él no, él llegaba a los almuerzos y era jovial. Yo decía, ¿de dónde saqué? Nunca se quejaba por el cansancio, ni por el calor, ni por el frío, nada, nunca le escuché quejarse. Y con él es también todo el día riéndose.
1: Mamá gallo.
0: Uf, demasiado. Anda, ¿qué? No tiene camisa para hombre.
1: ¿Alguna vez cuando le diga al Tigre, Angélica, recuerda la anécdota, cómo así que usted estuvo en Todelar? ¿Alguna vez que le diga a la que era jefe de prensa del que creo que está en la presidencia, ese Porras, ese? Yo siempre me emberraqué y no lo quise entrevistar si no venía acá. Hoy Germán Rodríguez, ¿sabe por qué? Y algún día le dirá al Tigre, papi, es que allá es otro cuento.
0: Sí, claro.
1: Porras es otra cosa. O sea, es una locura. Por eso él quería tenerte allá. Y voté por él.
0: Así que bueno.
1: Y oramos por él.
0: Lo que sí él nos comentó es que va a intentar.
1: Sí.
0: Está dedicado, está completamente obsesionado por Colombia.
1: Qué bonito.
0: Fíjese,
1: dijo. Ya ha cumplido, no ha salido del país.
0: No ha salido del país.
1: Yo pensé que era cuento, pensé que era puro cuento.
0: Y el vicepresidente está haciendo un buen trabajo. El doctor, claro, nuestro querido vicepresidente.
1: Cuando se encuentre con el vice, el vice le va a decir algo. Todelar está en todas partes. Así porque es lo que él repite cuando me ve. Nos quiere mucho y lo queremos mucho.
0: Sí, señor, señor. Pues muchísimas gracias. Aquí estaremos todas las veces que podamos. Y bueno, aquí estamos más que nunca firmes por la patria.
1: Bien. ¿Cuántos días le ponemos para la serenata? Póngale días, papi.
0: A mí me gustaría...
1: Póngale días. No me la deje para el 31 de diciembre.
0: Me gustaría como para esa época, porque puedo reunir a todos las personas contemporáneas. Entonces, de mis papás.
1: Para que nos pongamos de acuerdo.
0: En el barrio Inglés y Claret.
1: Pero para que nos pongamos de acuerdo. En diciembre, pero antes del 24.
0: Va para esa.
1: Es que entre el 24 y el 31 es de locos toda la agenda de todo el mundo, que ya uno entra en un éxtasis.
0: Lo estoy pensando en hacerlo para la novena, para ver si puedo conseguir como una tarima.
1: Cuando
0: como...
1: arranque la novena, sí. Nos inventamos uno de los días de novena con una tarimita pequeña y llevamos toda esta población de adulto mayor.
0: Va.
1: Pero en primera fila, tu papá y tu mamá.
0: Listo, sí, señor.
1: Y Germán Rodríguez, que no se va a quedar ahí sentado, Angélica, sino que siempre va a querer estar en la tarima cantando, interrumpiéndome el show.
2: Totalmente.
0: Ajá. ¿Y Angélica también vas a acompañar ese día?
2: Por supuesto.
0: Claro que sí.
1: ¿Está invitada o no?
0: Va para eso, gracias. Me cargo yo. Yo creo que puedo conseguir una tarimita y una música bien bonita. Un audio.
1: Y lo más interesante es la presencia del adulto mayor y les damos un refrigerio sencillo.
0: Ese
1: un
0: lo
1: juguito,
0: consigo yo.
1: Un juguito, un pastelito y ya.
0: Ese lo consigo.
1: Oiga,
0: yo.
1: Sin tanto adorno, sin tanta bobada. Sino con, digamos, con el corazón, ¿no? Dispuesto para agradarlos a ellos, para hacerles una musicoterapia. Creo que Germán ya entendió la vuelta.
0: Sí, claro que sí.
1: Musicoterapia y por unos minutos desconectarlos de su realidad.
0: Sí, señor.
1: Estamos de acuerdo.
0: Uno de mis sueños es poder tener un hogar para abuelitos.
1: ¡Ah, qué bueno!
0: Lo estuvimos mirando hace como unos 6 años.
1: Qué bueno.
0: Pero obviamente no habían el presupuesto ni los recursos.
1: Bien.
0: ¿Por qué? Pues yo veo a mis papitos, mis viejitos cada vez más, claro. Más viejitos.
1: Y ahí es donde uno lo toca.
0: Pero por lo menos mis papás nos tienen a nosotros.
1: No me ha preguntado por mi madre.
0: ¿Y su mamita?
1: Mi padre viajó hace 35 años y no volvió y no me dijo para dónde se iba.
0: Está en un mejor lugar, créame que está en...
1: Oiga, mi madre vive en Puebla, México, y tiene 92 años.
0: Uy, no.
1: Cada que voy a visitarla, 2 meses, cada 3 meses por tarde, ¿a qué me dedico allá con ella, Germán?
0: A cantar. Cuidarla.
1: A cantar, papi, a cantar. Encontré el loco en el camino que le estaba pidiendo a Dios. Porque juntos
0: sí,
1: vamos a hacer una labor social.
0: Claro que sí.
1: Ir a los geriátricos y a los ancianatos,
0: sí,
1: allá donde ellos están, esas abuelitos humildes, muchos abandonados, a llevarle la serenata dorada, Germán.
0: Bueno, cuando fui a buscar, a mirar hogares geriátricos, vi 2 clases de hogares.
1: ¿Uno?
0: Fui un estrato 6.
1: ¡Uf!
0: Muy bueno. Viven como reyes, sí. Tienen su cuarto aparte, eso. Su médico aparte,
1: sí.
0: Pagan por cada
1: Pero habían abuelito. Otros.
0: Ay, no, muy doloroso.
1: Estrato 1.
0: Claro. En
1: estrato
0: un cuarto,
1: 0, papi. Estrato 1.
0: En un cuarto metían como 8 abuelitos.
1: Dios mío.
0: La salubridad no era
1: la mejor.
0: Claro, claro.
1: Germán, a ellos le

0: fácil, ¿no?
1: Los genios son diferentes, por las diferencias de edades se piensa muy diferente.
0: Son dos generaciones, sí. Entonces nos encontramos con frecuencia, como tú te encuentras con la oposición. Bueno, hasta luego.
1: Que Dios lo bendiga, firmes por la patria.
0: ¡Firmes por la patria! Nos vemos mañana.
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0: 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En La Voz de Bogotá son las 8 de la mañana y 7 minutos.
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0: 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En La Voz de Bogotá son las 8 de la mañana y 29 minutos.
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8: Muy buenos días, Bogotá. Los saludamos y les damos la bienvenida a este espacio, el Consultorio Araltel, el lugar donde hablamos de salud, cuerpo y mente desde la medicina natural, como siempre con la compañía de todo un experto, el doctor Javier Aristizábal, el fundador y director científico de la terapéutica natural Araltel. Recuerden, este espacio es de llamadas, de participación, de consultas en vivo. Recuerden, los martes y los jueves estamos interactuando con ustedes. Recuerden siempre, la línea de atención ya está habilitada, la línea de la emisora, el 601-616-0226. Recuerden, 601-616-0226. Bienvenidas sean todas las personas que, por supuesto, están buscando el bienestar natural en este espacio. Saludamos, como siempre, al doctor Javier Aristizábal. Doctor, bienvenido. Buenos días. ¿Cómo se encuentra?
5: Sebastián Hernández, buenos días. estamos en el camino de que las personas entiendan, repitiéndoles este tema, cómo pueden encontrar la salud. Yo sé que hay mucha información a todos los niveles ofreciendo soluciones, pero la gente tiene un poquito de desesperanza, de manera que para nosotros es muy agradable poder servir humildemente y mostrarles estos productos que han sido estudiados bastantes años, más de 3 décadas, y que sabemos que si el oyente utiliza un producto de estos con juicio, siguiendo la indicación tan sencilla, puede encontrar la salud, la normalización. Muy interesante. Bienvenidos a todos. Muchas gracias.
8: Claro que sí, doctor. Son más de 37 años desde 1989. Investigamos y desarrollamos productos naturales con ese respaldo científico desde 1989. Doctor, y a propósito, tenemos poco menos de media hora hoy, así que vamos directo al grano. Recordemos a la audiencia que este es un espacio para aprender, resolver dudas y sobre todo para que ustedes, queridos oyentes, nos llamen. La línea está habilitada. Recuerden, 601-616-0226. Y tenemos un oyente ya en línea en esta llamada. Oyentes que se comunican en La Voz de Bogotá. Muy buenos días. ¿Quién anda en línea?
9: Dora Basabe.
5: Bien pueda, Dora.
9: Bueno, doctor, lo que pasa es que yo llamo a consultarle que estoy sufriendo de vértigo. ¿Sí? Y entonces, a ver cómo comienza mi vértigo. Mi vértigo comienza con mareo, ganas de vomitar, y me coge un susurro al lado izquierdo del oído.
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9: Muchas gracias, doctor.
5: Que esté bien.
8: Dora, muchas gracias por esa llamada, esa es la indicación. 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Y más oyentes se comunican a esta hora en La Voz de Bogotá, en la línea, el 601-616-0226. Muy buenos días, oyentes en línea.
7: Estamos en consulta con el doctor Javier Aristizábal.
11: Muy buenos días. Habla con Alba Suárez para una preguntita.
5: Bien pueda, Alba.
8: Alba Suárez, bienvenida.
11: Sí, doctor, lo que pasa es que mi mami, ella ha tenido 2 veces este año celulitis infecciosa y ya la han tratado con antibióticos y en este momento está bien, pero pues no queremos que le vuelva a dar eso. ¿Qué Arantel me recomienda a su merced?
5: Bien, ¿en qué parte la tiene?
11: En una pierna bajito de la rodilla, pero ahí ella tiene una cirugía ella tuvo una fractura y tiene unas platinas y unos tornillos ahí. Entonces le dicen que posiblemente es por eso.
5: ¿Esa cirugía se le inflamó al principio?
11: Sí, un poco. Ella se le inflama a veces ahí y generalmente después de la cirugía fue que le empezó a dar la celulitis infecciosa.
5: Sí, puede ser esa la causa. Ella va a tomar el Araltel Boldo. Se llama así, sí, el remedio, Araltel Boldo, 4 meses, juiciosa. Y va a ver en 4 meses lo que pasa. Y usted, si tiene la amabilidad de comentarnos en 4 meses, ¿cómo le fue?
11: Okay, doctor, es que yo había llamado anteriormente a uno de los asesores de Arantel y me había recomendado para eso el Arantel Boldo junto con el Arantel Noni.
5: Con el Boldo es suficiente, Arantel Boldo es suficiente.
11: Oh, okay, y otra preguntita, doctor, es que ella de vez en cuando tiene úlceras varicosas.
5: Sí, cuando las tenga me avisa, yo le digo qué remedio le aplicamos.
11: Ok, muchísimas gracias, doctor.
5: Bueno, Alba, con mucho gusto.
8: Muy bien, gracias a nuestro oyente que se comunica con nosotros, Alba Suárez. Muchas gracias por esa llamada. Y tenemos más oyentes en línea que buscan el bienestar natural aquí en el consultorio Araltel. Buenos días, ¿quién anda en línea?
7: Estamos en consulta con el doctor Javier Aristizábal.
12: Buenos días.
8: ¿Con quién hablamos?
12: Jorge Meneses.
8: Jorge Meneses, bienvenido. El doctor Javier lo está escuchando.
12: Muy buenos días, doctor.
5: Jorge, bien pueda.
12: Yo soy cliente suyo hace 25 años, una vez hablamos con usted. Bueno, voy al tema porque siempre, pues, tengo 79 años cumplidos y yo siempre he tratado con usted, pero entonces ahora me hicieron un examen en el estómago y aparece gastritis crónica con atrofia glandular y metaplasia intestinal incompleta.
5: Jorge, ¿usted qué siente?
12: No, mira, al principio yo nunca sentí apenas reflujo, pero eso era normal. Pero gracias a Dios que se me dio, fui a un amigo, un doctor, y me dijo, no, lo mejor es hacerle una endoscopia, y salió todo eso y me salió la Helicobacter en pylori y me dieron tratamiento con antibióticos y nada, lo mismo. Pero voy mejorando con sus remedios. Ya hace 2 meses que hablé que con Martica aquí el 80, entonces me dio la gastritis y me dijo siga con el Amevis para el asunto de la flora intestinal. A mí me tuvieron que hospitalizar de urgencia y lo que
5: costaba mucho. ¿Usted cómo sigue el reflujo?
12: Uy, he mejorado mucho con los remedios, gracias a Dios. Ya voy a pues casualmente ahorita me voy con de Martica porque me acabó uno, pero el Amevis, pero el otro lo tengo, pero me ha aliviado un 30-40%, porque eso era ácido muy feo por la mañana y mucho reflujo. Pues he mejorado también el asunto de las comidas. Bueno, pero yo lo remedio, que creo es...
5: ¿Qué remedio está tomando para el reflujo?
12: Ulcerel, el de la Reaflí.
5: Sí.
12: Reflujo. Y el Amevis, que es el mío, el para el asunto del colon, porque yo tengo colon irritable, pero toda la santa vida, pero está muy mejorado ya de eso también, y la flora intestinal ha mejorado mucho.
5: Es que usted tiene que tomar el Boldo, adelante el Boldo, hasta que se cure por completo del colon irritable, que ese es el remedio para,
12: sí,
5: el colon irritable.
12: Sí, no lo he rojado, ya llevo... Sí, le hice 3 meses y ahorita volví a seguir con el asunto de los dos. O sea, me estoy tomando 3 con la agua hervida. Lo estoy haciendo bien, así como me dice Martica. Aquí
5: Jorge, va muy bien, tranquilo, con mucho gusto. Va
12: Oiga,
5: muy
12: doctor,
5: bien, gracias.
12: Bueno. Tengo un problema en la próstata. ¿Qué voy a tomar para ayudarle?
5: ¿Tiene de pronto el antígeno altico?
12: Sí, señor, llegó a 3, 9, pero he sentido dolor para orinar a los últimos 2 meses y fui al asunto de la EPS y me formularon por esa pasta.
5: Perdón, sí, Jorge, Araltel Protar 4 meses. 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Con mucho gusto, Jorge.
12: Bueno, gracias, doctor, le agradezco intensamente.
5: A usted.
12: Bueno, chao.
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8: Muy bien, Jorge, muchas gracias por comunicarse con nosotros, también por contarnos cómo va con su tratamiento, que ya ha sentido su mejoría. 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Y tenemos más oyentes en línea aquí en este número, el 601-616-6917. 0226. Recuerden, estamos en vivo desde las 8:30 hasta las 9 de la mañana. Buenos días, oyentes en línea. Buenos días, ¿con quién hablamos?
13: Carmen.
8: ¿Cómo estás? Bienvenida a este espacio. El doctor Javier te está escuchando.
13: Sí, buenos días, doctor.
5: Carmen, bien pueda.
13: Sí, señor. Tengo 72 años. En diciembre pasado sufrí un infarto. Pero mi problema ahora es que me salió un glaucoma y se me ha bajado la vista. Yo quisiera saber si sus productos me los puedo tomar con pastas que tengo que tomar para la tensión alta.
5: Carmen, ¿usted conocía Araltel antes?
13: Sí, doctor, yo tomé en un tiempo, me alcancé a tomar dos frasquitos, pero para la tensión precisamente, pero en lugar de bajármela, me la subía.
5: Es que usted me dice que tuvo un infarto, ¿y qué más me dijo ahorita?
13: Sí, y que me hace un año un glaucoma.
5: Ah, glaucoma. Entonces, escúcheme bien, Carmen, lo que le voy a decir, porque es muy importante.
13: Sí.
5: Va a tomar el Araltel Uchuvem un año, un año, un año, porque usted le está empezando el glaucoma y eso le puede ayudar mucho. Y va a tomar el Araltel Solat 6 meses, esos dos remedios. Tranquila, que ahorita le repiten por la tarde, Liz, pendientica de su celular, porque en la tarde le repiten. Con mucho gusto, Carmen.
13: Gracias
5: por la llamadita.
8: Carmen, muchas gracias por comunicarte con nosotros. Son los pacientes que buscan el bienestar natural con Araltel. Recuerden a todos nuestros oyentes que se comunicaron con nosotros. En el transcurso de la tarde le estaremos devolviendo la llamada y nos comunicaremos con ustedes para reiterarles toda la información que se les ha dicho en este espacio y también dónde pueden encontrar los productos naturales Araltel en Bogotá. Recuerden la línea de la emisora para que se comuniquen con nosotros, el 601-616-0226. Hay oyentes en línea. Buenos días. Hola, buenos días. ¿Con quién tenemos el gusto?
14: Con Esperanza Castañeda.
8: Esperanza Castañeda, bienvenida a este espacio. El doctor Javier le está escuchando.
14: Gracias. Doctor, buenos días.
5: Esperanza, bien pueda.
14: Doctor, es para consultar de una sobrina que ella es profesora y resultó también con glaucoma hace 2 años y le han mandado solo gotas 3 veces al día para ponerse en los ojos, nada más. Entonces, para preguntarle eso, Merced, ¿qué compra?
5: Porque dice que también resultó.
14: Porque es que yo también tengo glaucoma y mi hermana, la mamá de ella. Es que ella es profesora y entonces, como ella
5: bueno,
14: trabaja...
5: Bueno, Esperanza, dígale a su hija que con mucho juicio, por favor, con mucho juicio tome el Araltel Uchuvem durante un año. No necesita escribir porque ya aquí tengo una persona que escribe pendiente del celular por la tarde que le van a repetir.
14: ¿Es únicamente el Uchu nomás, doctor?
5: Tranquila, que por la tarde le... Sí, únicamente, por la tarde le...
14: Ah, bueno, doctor, muchísimas gracias.
5: Mucho gusto.
8: Muy bien, Esperanza Castañeda, muchas gracias por esa llamada. Doctor, a propósito, ya hemos hablado con 2 oyentes que se les ha recomendado el tratamiento con el Araltel Fisalis, un tratamiento ya también desde hace años de la terapéutica. A veces usted también le comenta a los oyentes sobre no tomar la leche de vaca cuando tienen estos problemas. ¿A qué se debe? ¿Qué juega aquí la leche de vaca en este papel cuando se tienen problemas como estos en la vista?
5: Gracias, Sebastián. Me gustaría darle salida a las llamadas y en otro ratico hablamos de esto.
8: Claro que sí, doctor. Entonces, muy atentos a lo que se viene también en otros programas. Y tenemos más oyentes en línea que se comunican a esta hora en La Voz de Bogotá. Buenos días. ¿Con quién hablamos?
15: Mi nombre es Nubia. Sí, llamo acá de Suba. Yo me había perdido de su merced porque lo escuchaba en otro horario hace como un año. Me había perdido de ustedes. Y su merced en los programas pasados me encantaba tanto también que usted le daba apertura al programa hablando de una fruta, de una verdura y que por favor no pierda esa bonita actitud que nos colaboraba. Usted hablaba que de la el kefir, que de la uva, le daba apertura hablando de un producto que era muy saludable para la salud, que por favor lo incluya nuevamente ahora que lo volví a encontrar.
5: Bien, mi bien problema, pues así, Nubia, hágame su pregunta.
15: Mi problema es el siguiente, doctor. Lo que pasa es que estoy sufriendo de un insomnio, doctor, que he pensado, con todo mi respeto, y me da vergüenza decir esto, hasta suicidarme. Un insomnio crónico, crónico, crónico. Yo ya he tomado los productos de su merced para la ansiedad, los dos, el Arantel de Frasquí, los dos, el de la ansiedad y el de el Insomar, y los dos, doctor, mejor dicho. Y nada, doctor. Entonces me han dicho que los citratos, que el citrato magnesio, que el, a ver si su merced en sus productos, yo consigo ahí los citratos que dice que son muy buenos para el cerebro. No sé qué se me descompensaría en mi cerebro por tantas cosas que uno ha vivido en la vida, procesos duros, experiencias duras desde la niñez, y yo pienso que es algo que se me haya descompensado en mi cerebro. He tenido muchas tensiones, pérdida de seres y así.
5: Bueno, Nubia, vas a, sí, tomar el, vas a tomar el Araltel Insomar, y se va a tomar dos pastas de dos cápsulas de glicinato plus al día. No necesita preocuparse por escribir, porque ya tomaron nota de lo que estoy diciendo, y en la tardecita, en la tardecita la llaman para repetirle. Pero me gustaría, Nubia, que usted tuviera una consultica virtual conmigo.
15: Bueno, doctor, yo no apunté,
5: porque hay,
15: pero
5: que hablar, hay que hablar artico de ese insomnio, con mucho gusto.
15: Sí, y que por favor me asignen una consulta con su merced, porque es muy complicado comunicarnos con su merced, doctor, porque usted es una persona muy ocupada y así.
5: Sí, con mucho gusto, Nubia. 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
8: Bien, Nubia, muchas gracias. También es un oyente de hace tiempo de la terapéutica. A todos los oyentes que en el transcurso de la tarde le estaremos devolviendo la llamada, nos estaremos comunicando con ustedes, reiterándoles toda la información que se ha dicho en este programa de los tratamientos e indicándoles también dónde encontrar los productos Araltel en Bogotá. 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Y mientras me informan en el máster si hay más llamadas, recuerden que la línea central para que se comuniquen con nosotros acá en la emisora, el 601-616-0226. Estamos por terminar este programa. Respondamos la última llamada brevemente. Buenos días, ¿quién anda en línea?
16: Muy buenos días, habla con Fernando Morales.
8: Fernando Morales, bienvenido a este espacio. El doctor Javier lo está escuchando.
16: Doctor Javier, muy buenos días. Yo soy paciente suyo hace unos 6 años.
5: Fernando, bien pueda.
16: Gracias, doctor Javier. Mira, doctor Javier, yo resulté con un temblor en las piernas, con ansiedad, y yo tomo de ustedes. Me hicieron un examen de TSH, me salió en 4.6 la hormona estimulante de tiroides. El T4 libre me salió en 1.25 y el T3 en 0.25.
5: Tranquilo, ¿qué le dijo el médico que tenía en
16: no,
5: su...
16: Hasta,
5: en
16: no, no he podido ir a especialista porque esto fue una urgencia y ya reclamé el examen. Entonces, pues yo llamé a donde ustedes y me dijeron de tomar pomarroso, pero pues quería hablar de eso con el doctor Javier. Yo de usted soy paciente hace unos 6 años. Se me ha tratado de muchas cosas, sobre todo de con Renux, que ha sido excelente, tomado jarabe de coco, ortiga, solaz, hasta aranto, que usted me formuló por un año, hace mucho tiempo.
5: Entonces, ¿usted siente temblor en las manos?
16: Sí, y muy frías. Mantengo con las manos muy frías, doctor Javier.
5: Tranquilo, Fernando, que yo le puedo ayudar. Esperemos que el doctor le dé el diagnóstico, con mucho gusto le ayudo.
16: Doctor, le quería hacer una otra preguntita, que hemos luchado con una cita con usted, pero es difícil, como dijo la señora anterior. Tengo un familiar que tiene leucoencefalopatía. ¿Ustedes tienen algún medicamento, algo para tratar a un familiar?
5: Tengo que hablar con el familiar. Necesito, sí, preguntarle cositas.
16: Porque es que comunicarnos, llevamos como unos 2 meses y nos podemos comunicar con usted, doctor Javier, y ha sido muy difícil.
5: Que lleguen a tener una consulta virtual conmigo, dígale que le busquen el campito, para poder hablar con ella, con la persona.
16: Sí, pues la persona inclusive quedó, como decir, no tiene movimiento, no tiene nada, y ahí quedó. Entonces, pues, bueno, ¿cómo sigue
5: paciente? Tiene que acompañarla a alguien en la consulta, Fernando. Me disculpa que ya estamos terminando y el tiempo aquí nos cierran el reloj. Fernando, señor. Sí, con mucho gusto. Gusto saludarlo.
16: Muy amable y gracias, doctor.
5: Hasta luego. Sebastián, le vamos a dar prelación a Fernando, aunque me toque hacerle una consulta aparte para que diga virtual para él.
8: Bueno, muy bien, Fernando Morales, la voz de Fernando Morales, que ya también hemos tenido testimonios de él que se han transmitido también en nuestras redes. Incluso nos alegra escucharlo, y también a todos nuestros oyentes. 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Le agradecemos a todos nuestros oyentes por participar, por estar en este espacio. Recuerden, todos los martes y los jueves estamos en vivo de 8:30 a 9 de la mañana. Muchas gracias a todos ustedes, a la dirección técnica en el máster y también al doctor Javier por su tiempo acá. Muchas gracias, doctor.
5: Gracias, Sebastián Hernández. Gracias, Yuri Igua. Muy amables a todos los oyentes que están en este camino tan interesante de encontrar la salud. Que estén muy bien, muy amables.
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9: El Ministerio de Hacienda inició un plan de reperfilamiento con intercambio de títulos de tesorería TES por 19,8 billones de pesos. La entidad manifestó que redujo amortizaciones por 2,4 billones de pesos en 2026 y 17,4 billones de pesos en 2027. El ministro de la cartera, Miguel Gómez, expresó que con esta operación se busca una gestión proactiva en riesgos de refinanciación, así como la gestión de la optimización de la liquidez y en mejorar el posicionamiento de Colombia en materia fiscal para 2027. El sistema financiero colombiano atraviesa una transformación acelerada e impulsada por la digitalización, los pagos inmediatos y la aparición de nuevos modelos financieros. Según la Superintendencia Financiera, durante el segundo trimestre de 2026, los canales no presenciales concentraron el 85,5% del número total de operaciones financieras, una señal de cambio en la manera en que personas y empresas interactúan con el sistema. La incorporación de Oxxo a la red de Punto Rev permitirá a los clientes del BBVA realizar retiros y depósitos de dinero, así como pagos de tarjetas de crédito y préstamos en las tiendas habilitadas. Con estos nuevos puntos, la entidad alcanza 53.000 corresponsales en Colombia. Los clientes del BBVA tendrán más alternativas para realizar operaciones financieras sin necesidad de desplazarse hasta una oficina bancaria. Con la incorporación de más de 640 tiendas Oxxo a la red de Punto Rev, podrán retirar y depositar dinero, así como pagar tarjetas de crédito y préstamos de BBVA en los establecimientos habilitados. La incorporación amplía la red de corresponsales de BBVA hasta cerca de 53.000 puntos en Colombia, con presencia en los 32 departamentos y en más de 1.100 municipios del país. 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

¿Qué tal, amigos? Muy buenos días, una feliz semana para todos. Estamos en lunes 5 de octubre, día especialísimo. Ya les vamos a comentar por qué inicio de semana.

0: las que están en las estaciones Todelar de Bogotá, Cali, Medellín, en la página web, en el Facebook Live, en la comunidad de WhatsApp, a toda esa inmensa comunidad de las fórmulas naturales, Hilda Strauss, un gran abrazo. Vamos a saludar a Nico en la ciudad de Barranquilla. Nico, muy buenos días.
1: Muy buenos días para ti, Alberto. Buenos días a todos los oyentes. Un cordial, caluroso y amplio abrazo de bienvenida a este espacio de la radio de Hilda Strauss. Muy, muy buenos días.
0: Gracias, Nico. 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
1: ¡Ay, es un apoyo para la salud impresionante! Porque es que es impresionante el efecto del consumo de ñame en el organismo. Precisamente porque arranca todo el cuerpo a funcionar de una manera impresionante, como un relojito. Perfecto, porque tiene todas sus cantidades de hormonas que son las necesarias para que cada sistema del organismo funcione a la perfección. Y es impresionante el ñame, pero impresionante. Y yo quiero hacer con respecto a lo del ñame una aclaración, porque es que no es lo mismo esa deliciosa sopa de ñame a el ñame en tabletas. Sobre todo, aquí en nuestra costa atlántica, se consume mucho el mote de queso, que es una delicia. Que más que de queso debería llamarse mote de ñame, hecho con ñame, con su quesito. En la costa es un alimento muy conocido, es súper nutritivo, es espectacular para recuperar fuerzas. Y es tradicionalmente un alimento de todos los días. Es común, es tradicional. Pero ¿qué es lo que pasa? Nosotros ahí estamos cocinando el ñame. Ese es un ñame que tiene su temperatura y que pierde por esa temperatura su potencial. Y en esto hay que hacer claridad. Lógicamente que en la costa, que se consume ñame, ñame, ñame casi todos los días, es como la papa aquí en el interior, pero hay que tener en cuenta que ese ñame está sometido a un tratamiento térmico. Entonces hay una diferencia muy grande con un ñame en tabletas, con donde ese principio activo está intacto porque es un secado a unas temperaturas muy bajitas, después se muele y eso hace que el alimento no se desnaturalice, no pierda las propiedades. Esa es la gran diferencia. Entonces, una cosa es el llamecito, el mote de ñame, mote de queso del almuerzo, que sí, tiene todos los testimonios del mundo. Y otra cosa es el ñame en tabletas con su temperatura exacta para que no cambie, para que no se pierdan las propiedades. Y afortunadamente nosotros tenemos un montón ya de testimonios de personas que usaron antiguamente cuando hacíamos la malteada y ahora en tabletas, con zinc, que ayuda a potenciar los beneficios del ñame y además tiene vitamina D3. Es espectacular y yo sí estoy esperando que se me enloquezcan llamando para que después, más tardecito, digan: no alcancé. No alcancé. No alcancé. Entonces, por eso es que yo sí digo: ñamen, ñamen ya. Bueno, yo tengo pendiente unas preguntas. A Lina le voy a contestar. Ella escribió el viernes. Buen día, señora Irene. Esta mañana soñé una cosa poco agradable. Soñé que enfrente de mi cama había un closet blanco y de ahí salió la voz de un hombre fea que decía el nombre de mi hija, Manuela, pero horrible. Yo lo que hice fue empezar a cerrar con la bendición esotérica y a repetir los mantras porque yo estaba muy asustada y me decía a mí misma, no puedo darle poder a esa presencia con mi miedo. Y repetía los mantras. Me desperté un tris asustada. ¿Podría decirme qué puede ser? Bueno, yo quiero decirle a Lina y compartir con toda esta familia de la radio de Hilda Strauss de los 41 años que esta pregunta y esta experiencia son sumamente importantes. ¿Por qué? Porque nosotros tenemos que reconocer que existen fuerzas negativas y que existe el poder del ego que tiene distintas presentaciones. Pero más allá de eso, o principalmente, nosotros tenemos que reconocer que somos seres superiores y que más allá de intimidarnos y de asustarnos, en estos casos de ahí no pasa. De tal manera que en un momento de estos, nosotros debemos ser fríos y cerebrales, tranquilos, controlados. Cero susto. Yo sé que esto suena absurdo, pero debe ser así. Cero susto, cero miedo. Es como cuando oímos un ruido en la casa. Sí, nos ponemos alertas y analíticos. Nos ponemos un poquito en guardia a ver qué es lo que hay que hacer. Si fue que se cayó algo, si fue que qué fue, qué fue, qué fue. Pero sin miedo. Nosotros en determinados casos tenemos sí o sí que dejar de ser sentimentales y tenemos que ponerle 100% de cerebro al asunto. Como cuando estamos haciendo una meditación de observación del ego, nosotros estamos observando sin identificarnos, sin problemas, sin ningún miedo, estamos observando al malo de la película. Así debe ser en estos casos. Inclusive, uno de los factores de efectividad del cierre es eso. Cuando cerramos con seguridad, con tranquilidad, con poder, con fuerza cerebral, sin miramientos, sin sentimentalismos. Los mantras son importantes. Porque los mantras son una vibración que desconfigura. Y a mí me parece lindísimo esto, ¿en qué sentido? En que dense cuenta cómo la memoria que nosotros tenemos en nuestro ADN salta. ¿Tú qué hiciste? Cerrar y pronunciar mantras. De pronto, conscientemente. Aquí, en esta encarnación, dijiste, ve, voy a hacer esto para protegerme. Pero si uno lo ve, elegiste un elemento con una vibración que desconfigura. Nosotros pronunciamos un mantra o nosotros recordamos un mantra o una inscripción. Y eso es una flecha poderosa que se dirige hacia algún poder y lo desconfigura, lo desarma. Pero cuando nosotros decimos esto, recordamos esto con seguridad, el poder negativo no tiene nada que hacer. Se desbarata, se disuelve, desaparece, se deshace. Y esto es real. El poder de los cierres es real. Pero necesita ese poder nuestro, esa decisión nuestra, como la que tú tuviste. No puedo darle poder a esa presencia con mi miedo. Eso fue determinante, eso fue perfecto. Y por eso es que hubo un cierre perfecto. Y además unido con los mantras. Por eso es que, perdónenme la cantaleta, es necesaria las meditaciones pequeñas en los aromas. Es necesaria esa pequeña meditación en el cierre, porque se convierte en una práctica poderosa. Y en medio de todo, y más allá del susto, Lina obró de manera correcta, enfrentando el asunto y recordando los recursos espectaculares de los mantras. Ese es el primer paso. El segundo paso es que cuando lo recuerde, ya no exista miedo ni intimidación. Nada, nada puede frente al poder del ser. Y estoy hablando de tu ser, Lina. Y estoy hablando del ser de cada uno de nosotros. Recordando también en esos momentos algo de luz y energía. O pronunciando algo de luz y energía. Y eso es fantástico, fantástico. Al contrario, esto es una prueba absolutamente fehaciente de cómo se hacen las cosas. Y también quedé pendiente de una pregunta que hizo Sergio. Lindo día, señora Irene. ¿Qué sucede con las personas que son clarividentes sin hacer meditación? Bueno, organicémonos, organicémonos. Porque lo primero que debo decir es que todos hacemos meditación. Yo casi que puedo decir que no conozco personas que no mediten. Todos meditamos, independiente del nombre que le pongamos. Todos meditamos, todos nos sentamos a reflexionar, a ver cómo solucionamos, a mirar para adentro, aunque no sepamos que estamos meditando, pero todos meditando. Ahora, entiendo que la pregunta de Sergio se refiere a cómo se explica que alguien sea clarividente sin hacer meditaciones de conversión energética, de luz, energía, sin saber el poder del chakra de la hipófisis. Y es muy importante esta pregunta porque nos acerca a la verdad. Porque esta pregunta, ¿qué hace? Nos lleva a entender lo que somos. Nosotros no somos un conocimiento hindú. Nosotros no somos una sabiduría del Tao. Nosotros tampoco somos producto de esas lindísimas enseñanzas del yoga o de pronto de instrucciones de los chamanes. Nosotros no somos nada de eso y me explico. Todas esas sabidurías, esos conocimientos y esas enseñanzas son divinas, preciosas. Están ahí. Tratan de hacer para nosotros como un atajo. Tratan de explicarnos con nombres ciertas cosas que no sabemos y son absolutamente valiosas. Pero más allá de esas enseñanzas que nosotros tenemos o que podemos adquirir, nosotros tenemos un eje centro corazón. Y ustedes saben que cuando yo digo eje centro corazón, estoy hablando de la médula y del cerebro. ¿Y qué pasa con nuestro sistema nervioso? Que funciona perfectamente. Seamos hindúes, eslovacos, Egipcios, no sé, árticos, patagónicos, colombianos, franceses, rusos, no importa. Todos tenemos ese eje centro corazón, todos tenemos un sistema nervioso que funciona de manera exacta, sin ponerle ningún nombre y sin que tenga que ponerle a eso una enseñanza, porque eso es lo que somos. Nosotros somos una manifestación de luz concentrada en materia. Y como somos una luz concentrada en materia, somos una manifestación material y en todos otros planos o dimensiones. Somos multidimensionales con nuestros respectivos ejes centro corazón de cada cuerpo que están conectados a su vez unos con los otros, con los otros. Y esto va más allá de los conocimientos y de las enseñanzas. Me imagino que muchos de ustedes, nuevos oyentes, porque hay muchos nuevos oyentes, apenas ahora están comenzando a entender o a oír hablar de que tienen varios cuerpos y de pronto tienen 20 años, 30, 50, 70. Y el hecho que ahorita comiencen a saber que son multidimensionales, eso no ha sido óbice para que todos esos sistemas nerviosos de los distintos planos hayan funcionado hasta ahora. A eso me refiero, más allá de los conocimientos de las enseñanzas. Nosotros somos luz, somos energía. Y nosotros somos esos caminos, y nosotros somos esa evolución, y nosotros somos esa convicción profunda de que más adelante despertaremos conciencia. Familia, nosotros somos una máquina perfecta de energía que tiene un funcionamiento interno. Pero además de que tiene un funcionamiento perfecto, tiene una memoria de vidas y vidas, que tiene una memoria impresionante de todos esos momentos en los que abandonamos el cuerpo y después tomamos uno nuevo. Y entre una cosa y otra, alrededor de eso suceden muchas cosas en nuestro interior. Y en medio de eso sube una luz permanentemente, consciente o no consciente, grande, medianita, pequeñita, no importa. Sube luz por nuestra médula. Más allá de que lo sepamos, que no lo sepamos. Nosotros cuando caminamos, como los ositos, nosotros caminamos y sube luz. Entonces, ¿qué pasa con esa luz? Esa luz comienza a iluminar todas nuestras cavidades internas, las que son más importantes para nosotros, las del sistema nervioso. Y en el momento en el que esa luz comienza a bañar esas estructuras, nosotros comenzamos a tener una sensibilidad muy especial y despertamos facultades que no nos imaginamos, inclusive algunas que tenemos y que simple y llanamente no las aprovechamos. ¿Por qué? Porque no nos estamos dando cuenta que tenemos eso. Voy a poner un ejemplo. Hay niños, por ejemplo, que ven un montón de cosas, pero como se les mezcla, no, eso sería equivocado. Como no hay una diferencia en lo que ven de aquí y de allá. Entonces para ellos es normal, porque es lo que ven siempre. Y oyen cosas. Y no hablan de eso porque eso forma parte de lo que siempre oyen. Y que con el tiempo eso va desapareciendo. En algunas personas eso se prolonga. Y eso es lindo porque es un aviso. Y a veces ocurre exactamente lo contrario. Comienzan a filtrarse una serie de sonidos que la persona piensa que son, esos sonidos son de la tercera dimensión, y resulta que esos sonidos ya no son de la tercera dimensión, sino de la cuarta. Pero que como estamos acostumbrados a oír ruidos, decimos, ay no, eso es, hoy hay mucho ruido, hay mucho movimiento, hay mucho alborote. Y resulta que no, pero no tenemos conciencia de eso. Entonces, ahí hay cosas que se vuelven como un aviso. Y hay que trabajar en los temas y en los caminos espirituales, porque cada día uno se va aproximando más a eso. Y la verdad, pues uno cometería un error grande si se hace loco. Hay que ponerle cuidado a todo de este asunto. ¿Por qué? Porque llega un momento en que retomamos camino. Porque llega un momento donde uno ya trae algo que es necesario acrecentar y profundizar. Estos son los clarividentes, entre comillas, que no han trabajado nunca con la luz. Pero es entre comillas, porque es que traen eso de vidas pasadas, porque existe la tendencia, porque han trabajado en esa conciencia, porque en esos estados intermedios, en ese bardo, entre la entrega de un cuerpo y la ocupación de otro, han registrado grandes desarrollos de energía. Y su trabajo consiste en investigar la vida espiritual. Y otra vez repito, sin fanatismos, sin sensiblería, sin infantilismos, sobre todo muy concentrados siempre en la verdad. Y ya que estoy diciendo concentrados siempre en la verdad, hay que concentrarnos, Nico, hoy mucho en qué.
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1: Ahí es donde hay que entrar. Sauri de la comunidad dice: Buenos días, señora Irene, una inquietud. Tengo unos miomas y me recetaron una terapia de reemplazo hormonal. Yo venía tomando el ñame, lo puedo seguir tomando, muchas gracias. Claro que sí, claro que sí. Absolutamente. ¿Por qué? Porque la terapia de reemplazo hormonal va muy... Eso sí son hormonas. Eso sí son hormonas. Entonces el médico te está mandando, no sé, estrógenos o vete tú a saber. En cambio, el ñame es materia prima. ¿Y por qué digo que sí? Porque es que todo nuestro cuerpo funciona con hormonas, todo. No es solamente el problema de los miomas, que te puede ayudar a disolver los miomas y que no tengan que sacártelos, hacerte cirugía. Pero es que para respirar necesitas hormonas, para que el cerebro funcione necesitas hormonas, para ver necesitas hormonas, para el sistema digestivo necesitas hormonas, para moverte necesitas hormonas, para el hígado, para todo el organismo nosotros necesitamos hormonas. ¿Y qué es lo espectacular del ñame? Que es materia prima. Exactamente como cuando nosotros vamos y hacemos mercado, familia. Nosotros compramos lo que necesitamos para hacer nuestra alimentación, nuestra comida, nuestro desayuno, almuerzo, comida, once, qué sé yo. Guardadas las proporciones, esto llega como ese mercadito a hacer, a fabricar en cada cuerpo las hormonas que se necesitan. Entonces, claro que debes seguir consumiendo el ñame. Es que el ñame lo debemos consumir siempre. Y además es biodisponible y biodegradable. Esto significa que el organismo va a coger la materia prima que necesite. Y la que no necesita la va a desechar, no la va a acumular en ningún lado, la va a desechar. Ya no necesito más. Esto quiere decir, en mi comparación con la alimentación, es que si yo necesito lo que yo hago en mi casa para el almuerzo, es media libra de arroz. Eso es lo que yo voy a consumir, media libra de arroz. Yo no voy a hacer una, ni dos, ni tres para guardar y tener ahí para toda la semana. No. Fresquita, reciente, mi media libra de arroz, preparo mi almuerzo rico y ya. Consumo lo que necesito. Y eso también es muy, muy importante. Andrés pregunta: Buen día, señora Irene, ¿cómo se puede ayudar a una adolescente de 14 años que tiene ansiedad? Además de hablar mucho con esa adolescente. ¿Por qué? Porque es que la adolescencia es una etapa muy complicada, precisamente porque adolecemos de muchas cosas. Entonces, es importante que se hable mucho con ellos. ¿Por qué? Porque en ese momento hay muchas presiones. Y precisamente por esas presiones es que tiene ansiedad. Pero es presión social. Pero es una etapa donde ya no somos niños, pero tampoco somos adultos. Entonces, tenemos edad para unas cosas, pero no tenemos edad para otras. Además, También es una época de un cambio biológico, porque están ahí, sí es verdad, la cascada hormonal volviendo, haciendo ese cambio de niño a hombre o a mujer. Entonces, hablar. Y no hablar, ay, como, no sé, como si fuera uno el psicólogo o un sacerdote o una confesión. No, normal. ¿Qué pasó? Cuéntame del colegio, ¿qué hiciste hoy? ¿Qué vas a hacer? Cuéntame de la tarea, cuéntame, hablemos de lo que sea, no importa. Pero no un cuestionamiento ahí harto que no tiene nada que ver. Pero que tenga, abrir ese espacio para que pueda hablar de todo. Si es morirse de la risa de algo que pasó, si es algo complicado. Y ir creando ese puente. Y ese puente tiene que estar ahí permanentemente abierto. Y eso le baja la ansiedad. Y morirse de la risa de cosas. No, es que tú ya estás muy grande para esta cosa. Ay, pero todavía estás muy chiquitica para tal cosa. Y así. Con alegría, con amor, con chiste, con. Y dándole además importancia porque es importante. Por todo lo que está pasando. Y es una etapa difícil. Y en cuanto a algo, definitivamente la infusión delgada. La infusión, ¿por qué le pusimos infusión delgada? Porque uno cuando se le va la mano en el tráfico de cuchara es por ansiedad. Y entonces ese tráfico de cuchara termina adornando en unos michelines todo el cuerpito. Entonces por eso le pusimos infusión delgada, porque cuando se baja la ansiedad, comenzamos a consumir menos alimentos. Pero verdaderamente es un ansiolítico, y es un ansiolítico maravilloso. Maravilloso. Entonces, esto es bien importante. Como es importante, por favor, ñamen, ñamen, ñamen, ñamen, ñamen. Miren, últimamente sí estoy un poquito dedicada a todo lo que dicen. Esos textos viejos, y estoy hablando a todos esos escritos en cuneiforme. Pero es que hay unos textos en cuneiforme escandalosos, anacrónicos, muy anacrónicos, pero complicadamente anacrónicos, y a los historiadores y a los especialistas, pues esto es un tema que no les gusta porque no encaja en ese canon, en esa memoria, o la supuesta memoria, porque esta es una memoria de un recuerdo remoto, remoto, remoto de algo que ocurrió. Y que la mente actual de ahora no quiere admitir. Y es que es un ejemplo asombroso lo que se encuentra en un prisma que no es un prisma. Y se trata de uno de los objetos más escandalosos de la historia. Familia, estoy hablando de un bloque cuadradote de arcilla. Muy especial. Completamente escrito en cuneiforme por los cuatro lados. Muy lindo. Es realmente lindo. Y lo que allí se encuentra es tan absurdo que ha sido declarado objeto artístico absurdo. Háganme el favor. ¿Por qué? Porque no coincide con los cánones esperados. En un hallazgo de esta índole, de este porte. Miren, igual que los otros textos sumerios, este habla de otras edades, de otras antigüedades, de otras personas, de otras tecnologías. Es viejito, va a cumplir prácticamente el siglo porque fue descubierto en el 22, 1922. No, por un arqueólogo británico. ¿Qué es lo escandaloso de este cuadrado de arcilla, de este cubo, que habla de unos reyes muy especiales que bajaron del cielo y además que tenían unas edades absurdas? Hablan de los reyes de antes del diluvio. Por lo tanto, narran o se refieren a hechos de la humanidad atlante, de la humanidad anterior. ¿Y por qué fastidia a los historiadores? Porque pues habla de cosas que no. Y entonces la ciencia entra en ese estado de negación y cuando no se entiende algo, simplemente lo apartan. Esta es una pieza lindísima que está en Oxford, en un museo Ashmolean, yo no sé cómo se pronuncia bien eso. Es un museo no tan conocido que tiene unas piezas verdaderamente fantásticas. Y ahí está este bloque que se llama, o le han puesto el nombre, de Prisma de Weld, con W, de Weld. Y no es un prisma, es un bloque de arcilla. Es simplemente un bloque de arcilla, pero salió un artículo en WordPress que quiero compartir con ustedes. Y comienzo a leer. La lista de los reyes sumerios antediluvianos del prisma de Weld Brundel. Se conocen más de una docena de ejemplares de listas de reyes sumerios, encontrados en Babilonia, Susa y en la Biblioteca Real Asiria de Nínive del siglo VII antes de Cristo. Se cree que todos proceden de un original que probablemente fue escrito durante la tercera dinastía de Ur, o un poco antes. El ejemplar mejor conservado de la lista de reyes sumerios es el llamado Prisma de Weld Brundel. El Prisma de Weld fue escrito en cuneiforme hacia el 2170 antes de Cristo, por un escriba que firma como Nur Ninsubur a finales de la dinastía Isin. El documento ofrece una lista completa de los reyes de Sumer desde el comienzo antes del diluvio hasta sus propios días, cuando reinaba Sin-Maki-Magir, rey de Isin de 1827 antes de Cristo hasta 1817 antes de Cristo, incluyendo además y expresamente a los 10 reyes longevos que vivieron antes del diluvio universal. Se trata de un prisma excelente de barro cocido que fue hallado por la expedición Weld Brundel Blundell en el año 1922 en Larsa, hogar del cuarto rey antediluviano, Kichuna, unos pocos kilómetros al norte de Ur, y que posteriormente ha sido depositado en el Museo Ashmolean de Oxford. Se cree que el objeto es anterior en más de un siglo a Abraham y fue encontrado a poca distancia del hogar del patriarca hebreo. La lista comienza así. No, pero yo voy a seguir leyendo este artículo cuando volvamos, porque todavía es un poquito largo y vale la pena dedicarnos con juicio a este pedazo, a esta lista que comienza, pero es que ya son las 9:49, son prácticamente casi la hora del corte. Entonces, la lista la seguimos ahora. Luz Maga pregunta: buenos días, familia Estreos. Quiero preguntar si el ñame sirve para nódulos de la tiroides. Sí, sirve. Sí, sirve. Amparo dice: mi hija de 38 años tiene endometriosis y tiene miomas. Ella está tomando ñame y tratamiento hormonal. ¿Qué recomendaciones a ella? ¿Le preocupa su fertilidad y los dolores que le pueden dar si suspende el tratamiento hormonal? Es que el tratamiento debe suspenderlo cuando su médico lo suspenda. Y estoy hablando del tratamiento hormonal del médico, no del ñame. Porque vuelvo y repito, es que el ñame no contiene hormonas. Y eso lo tenemos que tener clarito, clarito, clarito, clarito. El ñame es materia prima. Por ejemplo, ella tiene endometriosis y tiene miomas. Tiene su tratamiento hormonal indicado por su ginecólogo. Entonces, ella se toma el tratamiento, ese tratamiento, digamos que va derechito a esa endometriosis y a esos miomas. Pero es que el ñame es materia prima para hormonas. Digamos que ese tratamiento hormonal no sea lo suficiente. Y no es una aseveración, es una suposición. Y necesito que me entiendan bien lo que estoy diciendo. Porque después dicen es que doña Irene dijo, doña Irene está suponiendo que no es suficiente, entonces esa materia prima, ¿qué va a hacer? Va a fabricar ese otro poquito de hormonas que necesita, digamos, puntualmente para la endometriosis y los miomas. Pero es que además el ñame entra al organismo y va a fabricar hormonas donde exista déficit, donde tengamos carencia de la cantidad exacta de las hormonas en el resto del organismo. Entonces, por eso digo, si el médico dice, no, ya suspendamos este tratamiento hormonal. Suspenda ese, pero no suspenda el consumo del ñame. No lo haga, porque el organismo lo necesita. Lo necesita. Nidia dice: buenos días, doña Irene. 100% recomendada la infusión delgada para la ansiedad. Mi hijo sufría de eso y le daban unos ataques súper duros. Empecé a darle en la mañana y en la noche y eso fue lo que lo mejoró. Nidia, gracias por ese testimonio tan lindo, pero 9:53. 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
2: 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Vamos a hablar más del ñame y de otros temas interesantes después de nuestra pausa aquí en la radio de Hilda Strauss.
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0: Bien, amigos, continuamos con la radio de Hilda Strauss en este inicio de semana. 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Pero dejemos que Nico nos hable más, nos cuente más acerca del ñame. Nico.
1: Pues yo quiero hacer un par de aclaraciones sumamente importantes acerca del ñame, precisamente porque eleva algunas preguntas, entonces quiero atenderlas y darles respuesta. Miren, la primera aclaración es contarles que el ñame ni es una hormona ni contiene hormonas. Estamos hablando de ñame puro de los departamentos de Córdoba y Bolívar, que se cepilla.

0: sabiduría inmensa, crea, genera y equilibra el sistema hormonal para ajustar todas las glándulas del cuerpo. Entonces, primera aclaración, el ñame no es una hormona ni contiene hormonas, contiene un elemento llamado diosgenina que nuestro cuerpo utiliza como materia prima para equilibrar todo el sistema hormonal. Segunda aclaración, y es acerca de la especie. Nuestro ñame, el que se da en el Caribe colombiano, es el mejor ñame del mundo. El ñame de los Montes de María y de todos los departamentos de la costa. Es la especie más biodisponible y más admitida por el organismo. Y con esto hay que decir que existen otras variedades en el mundo, como el ñame mexicano, que es tóxico, o como los ñames que se dan en Oriente, que son suavecitos y verdaderamente no hacen mayor cosa por el organismo. Pero nuestra especie, la de aquí, la de Colombia, la de la costa, es la más biodisponible, es decir, que tiene una entrada mucho más fácil a nuestro organismo, que además es súper nutritivo y que va directamente a las glándulas, que va directamente a regenerar esos desequilibrios, y por eso es que se hace tan espectacular para todas las edades biológicas de nosotros. Por ejemplo, el ñame es espectacular para los niños en crecimiento, para los jóvenes. El ñame es espectacular para organizar los problemas menstruales de la mujer. Es espectacular para aumentar la resistencia y la masa muscular en los deportistas. Y también es muy importante para suplir, el déficit de la gente grandecita, es decir, de la gente mayor, de la gente de edad. Que para ellos el ñame se comporta como un alimento regenerador, como un alimento reconstituyente. Y es que de esto, amigos, hay investigaciones no solamente en Estados Unidos, sino también en Japón, que hablan de la importancia del ñame, oíganme bien, en la absorción del calcio, cosa que lo hace importantísimo, un elemento vital para evitar y controlar la osteoporosis. También se ha hablado del ñame para regenerar el intestino de divertículos. Incluso hay unas investigaciones que todavía están en curso que están examinando el tema del ñame sobre la artritis. Y mi tercera aclaración de hoy es que el ñame es para hombres y para las mujeres de todas las edades, porque estamos hablando de una materia prima natural que nuestro cuerpo utiliza para equilibrarse. Recordemos que las glándulas, caramba, son los pilotos de nuestro cuerpo. Las glándulas dirigen el peso. Las glándulas son las que dirigen el ánimo, la memoria, todos los procesos de asimilación, el proceso de crecimiento y el proceso de la prolongación de la juventud. Todo esto a través de las hormonas y de las glándulas de nuestro sistema endocrino. Así que recuerden, el ñame ni es una hormona ni contiene hormonas. Contiene gran cantidad de diosgenina, especialmente el nuestro, el de aquí, el colombiano. Y recordemos que esa diosgenina es la materia prima con la que nuestro cuerpo, en su inmensa sabiduría, va a lograr el equilibrio glandular y hormonal, porque utiliza esa diosgenina, esa materia prima, para su propio equilibrio.
1: Maravillosa esa explicación. Maravillosa, amor. Gracias. Carmen dice, buen día, ¿qué puedo tomar para deficiencia cardíaca? Yo tomaría tres cosas. Una, sidra de manzana con jengibre. ¿Para qué? Para arrancar a limpiar y a mantener muy limpias mis venas y arterias, que es importantísimo cuando tenemos deficiencias cardíacas. Que la luz venosa y arterial sea muy limpia, sea ancha, esté en buena, haya buena luz arterial y venosa. En segundo lugar, definitivamente espirulina, porque la espirulina es maravillosa para todos los órganos del cuerpo. Y ñame. ¿Y ñame por qué? Porque es que la función cardíaca, igual que las otras funciones de nuestro

0: cuerpo, dependen de hormonas. Y hay una hormona particular que ahorita no me... hay una hormona particular del corazón, ahorita no me acuerdo bien del nombre, pero es que todo, si nosotros vamos a ver, a preguntar, por decir algo, hormonas para la función cardíaca, van a aparecer, hormonas para la función del hígado, van a aparecer, hormonas para la función del páncreas, van a aparecer. Entonces, que haya exista ese equilibrio hormonal para la función cardíaca es vital. Sidra de manzana, espirulina y ñame. Estela dice: Buenos días, señora Irene. Donde yo trabajo por la noche, cuando ya estoy descansando, me abren la puerta. Pero no me da miedo, nada de miedo. Les pregunto si me vinieron a hacer la visita. Vuelvo a cerrar la puerta y ya siento que alguien me observa, no le pongo cuidado. Aquí hay dos cosas importantes en ese comentario, Estela. Uno, que no te da miedo. Y no necesariamente el que uno tenga a veces la capacidad de percibir presencias que están en la otra dimensión. Uno no puede decir, es que eso es malo, es malo, es malo, es malo, es malo, porque no es cierto. Eso no es cierto, no es cierto. Entonces, eso es bueno, porque ahí tienes una sensibilidad que se está despertando, que está ahí, que sabes que alguien te está observando, que te está acompañando o que están ahí, pero... No sentir miedo me parece espectacular. Parece porque estoy viendo. Ay. No, creo que ya. Creo que ya. Contesté. Pero bueno, miren. Vamos a hablar. Vamos a hablar, mejor dicho, voy a leer lo que está escrito ahí en ese prisma de Well-Blundell, que uno lo puede, ustedes lo pueden buscar por internet y van a ver que es una piedrota llena, llena y toda escrita en cuneiforme. La lista comienza así. Tras descender el reinado del cielo, Eridu, lugar donde según la Biblia estuvo el jardín del Edén, se convirtió en la sede del reino. La lista de los reyes sumerios, al igual que la Biblia, habla acerca del diluvio. Después de que las aguas cubrieran la tierra, y que la realeza volviera a bajar del cielo, la realeza se asentó en Kis. El objeto de la lista real era demostrar precisamente que la monarquía bajó del cielo y que había sido elegida una determinada ciudad para que dominara sobre todas las demás. Veroso o Verus, Verosus, el historiador y escriba babilonio del año 300 antes de Cristo, basando su historia en archivos del templo de Marduk, copiados a su vez de inscripciones primitivas, muchas de las cuales han sido descubiertas, nombró a los 10 reyes longevos de Sumeria, que reinaron entre 10.000 y 60.000 años cada uno de ellos. En los días de Sisutro, Sinsudo, dice Veroso, ocurrió el gran diluvio. Según las tablillas de Nippur, como el prisma de Well, dan los nombres y reinados como siguen. Y ya este es el segundo artículo que comparto con ustedes acerca de estos reyes y de las edades tan absurdas. Rey reinó en duración. Alulim Eridú lo hizo durante 28 mil años. Alalmar Eridú lo hizo durante 36 mil años. Emenluana Bangurguru lo hizo durante 43 mil años. Kichuna Larsa, 43 mil años. Dumuzi Bangurugu, 36 mil años. Emengalana Badgururu, 28 mil años. Sibisiana Larak, 28 mil años. Emendurana Sipar, 21 mil años. Uburrato Surupak, 18 mil años. Sinsudo no dice la cifra en esta pieza. Utnapishtim tampoco dice la cifra. Y dice: entonces el diluvio destruyó la tierra. Y son exactamente los mismos reyes que cita el historiador babilónico Beroso. Y es que esta es una pieza, bueno, de arcilla o que le dicen prisma de Weil, que tiene datación. Lo más común es oír que dice que tiene 4 milenios. Pero todos los arqueólogos saben que con toda seguridad es muchísimo más antigua. La tierra donde fue encontrado este prisma es lo que hoy conocemos como Irak, que siempre hemos dicho que ahí estuvo Sumeria. Tiene como 20 centímetros de alto por 9 de ancho. Es una pieza que en la foto se ve grande, pero la pieza en sí es una pieza chiquitica. Pero esta pieza tan chiquitica, familia querida, es uno de los grandes tesoros arqueológicos de todos los tiempos, además por lo que está ahí escrito. Es un bloque que contiene la lista de los reyes sumerios, con unas edades absolutamente anacrónicas, de unos reyes muy misteriosos. Y los arqueólogos suelen decir: bueno, esto es como si sugirieran que son reyes y extraterrestres sumamente longevos, gente que venía del espacio con otra duración de cuerpos. Y si a esto le sumamos las descripciones de esa gente muy alta, porque también está la descripción que medían entre 2,50 y 3, siempre se ha hablado de los gigantes, ¿no? Si uno mira, por ejemplo, la descripción de Unapishtim, el desconocido Noé de Sumeria, que coincide perfectamente con la leyenda bíblica. Pues uno entiende que no eran de aquí, que son extraterrestres. Y además entiende que todo habla de una humanidad anterior. Y que todos los parámetros que tenemos ahorita en esta humanidad, comenzando por las estaturas, son, y las edades, son totalmente distintos a los de aquella época. Es más, nunca dice que murieron. Dicen que revibraban sus cuerpos y al final los recogían, porque cumplían un ciclo, pero que los cuerpos tenían otro método de paso del tiempo. Y ahí está. Y es un misterio que nadie ha podido resolver. Inclusive, los mismos escritos en cuneiforme dicen que eran asuntos de otra humanidad. que eran asuntos de otra población del pasado remoto. Pero miren, las listas son muy claras. Y las listas dicen, estos son los reyes que vinieron del cielo antes del diluvio. Y esos fueron fulanito, sutanito y perencejo, que además vivieron miles de años. Y luego, estas son las listas de los reyes que vivieron después del diluvio y eran también del espacio y que se mezclaron con gente que ya estaba adaptada aquí en la Tierra. Y esos que se mezclaron, esos reyes, fueron fulano, sutano y mengano. Y además que reinaron durante tanto tiempo y dan las listas después del diluvio. Y la duración de los reinados, lógicamente, es un poco menor. Pero, sin embargo, los tiempos son para nosotros absurdos. Y más cuando nosotros estamos hablando de dirigentes. Aquí un presidente dura 4 años. Las monarquías, que son toda la vida, pues dura lo que dura el personaje. Y aquí, en este caso, comparándole, pues estamos hablando de 43.000, 28.000, 32.000. Entonces, lógicamente que eso lo saca uno de cualquier contexto. Por lo tanto, todo esto es un escándalo, porque cuando se habla de otra humanidad con una antigüedad absolutamente absurda, ¿qué hacen los historiadores? Ay, eso lo acomodan así bonito y lo ponen ahí en un anaquel, porque dejemos a ver si esta papa caliente de alguna manera se enfría. Y resulta que no hay manera de que se enfríe, porque cada día se van encontrando más cosas y se van a encontrar más cosas. Y uno puede decir que las fuentes encontradas en Sumeria son suficientes. Y siempre repiten lo mismo, inclusive en distintas regiones y en distintas piezas que se han encontrado. No solamente aquí en el prisma de Huel. Son más piezas importantísimas. Y están catalogadas con letras y con números. Y con respecto a esto se han elaborado toda clase de teorías, como para tratar de explicar unas cifras inverosímiles. Se supone que expresan la importancia de los gobernantes considerados semidioses. Las unidades de medida del tiempo en el sistema numérico sumerio dicen que deberían tomarse como años y meses. Y esto familia, esta es la historia del mundo al revés, en la que se hacen oídos sordos a las verdades que están escritas y que además están escritas varias veces y que no son consignadas en los textos históricos para interpretaciones miedosas. No, son realidades de épocas vividas aquí en este planeta, en otras épocas, en otras humanidades, en épocas en las que existieron otras circunstancias, que llegaron del cielo otras personas que tenían un sistema, una vida todo distinto, que existieron otras civilizaciones que han sido borradas por el tiempo y por una desmemoria que debía ocurrir por destino de toda la humanidad. La verdad que en medio de todo esto, pues, uno dice, bueno, es comprensible todo este estado de negación de los expertos. porque esto es tan escandaloso que es difícil admitirlo. Y esto coincide un poco con las edades de los patriarcas de la Biblia. Y como por conceder algo, porque nosotros sabemos que se dice que Matusalén vivió 700 o 900 años. Y digamos una cosa, ¿qué son 700 o 900 años frente a 41 mil años? Nada. Las edades de la Biblia son muchísimo menores, pero una cosa chiquitica frente a las narradas en los textos sumerios. Y familia, ahí hay una verdad que digamos que muerta de la risa en esos anaqueles de los museos, de las instituciones, de las universidades, etc. En un estado de negación, porque eso es absurdo, absurdo, pero es algo que vamos a seguir hablando, porque es que estamos en la era del despertar. La comunidad dice, buenos días para todos. Una pregunta, señor Irene, ¿cómo se puede practicar el silencio? Aquietar la mente para poder meditar entre tanta información y ruido en el que hoy vivimos. Muchas gracias. Es que precisamente en este momento la meditación es fundamental. Y les voy a decir sobre todo por qué. Porque precisamente con tanto ruido y tanta información, donde hay un porcentaje altísimo de cosas no reales, porque ahí se está utilizando mucho la inteligencia artificial. Y hay mucha gente que no reconoce que esto fue hecho con inteligencia artificial. Entonces se está dando crédito porque sí hay muchas cosas que son mentiras y que son creadas con inteligencia artificial. Hay otras cosas que tienen que son verdad y que tienen inteligencia artificial para recrear unas imágenes, pero que son verdad. Pero, y para establecer la diferencia, por eso es que hay que investigar, por eso es que hay que corroborar, por eso es que no hay que creer, por eso es que tenemos que ser como Pablito preguntón, ¿y por qué, por qué, por qué, por qué? ¿Y qué es lo que pasa dentro de esa enseñanza divina de Shaitasika, del señor Gautama, de la transformación del ego? Él habla de dos ruidos, como lo estás hablando tú. Ruido, el ruido mental propio nuestro, de nuestros egos, y habla del ruido de afuera. Y ese ruido de afuera está hablando de pitos, de música, de información, de televisión, de cine, de todo. Y eso unido lo uno con lo otro. Entonces, por eso es que sentarse a meditar es mirar para adentro. Ahora, en la medida en que tú te sientes y cojas y digas, voy a meditar. En ese momento ya ese ruido interno de tus egos dice, me comenzó a mí a llegar mi hora. Esta señora o este señor ya se va a sentar a meditar. Pero lo que debes entender es que la mente, así como han dicho, poner la mente en blanco, eso no existe. Cuando la mente se pone en blanco, entre comillas, cuando tú te sientas a meditar Y comienzas a ver la pantalla mental. Y comienza a aparecer de todo como en botica. De todo. Eso sí aparece lo que sientes, lo que piensas, lo que no te atreves a pensar, en lo que no te atreves a recordar, todo. Como se te ocurra y aparece de todo. Y tú simplemente miras. Como quien está viendo una película. Uno cuando está viendo una película, uno no puede intervenir porque ya está todo hecho. Ya está todo hecho. Entonces no hay nada que hacer, no hay nada que cambiar, no hay nada que intervenir. Hay que ver en la medida en que el meditante, o sea, que tú estés sentada meditando y no te identifiques con ninguna imagen, ¿qué hacen los egos que son los que te están mandando las imágenes? Se cansan y dicen, no, no pude distraer a esta señora o este señor, no lo logré. Ah, y comienza a quietarse la mente, comienza a blanquearse la mente. Pero es por una resistencia que debe tener uno, una fortaleza de no identificarse con nada, no escandalizarse con nada. Y esa es lo súper importante de la meditación, pero súper importante de la meditación. Luz Maga dice, es cierto que la humanidad fue creada por seres del espacio. Esta humanidad sí, por la intervención de personas venidas más gente que estaba aquí. La mezcla, eso fue lo que dio el nacimiento a esta humanidad. Ahora nosotros, todos nosotros, somos de afuera. Este planeta fue adaptado. Igual como nosotros estamos pensando ahora en ir a adaptar Marte e ir a ponerle no sé qué a Marte para que comience a crecer biosfera y para poder estar nosotros allá, igual, pero hace montones de años. Este planeta fue adaptado y nosotros fuimos sembrados aquí, fuimos parte de ese experimento. Y que estos seres tenían forma de reptil, no, eso es un cuento. Eso viene, sobre todo, ¿cómo era que se llamaba esa película? ¿Ah? Ay.
1: Tesoro era una serie de los años 80 que se
0: Que
1: llamaba
0: era
1: Ve la
0: con una
1: batalla
0: B.
1: final.
0: Ve la batalla final, ¿verdad? Sí.
1: Sí, señora.
0: Donde aparecen unos personajes extraterrestres en forma de reptiles que comían ratones. Su platillo favorito era comer ratones. No, eso no tiene nada que ver. Eso no tiene nada que ver. Son de esas historias que se repiten y se repiten, entonces vuelven y como ya se sabe, por ejemplo, que esos seres de 2 metros y medio, 3, inclusive 4 metros, que es prácticamente el doble un poquito más del doble de la estatura nuestra hoy, porque ya nos estamos acercando mucho a los 2 metros, con las generaciones cada generación está un poquito más alta. Pero 2 metros frente a 4, pues es el doble. Entonces los ponen con inteligencia artificial, con la cabeza más grande, porque sí, la cabeza es más grande, porque la cantidad de masa encefálica es más grande, entonces se necesita un espacio más grande. Los cráneos encontrados de Paracas en Perú, se sabe que contenían un cerebro de unos 3 kilos. El cerebro nuestro más o menos alcanza 1,5 kilos. Entonces los ponen así, con los brazos un poquito más largos, las piernas un poquito más largos, tres dedos en cada mano y los ponen como reptiles. Pero eso es pura inteligencia artificial. Por eso es que tenemos que tener cuidado. Y eso lo hacen para asustarnos. Perdónenme, es que hay cosas que se salen de toda lógica, o yo no sé cómo decirlo, caen por su peso, es más claro. Si existen unos extraterrestres que pueden venir aquí a través de vórtices, que estamos viendo, ya cada día vemos más los ovnis. Cada día vemos más esos objetos voladores que ahora sí están identificados, porque ya no es uno que otro eventualmente. Estos ya están casi que compitiendo con los aviones. Tienen toda la tecnología y no han acabado con nosotros. Entonces ya dejemos de pensar en cosas que no son, que no deben ser así, por favor. Patricia dice: señora Irene, buenos días. Le comento que me compré el aclarante, pero no tienen el bloqueador. Ay, ¿no habrá llegado? Nico, preguntamos a ver si por dónde viene el bloqueador.
1: Sí, señora.
0: Gracias. Carmen dice: ¿cuántas espirulinas y cómo se toman? Lo ideal, Carmen, es consumir 6 espirulinas al día. Si nunca has consumido la espirulina, ¿qué pasa? ¿Qué es lo primero que va a hacer la espirulina en tu organismo cuando entre? Esa primera tableta que te tomas a media mañana, ya te doy la explicación de eso. Pero, ¿qué es lo primero que hace la espirulina al entrar a cualquier organismo? Sea de un niño, de un adulto mayor, de un súper viejito, limpiar. La espirulina llega como si fuera una agencia de limpieza y dice: uy, aquí hay mucho mugre. Estas venas, por ejemplo, están como tapaditas. Vamos a destaparla. El hígado está mal, esto está funcionando mal. Aquí hay en la sangre también hay mucho colesterol, triglicérido. Vamos a limpiar. Y lo hace permanentemente, pero el primer impacto siempre a veces es un poquito más grande. Y hay personas, Carmen, poquitas, pero las hay, que les puede dar un poquito como de rebote, como de bascas, como de ganas de vomitar. Hay personas que se les suelta el estómago, pero es precisamente por ese barrido que hace la espirulina. Y hay personas que les puede dar un poquito como de mareíto. Entonces, la recomendación que nosotros siempre hacemos es: consuma inicialmente una tableta a las 10 y media de la mañana, 10, 10 y media, media mañana. Una tableta a media mañana y una tableta a media tarde. Digamos que te las toman mañana y llega pasado mañana y no pasó nada. Volviste y te tomaste una y una, no pasó nada. Entonces te tomas dos y dos, tampoco pasó nada. Otra vez dos y dos, tampoco pasó nada. Ya llegas a tres. ¿Por qué así con cuidadito? Por eso, para evitar que si te da algo, pues no te maluquies. Ahora, si le pasa eso a alguien, no suspendan la espirulina. Sigan tomando de a una o de a dos, depende de cuándo les dio el malestarcito, que pasado 2 o 3 días ya se suspende. Se suspende porque ya se termina ese proceso de limpieza inicial. La espirulina lo va a seguir haciendo, pero ya no va a tener el choque del inicio. Cuando se presenta, vuelvo y repito, No le ocurre a todo el mundo. De 1.000 personas por ahí a una. Pero es una obligación. Es una obligación decirlo. La dosis mínima de espirulina deben ser 6 al día. ¿Qué es lo ideal? Y te acabo de recomendar el ñame con la sidra de manzana y la espirulina. Entonces, tú preparas a media mañana, coges un vaso de agua, a ese vaso de agua le aplicas, le echas una cucharada sopera de sidra de manzana con jengibre y te tomas 3 espirulinas con la sidra de manzana con jengibre a media mañana. A media tarde te tomas otra vez otro vaso de agua con una cucharada de sidra de manzana con jengibre con las otras 3 espirulinas. Y por la noche, antes de acostarte, te tomas 2 tabletas de ñame. 2 tabletas de ñame. Espérense. Lalis dice: bendecido día, doctora Irene. Yo no soy doctora. Tengo 72 años y cuido a un paciente con demencia. Tengo artrosis. Puedo tomar el ñame, consumo espirulina y vinagre de manzana complejo B. ¿A qué horas lo puedo consumir? Por la noche. El ñame es lo máximo. El ñame es lo máximo. Lo máximo. Pero es que es lo máximo. Hay una pregunta a una cliente que tiene glaucoma. Quiere que la señora Irene dé su concepto frente a este y qué puede consumir de las fórmulas para ayudarle. Definitivamente espirulina. El glaucoma es un aumento de la presión del ojo y hay que tener mucho cuidado, hay que seguir las regulaciones del oftalmólogo, hay que, creo, eso se trabaja o el médico manda unas goticas y hay que ponerle mucha atención a la presión del ojo. Es la presión interna que se la miden a uno. Y hay distintos tipos de glaucoma. No me acuerdo muy bien. O sea, no me puedo extender en eso, yo no soy médico, yo sé que es por esa presión ocular. ¿Y qué es lo que pasa con esa presión? Que puede, si no hay cuidado con eso, puede afectar el nervio óptico, entonces la persona puede perder la visión. Eso no es algo que sea así, ay, es que tengo glaucoma. Parece, Patricia, que el bloqueador llega a finales de la otra semana. Ya Nico nos averiguó. Ya Nico nos averiguó. Familia, hay que llamar, porque ustedes, ¿por qué creen que cuando llega el ñame ese mismo día se acaba? ¿Por qué creen que dentro de un rato ya no va a haber ñame? Porque la gente ya conoce la efectividad enorme del ñame. Y yo les decía que precisamente la efectividad casi que uno la comienza a sentir en la segunda tableta. Ñame con zinc. y tiene unas virtudes impresionantes. Y ahora en tabletas, mejor todavía, porque simplemente consumir las tabletas y ya. Y además cuando nosotros tenemos todas nuestras hormonas funcionando como toca, que es materia prima para que cada organismo fabrique las hormonas. Miren, con el zinc, con la vitamina D3, esto es rejuvenecimiento. Porque si nosotros tenemos ahí un motorcito, el carro, y el carrito está funcionando a medias, si lo metemos en una buena, en un buen taller, que es lo que es consumir ñame, es como llevar este carro al mejor taller del mundo. Y este a la larga es el carro que transporta el alma nuestra. Y sale como recién salido del almacén. Porque es que cuando cada órgano funciona perfecto, nos rejuvenecemos. Porque todo funciona perfecto. Lo primero que nos vamos a dar cuenta es que la piel recobra humedad, recobra como una luminosidad que se va perdiendo con los años. El ñame es un espectáculo. Aquí estamos hablando de 60 tabletas. Miren, para hombres y mujeres. Espectacular. Siempre hemos hablado de... Ay, se me fue el nombre del el jamaiquino.
1: Usain Bolt.
0: Usain Bolt. Sí, gracias. Siempre hemos hablado de él. Deportista y atletas de alta competición, por favor, ñame. Ñame. Hormonas. Todas las hormonas. Las hormonas del sueño. Las hormonas del sistema inmunológico. Las hormonas del crecimiento de niños. Las hormonas del desarrollo normal y bueno de los adolescentes, el desarrollo de los huesos. Es importantísimo el ñame y el zinc, acompañante espectacular y necesarísimo, necesarísimo. Buenos días, familia, bendecido día, les deseo. Mi nombre es Luz. Una pregunta: ¿qué es la piedra Rosetta? ¿Y por qué es tan importante? La piedra Rosetta podemos calificarla o podemos decir que es un documento. Gracias a esa piedra Rosetta se amplió la forma de entender la escritura jeroglífica. Es una piedra que está como en tres secciones. Está escrita en tres alfabetos. El de arriba es igual a los que conocemos en Egipto, en las inscripciones de los templos. El de la mitad de la piedra Rosetta es el demótico, que es una simplificación de ese jeroglífico, que se convirtió en algo como más práctico. Y el último es griego antiguo. Y entonces a partir de esto se descubrió cómo era que debía leerse un jeroglífico o una inscripción jeroglífica. Y esto ya tiene, uf, como 200 años. Un

y el mandato de hacer una fiesta en su honor, es lo que dice. O sea, el contenido del documento no es tan importante.

0: preguntas porque se nos acabó el tiempo. Son las 9:51 minutos. Y precisamente porque, familia, no son hormonas, son materia prima para que el cuerpo haga las hormonas que necesita para el equilibrio hormonal. Y llamen, llamen y llamen ya, porque se acaba, siempre se agota. Y siempre, yo después, a veces, pregunto, yo, acuérdense que yo soy la hermana chismosa, pregunto, ¿y qué? ¿Alcanzó el ñame? Y me dicen, no, hay gente que se quedó sin ñame. Tenemos la lista y apenas llega el ñame, los llamamos, pero entonces no hay una continuidad en ese tratamiento. Entonces, por favor, hay que llamar y llamar ya. Hasta mañana, hasta mañana. Pero no nos podemos ir, Nico, sin recordar, y Alberto, la oferta y algunos números telefónicos, por favor.
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2: 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Yo me despido rápidamente. Les habló y les acompañó Nicolás Bejarano Robledo, miembro de la Asociación Colombiana de Locutores y Comunicadores, deseándoles un feliz día y recordándoles que mañana en punto de las 9 nos volvemos a encontrar aquí en la radio de Hilda Strauss.
0: Yo también, hasta mañana. Habló para ustedes Irene Robledo Strauss, miembro de la Asociación Colombiana de Locutores y Comunicadores.
1: Muchísimas gracias, Irene, también a Nico y a todas las personas que hoy han estado en nuestra sintonía. Aquí en el Audio Master nos acompañó Jaime Cruz Mendoza. Presentó Alberto Ávila Quiroga. Mañana en punto de las 9 regresaremos con una emisión más de La Radio de Hilda Strauss.
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2: 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En La Voz de Bogotá son las 10 de la mañana y 59 minutos.
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11: Oye, test y pacientes. ¡Paciencia! ¡Paciencia, paciencia! Para que no se les suba el cortisol y muchos líquidos más en tu cuerpo que te están afectando. Aquí don Jaime Cruz y señorita Yurigua. Gracias por el buen sonido que nos brinda a tu terapia verde. Sandrita en la gran producción, muy, muy agradecido. Oye, Tess, que hoy se convertirá en nuestro spa, sí, en Tess. ¿Qué quiere decir? Que necesitan paciencia para que no se les aumente el cortisol. Esa es una, el cortisol hasta cierta medida para ponerlo en actividad, bueno, pero hemos encontrado la gran mayoría de pacientes, solamente el 99% de los pacientes con cortisol que está en exceso y está produciendo grandes enfermedades. Entonces, cuando el cortisol se aumenta, ¿sabe qué más aumenta? El ácido clorhídrico. ¿El qué? Ácido clorhídrico. Es tan fuerte este ácido que un científico hizo una prueba. Cogió el ácido clorhídrico y colocó una barra de hierro, y empezó a gotear y lo perforó. ¿Cómo será en su mucosa gástrica? ¿Tú proteges tu mucosa gástrica? Hoy tienes la oportunidad de hacerlo con un protector gástrico para proteger la mucosa gástrica, que muchas y muchos no quieren aceptar, que tiene que tener un protector gástrico. Y ese se llama clen, clen, clen, clen, clen, clen, clen, clen, clen, clen, clen. El nombre de nosotros es Clem. Ustedes le dicen Clem. Cualquiera de los dos les sirve. Ahora bien, ustedes desafortunadamente, al aumentar el ácido clorhídrico, el pH se afecta. El pH hasta cierta medida es bueno, pero cuando ya es muy ácido el pH, aparecen una gran cantidad de enfermedades. Y ustedes después dicen, ¿pero por qué a mí? Porque no hizo una protección gástrica. Y el protector gástrico se llama clen, clen, clen, clen, clen, clen, clen, clen, clen. Ustedes le dicen así. Yo le digo K-L-M. Ahora bien, muchos y muchas de ustedes amanecen con un sabor como metálico en la boca. O reflujo esofagástrico. ¿Qué significa eso? Que el cuerpo está tratando de sacar esas toxinas que se produjeron el día anterior. Es un sistema de defensa. ¿Usted ha protegido su mucosa gástrica cuando se va a acostar? La respuesta es no, ¿verdad? Bueno, aquí tiene la solución, el jarabe

0: como una piedra por toda la mucosa gástrica. Después dice, ¿y por qué tengo gastralgia? ¿Y por qué me diagnosticaron gastritis? ¿Ya sabes por qué? Porque consume, escuche bien, consume tabletas o pastillas. Eso es, pastillas o tabletas o pastillas. Las personas aún no saben la diferencia entre una cápsula blanda o las tabletas y pastillas. 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
2: Días, estamos con la señora Omaira. Doña Omaira, buenos días. Cuéntenos
3: Buenos
2: tu
3: días.
2: caso de tu hija. ¿Qué pasaba, sucedía, acontecía en el cuerpecito de ella?
3: Pues ella, siempre el diagnóstico es gastritis.
2: Sí.
3: Entonces, pero eso ya, ella tomaba omeprazol, todo lo que le formulaban medicado de por
2: Químicos.
3: fórmula esto.
2: Ay,
3: Pero yo una vez oyendo el programa de
2: Dios. Terapia verde.
3: escuché eso y dije, voy a pedirlo a ver. Y no, mejor dicho, fue la salvación. Ella tenía que viajar y le dije a mi hija, porque allá a dónde la van a formular o algo. Y le dije, se llevó tres frascos. Pero mejor dicho, va a ser 8 años.
2: Sí.
3: Y me eché, eso fue la cura para esa gastritis que ella tenía.
2: 8 años de cura.
3: Y sí, hace 8 años que ella viajó.
2: Y nunca más en
3: Y
2: ese
3: no
2: tiempo le
3: te
2: volvió
3: vuelvo
2: a
3: a
2: dar.
3: molestar, no sé si sí, de
2: Nunca más le
3: todas
2: volvió a dar.
3: maneras, eso le alivió hartísimo.
2: O
3: De
2: sea.
3: hecho, ella dice que me curé con eso.
2: Sí,
3: No volví a
2: exactamente.
3: sufrir.
2: Eso es lo que hace el jarabe. No solamente quitar los síntomas, sino curar. Así es la palabra, sí, doña Mayra. Entonces, ella en esa época estaba estudiando, ¿verdad?
3: Sí, ella se fue a hacer una especialización y allá duraba 1 año.
2: Un año,
3: Entonces yo
2: imagínate.
3: dije, no, ella fue. Y entonces eso dijo mamá, mi ocho, eso fue la salvación, la tranquilidad de todo para ella curarse de la gastritis.
2: Bueno, muy buena
3: Sí, claro.
2: certificación, doña Mayra. Muy buen
3: Sí,
2: caso
3: señor.
2: de este paciente, este caso clínico, que en lo que nosotros siempre decimos, no solamente quitar el síntoma, sino como tú dices, curar, y ahí están los resultados. ¿Tú qué le dices a
3: Sí,
2: aquellas
3: señor.
2: personas que tienen en este momento gastritis o
3: Sí,
2: síntomas?
3: que de hecho ese es el remedio, mejor dicho. No es remedio, yo no sé el
2: Producto
3: componente que
2: natural,
3: tiene.
2: sí, producto natural se
3: Sí.
2: llamaba antes, ahora le dicen fitomedicina, pero es producto natural.
3: Pero es una bendición de Dios, mejor dicho.
2: Entonces tú recomiendas el Calin, Calin.
3: Sí, señor. Recomendado y comprobado.
2: Recomendado y comprobado. Qué bueno ese lema. Muy
3: Sí,
2: bien,
3: eso sí es
2: recomendado
3: verdad.
2: y comprobado.
0: Eso no lo digo yo. Comprobado. Requete comprobado. Ahí están, ustedes escucharon, no lo dije yo. Lo dice alguien como usted que está al otro lado de radio y que sí hizo caso. Y hoy está muy bien. No es solamente quitar los síntomas y síntomas, es corregir. 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En poco tiempo, rápidamente, no necesita meses y meses, no, rápidamente.

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0: Querido oyente y pacientes, anillos de Ferrara, anillos intestinales, anillos corneales, ¿qué son? ¿Para qué son? El doctor Vainer Guchín les va a enseñar a la nueva audiencia. Doctor, muy buenos días.
1: Muy buenos días, doctor Camilo Vivas. Y pues sí, hablamos un poco de la córnea,
0: Sí, señor, córnea.
1: del lente principal del ojo, ¿no?
0: Sí,
1: El más
0: señor.
1: poderoso del ojo, tiene 44 dioptrías, córnea, es una
0: Mucha
1: lupa,
0: fuerza.
1: sí, mucha fuerza. Aunque es un lente muy pequeñito, es un lente, es una parte de pared del ojo anterior, es decir, cuando uno mira en los ojos, primero que ve el brillo, ¿no? El brillo da la córnea porque es muy transparente.
0: Sí, señor.
1: Y pues la córnea es una capa importantísima, ¿no? Porque
0: Muy
1: cualquier
0: importante.
1: daño, cualquier problema, cambio de la forma, cambio de transparencia, altera severamente la visión, ¿no? Y una de las enfermedades que son muy frecuentes de la córnea, aquí en Sabana de Bogotá, en Boyacá, ¿no? Es queratocono,
0: Sí, señor.
1: una degeneración congénita de la córnea, congénita y progresiva, ¿no? En
0: Sí.
1: muchos casos, es decir, son 70% de los queratoconos son progresivos, ¿no?
0: Sí, señor, la mayoría.
1: ¿Qué es queratocono? Es un adelgazamiento de la córnea, adelgazamiento progresivo, porque la córnea es un esférico, pero ese esférico tiene su grosor en el centro y llega por hasta 500 micras y en la periferia por hasta 700, 800 micras. Es menos del grosor de la córnea, menos de 1 milímetro. Pero cuando la parte central de la córnea comienza a disminuir su grosor, por la presión intraocular que tiene el ojo, comienza a cambiarse la córnea. Aparece como un trupe que tiene una llanta defectuosa, que sale de la fábrica que es defectuosa y sale al aire, comienza a aparecer un trupe.
0: O un andenazo.
1: Sí, o un andenazo, pero bueno, pero el andenazo es como algo, podemos decir, ya adquirido, ¿no?
0: Sí.
1: Por eso, y pues el defecto de
0: De falta de fábrica.
1: fábrica,
0: Sí.
1: por eso le pregunto por qué pasó eso, y no es defecto de fábrica, no hay nada que hacer.
0: Hay que corregirlo.
1: Sí, pero eso hay que corregirlo, no es nada trágico, porque hay unos, llaman a veces unas madres, dicen que mira, a mi hija detectaron que la tocó, me dijeron que va a quedarse ciega. No, no, no va a quedarse ciega la niña o el niño, lo que pasa es que hay que tratarlo al tiempo, ¿no?
0: Sí.
1: Porque cualquier enfermedad, pues mejor como detener al tiempo, ¿no? Porque el queratocono tiene tendencia a progresar más como en la infancia
0: Ah, sí, en la
1: y
0: adolescencia.
1: adolescencia, ¿no?
0: Sí.
1: Ya en tercera edad no tanto. A veces también progresa un poquito, pero bueno, ya eso es más fácil. Pero lo más activo cuando el organismo crece, ¿no? Está desarrollándose. Y eso sí puede llevar uno a un trasplante de córnea.
0: Exacto, que ese sí es muy complejo.
1: Hay que decir no a todos, pero pues una parte grande de los pacientes con queratocono, y podemos decir, son prácticamente pacientes de queratocono, es casi 50% de trasplantes.
0: Muchísimo.
1: 50% de
0: Alto,
1: trasplantes que estamos
0: alto.
1: haciendo son pacientes que tienen queratocono. Por lo tanto, mejor prevenir
0: Sí, total.
1: que después curar. Y además, trasplante de córnea no es una cirugía tan compleja. El problema es el costo, es tejido y recuperación,
0: Don,
1: porque
0: para
1: hay
0: conseguir la
1: rechazos,
0: córnea
1: a
0: más
1: veces hay
0: difícil.
1: rechazos, porque uno se
0: Sí.
1: implanta y hace un trasplante de córnea y pasando 3, 4 meses comienza el rechazo y toca tratar y tratar y tratar. Y podemos decir, si va por el seguro, a veces eso se pierde
0: Ah.
1: porque no hay citas, que no sé qué cosa, que llega más tarde, pero en la práctica particular, si uno dedica a tratar un rechazo, sí puede tratarlo.
0: Sí, señor.
1: Pero lo que pasa es que no es fácil, porque yo he tenido varios pacientes que no tienen ningún rechazo, pero hay algunos que tienen rechazo y tenía una niña que hicimos un trasplante en ambos ojos
0: Uy, complejo.
1: y le daba, después de la cirugía, durante de 4 años, le daba cada año, cada 6 meses, el
0: Un
1: rechazo,
0: rechazo. Uy.
1: o en uno o en el otro, o en uno o en el otro.
0: Uy.
1: Y al fin y al cabo, bueno, solucionamos el problema, pero eso fue muy complicado, ¿no?
0: No.
1: Por lo tanto, mejor evitar esos problemas. ¿Y cómo evitarlos? Hay diferentes, podemos decir, técnicas que pueden detener el crecimiento de ectasia corneal, detener el crecimiento de queratocono, y una de esas técnicas es implantación de anillos intraestromales. Esos son
0: Exacto.
1: partes de anillos microscópicos, son unas partes muy, muy delgaditos, chiquiticos, ¿no? Si tienen esos anillos de grosor, ponga el de 150 micras a 350 micras.
0: Sí, señor.
1: Y podemos decir el ancho por ahí 300 micras.
0: Eso
1: O
0: es un
1: 400, ¿no?
0: pequeñito,
1: O 500, ¿no? Pero esos anillos se implantan adentro del tejido de la córnea por medio de unos instrumentos o de un láser, o yo prefiero manual, técnica manual, porque sale más económico y es más efectiva a veces.
0: qué bueno.
1: Y da muy buenos resultados, ¿no? Y es de 15 minutos.
0: Qué bueno, rápido.
1: Sí. y se implantan esos anillos adentro de la córnea y eso funciona como una faja. Que cuando uno tiene una varilla se pone una faja. Yo tenía un amigo que tenía una varilla, se le pone una faja y sabe del gallito. Pero lo que pasa es que esa faja que estaba por la noche otra vez aparecía varilla. Pero aquí no,
0: Aquí es
1: aquí
0: permanente.
1: anillos no se quitan, aunque uno puede quitarlos porque es cirugía, se puede hacer, pues uno puede extraer esos anillos, pues nunca lo ha hecho. Por lo menos, pues si no había ninguna complicación, porque a veces el paciente se frota en el ojo o entra en alguna infección y hay que extraerlo, ¿no? Es raro cuando pasa, pero en general se toleran muy bien y se quedan para siempre ahí en la córnea y aparte de eso, que se detiene el crecimiento del queratocono cuando se mejora la visión.
0: Esa es la idea.
1: Y pues hay muchos cirujanos que dicen que no, eso no quita las gafas. No, pues yo no puedo garantizar que eso puede quitar las gafas, pero mira, el 75% de los pacientes que operamos aquí, implantando anillos, tienen visión entre 80 y 20 y 20.
0: Buenísima la
1: No, y no
0: declaración
1: requieren utilizar las gafas.
0: después de la cirugía.
1: Sí, vamos a escuchar a uno de esos pacientes que operamos hace poco y él quiere dar su testimonio.
2: Bueno, pues yo había perdido mucho la visión en el ojo izquierdo. Ya se me dificultaba ver mucho por ese ojo y pues por eso decidí venir aquí al centro oftalmológico.
1: Ah, bueno. Y te detectamos queratocono muy avanzado, ¿no?
2: Sí, ya gracias a un examen mucho más avanzado, pues se hizo y se dio un queratocono con grado 2. Pues gracias a eso se hizo lo más oportuno, que en este caso fue la incrustación de anillos
1: Sí.
2: intracorneales.
1: Ayer sí decidimos implantarte anillos intraestromales. Ayer, ¿no? ¿Y cómo le pareció la cirugía? ¿Le dolió mucho?
2: No, la cirugía no
1: ¿No
2: sentí
1: molestó
2: dolor, no
1: mucho?
2: molestó mucho. Ya fue después que se sentía como la
1: Arenita,
2: boronita,
1: ¿no?
2: como
1: Detrás
2: la
1: del espalda.
2: arenita.
1: Y bueno, ¿se tiró mucho tiempo la cirugía, no?
2: No, la cirugía, la verdad, no tuve en cuenta, pero por ahí por mucho 20 minutos. Eso
1: Ah,
2: no
1: bueno.
2: fue muy.
1: Qué bien, qué bien. Bueno, y ahora, ¿cómo te sientes? ¿Cómo ve el ojo? Primer día.
2: Bueno, pues el primer día aquí haciendo otra vez el ensayo con el doctor, pues ya se ve que sí hubo una mejoría. Pues la idea es
1: Casi
2: que
1: el 70%, ¿no? 7 renglones de números detectas, ¿no?
2: sí,
1: Y
2: ya es
1: antes
2: una
1: no.
2: mejoría. No, antes por ahí máximo el segundo y eso.
1: Ah,
2: Porque ya era muy mucha la pérdida en el ojo izquierdo de la visión.
1: bueno, perfecto. ¿Y puedes recomendar esa cirugía para los oyentes que están escuchando?
2: Sí, claro. Es que es demasiada la mejoría que se ve en el ojo.
1: Ah, bueno. Oye, y aquí tenemos mamá, ¿no? Y mamá, ¿qué nos dice? ¿No quiere? ¿No quiere hablar? ¿Pero por qué? Porque me quiere saber por qué estás feliz. Cuéntame, ¿estás feliz?
3: Sí, señor, estoy muy contenta de la cirugía y pues Dios quiera que se recupere bien.
1: Bueno, gracias, gracias. Estaba como tímida, mamá. Entonces, lo último, cuéntanos su nombre completo, Edward, y número de la cédula.
2: Bueno, mi nombre es Eduardo Santiago Vargas Rivera y mi número de cédula es 1001-327-840.
1: Bueno, muchas gracias, Edward. Que tenga feliz día.
2: Igualmente, doctor, muchas gracias.
0: Bueno, oyente, si conocen a algún paciente con queratocono, dígale que anote el siguiente número que vamos a dar más tarde.
1: Pero le digo una cosa, que dicen que no se puede corregir completamente con anillos intraestromales, corregir las gafas, ¿no? Sin caso, si eso no pasa, siempre existen otras técnicas. Por ejemplo, hay unos pacientes que vienen de otro lado, ¿no? Y todavía se queda un defecto refractivo alto y uno implanta el lente intraocular fáquico.
0: Sí.
1: O hace una cirugía faco-refractiva, implanta el lente intraocular tórico o
0: Sí.
1: fáquico-tórico, ¿no? Y tienen muy buena visión.
0: Y recupera.
1: Claro, porque
0: Total.
1: eso no hay ningún problema, eso se puede
0: Hay
1: solucionar.
0: soluciones.
1: No, hoy en el día, digo, los pacientes, prácticamente el 99% de los pacientes le podemos quitar las gafas para que no les utilicen, ¿no?
0: Sí, quizá una
1: Sí, pero lo
0: tecnología.
1: que pasa es que todo depende del paciente. Si él quiere hacerlo, lo podemos hacer, no hay ningún problema.
0: Exacto,
1: Y
0: doctor.
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0: Aparte de
1: Claro que
0: eso.
1: cuando el paciente es complicado, muchas técnicas, muchas cosas complejas y costosas, sí. 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
10: 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En La Voz de Bogotá son las 12 del día en punto.
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18: Bueno, pero muy buenas tardes. Tremendo calor que está haciendo aquí en la vereda Catarnica. Esto es en Tocaima, la ciudad salud de Colombia. ¿Cuánto está marcando?
19: 32.
18: 32 grados. Hágame el favor. 32, 33 grados. No hay nubes en el cielo, todo azul. Algo más cerquita del jefe, de nuestro Dios. Ya que la voz de Dios en los momentos duros y difíciles de la vida, como siempre lo decimos, usted no está solo. Que su familia lo dejó, que sus amigos lo abandonaron, que lo buscan solamente cuando lo necesitan. Entonces, arrodillarse, alzar las manos al cielo, decirle: Señor, gracias por lo que me da. Gracias por mi familia, por mis amigos, si acaso existen, y que haya paz en suelo colombiano, también a nivel mundial. Ayer no se pudo definir, ¿no?, la presidencia en Brasil.
19: No, señor. Quedó votaciones por primera vuelta.
18: Parece que la izquierda está perdiendo mucha fuerza, igual Bolsonaro. Ay, no dice que Bolsonaro. No, Bolsonaro.

0: mirar a ver Bolsonaro o Lula da Silva. Ya todos vamos para ancianos y ya no es igual. El presidente, con todo el respeto del mundo, cualquiera que aspire, ya con una de más de 50, 60 años, pues no es igual a uno aspirar a cuando tenía 28, 30, 40 años. Así pues que gane el mejor, el que Dios tenga predestinado para regir los destinos de Brasil. Perdón, nos tiene la gripa aquí, complicados, pero todo lo que hace nuestro Dios es de bendiciones. El saludo a nombre de la Iglesia sobre Ministerio Misionero. ¿Cuántos años está cumpliendo?
1: 16, 16 años.
0: 16 años ya de misiones. Esto no lo hace sino la Iglesia sobre Ministerio, ordenado por Dios, el pastor es el fundador, inspirador, José Alice Belandia Gutiérrez, María Eugenia Segura, la pastora Luz Marina Gutiérrez y periodista, y la buena de Belandia. Ellos están ahí pendientes, hay una brigada, ya empezamos a promocionarla para que usted se vincule entusiasta masivamente. Si le sobra por ahí un juguetico que esté más o menos en buenas condiciones, por favor nos colabora, nos ayuda. Si ustedes vieran la felicidad de estos niños, de los adultos, de todos los que se les lleva una piscinita, una camisetica, unos tenis, unas medias, un lapicerito, un cuaderno, la felicidad que ellos ven en esas montañas por allá de Coveñas, esas montañas por allá de la costa atlántica, viendo su regalito. Ayúdenme, colaboren, mi Dios les compensará ricamente. Aquí pues que muy buenas tardes, ya buenas tardes para la despedida. Bendecido y cordial saludo. Sean ustedes bienvenidos, bienvenidas a la revista Sitacón Colombia. 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Saludo especial, con mucho gusto lo digo públicamente, me dicen ellos, a la doctora Angie Sánchez. 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Carrera novena, 1724, oficina 202. Me dice por acá, la Campeche. Yo soy Campeche, yo nací en un pueblito pobre, pues allá en Támara, Casanare. Me levanté con curas, monjas. Mi inspirador, el señor obispo Fray Nicasio Barisa, Fray Nicasio Barisa, que está en el cielo, yo era su consentido, me ayudaba, una pobreza total, pero siempre con mi Dios por delante. 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
2: nós íamos.

0: 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Bueno, entonces, en la parte técnica, nuestra ingeniera de sonido Yuri Igua, David Ruiz. Dirección general, Raúl David Agustín Belandia y Raúl Belandia, personal afiliado a la Asociación Colombiana de Periodistas y Redactores Deportivos, ACOR Bogotá y ACOR Colombia. Hablando de periodistas, está, imagínense lo que nos hicieron, lo que tanto ayudamos para hacer política, para llegar a Cámara, Senado, como diputados, como concejales, como ediles, como concejales, nos voltearon la expensa y no me acuerdo qué fue el presidente, en qué época nos quitaron, allí suena feo, nos quitaron la tarjeta profesional de periodista, porque es que el periodismo no existe. Pero ya, estamos hablando nuevamente para reunirnos con el Parlamento Nacional, los honorables parlamentarios, Cámara y Senado, y también diputados, concejales, y para que ustedes nos respalden, para que se presente el proyecto de ley por medio del cual se crea la profesión de periodista en Colombia. ¿Cuánta gente pobre estudiando periodismo? ¿Para qué? Para nada. Vamos a hacer acá esta campaña nuevamente, para renovar, obtener nuevamente la profesión del periodista en Colombia. Director General, Raúl David Agustín Belandia, Raúl Belandia, personal afiliado a la Asociación Colombiana de Periodistas y Redactores Deportivos, ACOR Bogotá y ACOR Colombia. También a la Asociación Nacional de Periodistas y Trabajadores de la Comunicación Nacional de Periodistas y Trabajadores de la Comunicación, a Sonar Peco, 55 años, hágame el favor, elegante aquí de esta señora del servicio doméstico, atendiéndonos aquí directamente desde Cali, al servicio del condominio, en el Estelite de Sol. Le saludamos, sí, doña Xiomara Iván Belandia, ¿cómo le va? Buenas tardes.
1: Muy bien, señor director, muchas gracias. Aquí atendiéndolos con mucho amor.
0: Esta profesión, buenas.
1: Excelente.
0: Y la asistente, doña Luis Marina Gutiérrez, esa moña ahí que le luce, pastora, ¿cómo le va?
2: Muy bien, señor director, gracias a la bendición de nuestro Dios, súper bien, todo bendecidos, aprovechando este clima, pues está bien caliente, bien caliente.
0: Pero ustedes dicen a la gente que los cristianos, nosotros somos pobres. Entonces, ¿qué hacemos metidos aquí en este condominio, la escondita del sol, estrato 7?
2: Porque esto es una bendición. Este lugar ha sido una provisión y una bendición especial de Dios y nos permite disfrutarla porque también somos los hijos del Rey de Reyes.
0: ¿Cómo estés?
2: Somos los hijos del Rey de Reyes, del Dios poderoso.
0: A ver, y la periodista que llegó de Cali, doña Xiomara Salón, y que mi mamá me falta, pues la tiene al lado. ¡No, mi marido!
2: No, está bien, Xiomara, gracias a Dios que tuve esa oportunidad también de venir a compartir en familia esta semana de descanso de los muchachos, de los niños de los colegios.
0: Pero a ver, venga. De los periodistas pobres, pues hay unos que son bien pobres, en serio, nosotros, y vean, mi Dios, no. Aquí, en este condominio, el Estadito del Sol, esto es de privilegiados, de empresarios.
2: Nosotros no podemos decir que somos pobres, porque cuando somos los hijos de Dios, no somos pobres, somos bendecidos. Que no se tenga dinero, que no se tengan muchas cosas, no importa. Igual no somos pobres porque tenemos lluvias de bendiciones del Dios poderoso.
0: Este condominio es más que todo de empresarios, ¿no?
2: Sí, claro, en empresarios. Pero Dios nos permitió por alguna razón estar en este lugar que ha sido bendición para nosotros y para la familia que ha podido disfrutarlo.
0: Usted es un viejo oligarca, ¿no? No,
2: no señor.
0: Pues, le da tibia, vea, 85 años y nuestro, en el Córdoba, lo digo, estoy hablando, y nuestros campesinos, ¿no? Que vienen aquí a saludarnos, que nos felicitan por su sencillez. Y yo sí lo digo públicamente, se me llena la boca de emoción, de alegría, satisfactorio. Yo soy de descendencia campesina. Mi papá era un hombre rico, pero era campesino, y yo soy un campesino, Raúl Velandia. Raúl David Gutiérrez Velandia, ¿cómo le va?
3: Muy buenas tardes para todos nuestros oyentes. Son las 12 del día con 16 minutos. Estamos en este momento en el municipio de Tocaima, en la vereda Catarnica, como decía nuestro director. En este momento exactamente estamos a 33 grados centígrados. Uy, con sensación térmica de 35. Está haciendo bastante calor, está haciendo bastante sol acá en Tocaima. Entonces, pues para todos nuestros oyentes también, ya les vamos a decir que en Bogotá están con otra temperatura. Obviamente Bogotá está a 22 grados centígrados. Igual en Bogotá está haciendo bastante calor para lo que suele hacer en la ciudad capital del país. Entonces, pues dice, según esto también, que en horas de la tarde el clima en Bogotá pues va a cambiar y pueden haber lloviznas o precipitaciones. Si usted va a salir, para que esté pendiente del clima en la ciudad. Son las 12 del día, 17 minutos.
0: Tremendo sol, ¿no? Está circular.
3: Sí, está haciendo bastante sol acá en Tocaima.
0: Bueno, dice por acá mi periódico, El Tiempo, los reparos sobre la paz que llevará el gobierno del señor presidente Abelardo de Espiella. Llevará el gobierno de a la Organización de las Naciones Unidas, pues busca precisamente reestructurar gestión de la implementación y la financiación. El próximo 12 de octubre es el Día de la Raza. El gobierno expondrá ante el Consejo de Seguridad de la ONU, esto es de la Organización de las Naciones Unidas, ONU, su posición sobre el acuerdo de paz firmado con las FARC en el 2016 y explicará su intención de remoldearlo en función de las prioridades fijadas por el presidente. En diálogo, dice aquí, yo le doy el crédito, imagine mi casa que me dio la oportunidad de salir y hacerme conocer. El diálogo con el periódico El Tiempo, el primer diario del país, agregado mío, el embajador de Colombia ante la Organización de las Naciones Unidas, la ONU, el doctor Mauricio Gaona, explicó que el gobierno está revisando con base en evidencia qué funciona y qué no. Por otra parte, el negociador Humberto de la Calle dice que la JEP tiene deficiencias que se pueden corregir y pidió un acuerdo con el tribunal en línea con el espíritu del pacto. Vamos, entonces, nuestra ingeniera de sonido, Yuri Igua, me dice que ya la gente dice que está pendiente de la música, que ustedes sonan rico, chévere, pero la música, entonces allá, David Yuri Igua, la música. Salgo y me tomo por acá algo frío con mis amigos campesinos y retomamos con la bendición de mi jefe, mi guía, mi orientador, mi Dios, en cuestión de minutos, 12 del día, 20 minutos. ¡Música!
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0: Bueno, estaba sonando ahí la música. Aquí la teníamos de retorno. Estamos oyéndola. Esa es la B de la B. Vea esa bendición. La B, la voz de la B, la voz de Bogotá. Como en el colegio, en la escuela. Yo estoy en escuela rural con mis campesinos, con alpargatas, es un elemento, un artículo que uno sabe a mí de los zapatos. Era una escotiza santandereana hecha en suela de caucho. Encima venía una especie de lona y para el colegio. Los pobres, nosotros llegaban allá con tenis finos y nosotros los campesinos en Támara, Casanare, vereda Guateque. Allá me levanté estudiando y qué manera lo que uno aprende. Un seminarista al lado, la A con la M más, la M con la A más, quiere decir mamá. Ahí aprendí, despacio, una pobreza. Pero eso sí, siempre, siempre, hasta ahora, de la mano de Dios. Y de ahí no salgo. Para cuando Dios me llame, allá estoy. Bueno, ¿tenemos algo más, Raúl, de ahí, o vamos al break?
1: Sí, son las 12:26 minutos, vamos directamente al break y después volveremos con más noticias y otra tanda de música solicitada por nuestros oyentes.
0: Eso, usted manda. Y usted, amable oyente, nuestro alma y motor, el doctor Carlos Cuervo, 85 años, todelar, agarrado como los novios, de las manos, usted allá y yo aquí, no nos soltamos. Llegamos así, las familias colombianas, todelar, 85 años, la decana de la radio en Colombia, la voz de Bogotá, 930 en el dial, tu radio revista, cita con Colombia, lunes a viernes, 12 a 1 de la tarde. Ya por aquí huele a campesino, gallinita, sudada, yuquita, uy, rico, mire, arrocito, sopita, con alverjitas. Bueno, vamos al break. Doña Yuri Igua, allá en Estudios Centrales, la eficiencia también de David Ruiz. Y retomamos, recuerde, ahora campesino, usted es aquí nuestro preferido. Claro que también hablamos con los senadores. Estos sí son unos berracos. Los senadores, representantes a la Cámara, póngale cuidado. Representantes a la Cámara, senadores, diputados, concejales, ediles, alcaldes. No todos. Hay excepciones. Nos buscan, claro, pero cuando nos necesitan. Bueno, vamos a hablar. Hay que reírnos de algo porque la temperatura aquí sigue subiendo. Vamos al break de las 2:30 y retomamos de nuevo la información. Por aquí hay una cosa que...
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18: Corre y corre como en la hípica. Corre y corre y corre el tiempo. Lástima esto de la hípica. Los oyentes que era eso de la hípica. Carrera de caballos. Mucha la gente, ¿entiendes? Nosotros, hinchas de la hípica. Iba uno allá y en Gonzalo Amor, tal vez era que en tierra derecha, a 50, 100, 200 metros de. Tal caballo, ganó tal, lindo. Acá, todo se acaba.
19: Ya vamos con la música.
20: Sí, señor.
19: Bueno, los reparos sobre la paz. Los reparos sobre la paz que llevará el gobierno del señor presidente. Uy, si le han dado uno. Doctor Abelardo, yo lo escribí ayer. Señor presidente, oramos. Porque le vaya bien. Si le va bien a Colombia, habrá paz, habrá progreso y habrá tranquilidad. Claro, hay que respetar. Es conforme. Y allá ellos tienen razón. Y bien.
18: Se busca reestructurar gestión de la implementación y la financiación. El 11 de octubre. El gobierno expondrá en el Consejo de Seguridad de la ONU. Esto es, a ver, la ONU es organización de las Naciones Unidas, sí. Su posición sobre el acuerdo de paz firmado por las FARC en el 2016 y explicará su intención de remoldearlo en función de las prioridades fijadas por el presidente Abelardo de la Espriella. En diálogo con mi periódico, con El Tiempo, ay, hágame el favor, el embajador de Colombia ante la ONU, el doctor Mauricio Gaona, pues explicó que el gobierno está revisando con base en evidencia qué funciona y qué no. Por otra parte, el negociador, este hombre todavía sigue ahí, Humberto de la Calle, dice que la JEP tiene deficiencias que se pueden corregir y pidió un acuerdo con el tribunal en línea con el espíritu del pacto. Vamos, doña Yuri, nuestra ingeniera de sonido, una gran profesional, otro gran profesional también, lo tenemos ahí, que son nuestros brazos derechos, David Ruiz. Vamos con la música, retomamos la información. Aquí me trae, vea, esto que viene aquí, esa es mi bebida. En una, hay una matica que llama totumo. Esa matica dura largos años para crecer.
19: y produce algo así como unas bolsas redondeadas, se llaman taparitos. Estos los cogen, los abren, le quitan lo que tiene por dentro, los raspan, los ponen a secar y queda ahí una totuma, algo así. Y lo que se llaman en el estrato alto es algo copa fina. Aquí nosotros los campesinos tomamos guarapito y chicha. Hasta así, qué rica. Guarapito y chicha en totuma. Ya voy para allá. Ya va allí para la vereda. ¿Cómo llama la vereda arriba?
0: Copó.
19: Copó. Copó, aquí en Tocaima, allá donde parece que el cielo se juntara con la tierra arriba en la pura loma. Allá está la vereda Copó, de paneleros campesinos, mis hermanos. Allá vamos más tarde. Entonces, vamos al break de las 12:30, ya lo presentamos. Vamos con la música y volvemos en cuestión de minutos para que usted se sienta feliz y dichoso aquí. Ordene Todelar 85 años, siempre, siempre cogidos de la mano. Todelar, las familias colombianas. Y ahí adelante, siempre y nosotros detrás, el doctor Carlos Cuervo, gerente general. Vamos al break. Ya me emociono aquí en este calor que está haciendo. Ya llega aquí mi totumita, mi guarapito. Ese no es pecado decir que tomo mi guarapito. Es caro la cerveza, el whisky, sí, se lo toman los que tienen billete. Nosotros tomamos esto, que llamamos producto de la caña, producto de la panela, el guarapo, nuestros campesinos. Siga trabajando, que nuestro país te lo agradece. Ustedes son una fábrica productora de alimentos, yuca, plátano, arracacha, alberja, arroz, etcétera, etcétera. Vamos entonces a Bogotá, a Amsterdam, con 85. Todelar, la voz de Bogotá, 930. Música y ya volvemos.
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0: Gracias, Señor, por un año más de vida, por las veces que me levantaste, por los que siguen a mi lado y por todo lo que todavía falta por vivir. Si viene un nuevo año, quiero caminarlo contigo.
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2: Qué música tan especial era. Por esta selección, esa voz tan celestial, tan especial de nuestros actores que lo llevan a uno a compenetrarse con Dios. Uno se olvida del creador y tan solo cuando tiene prueba, ¡ay, Señor, ya no tengo plata! ¡Ay, Señor, que el mercado se acabó! ¡Ay, Señor, que no hay agua para los servicios que estamos utilizando siempre! Y le damos a Dios, no siempre, ¿no? Pero la mayoría buscamos a Dios cuando lo necesitamos. Cuando estamos bien, como que ni nos acordamos. Yo disculpas a los que no están ahí, pero mi Dios es el Rey. A mí, vea, me contaba. Me fui por allá estando en Coveñas con unos costeños. En Coveñas y fueron las ferias y fiestas de Vincerejo, las Corralejas, como a las 4 o 5 de la mañana. Pues en la Tulena, en esa época, tal vez era el amigo José Guerra. Todos pensamos, vámonos de Coveñas para las Corralejas de Cincelejo. Vea qué le dicen. A las 11 arrancamos al tanque con el gobernador de la época. Listo, que había, no sé cómo se llama, José Antonio Murga, tal vez era. No me acuerdo. No me acuerdo el nombre. Entonces nos subimos allá al palco que había en el último ruedo y empezó a llover. Imagínense eso. Cada uno cuenta después que eso estaba amarrado, era con bejucos. Este es un artículo que produce la naturaleza, que reemplaza el lazo, reemplaza la pita, la cabulla. Y con lanzó semejante guajero tan tremendo relampagueando en las Corralejas de Cincelejo, y alguien dijo, esto se va a caer. Y nosotros invitados especiales, era Rodrigo, me acuerdo, conservador, no era sectario ni nada. Rodrigo Marín Bernal, ministro de Trabajo, lo envió el gobierno nacional, no me acuerdo quién era el presidente, tal vez Belisario Betancur. Yo iba como delegado de la Confederación de Trabajadores de Colombia, la CTC, el mercado, que pase tanto. Entonces sucedió eso y se reventó eso y nos fuimos, casi nos vamos, pero ya me dice que el director que se acaba el tiempo y me salvé en Corraleja, llama cómo me salvé en Corraleja. Después les comento más. ¿Algo más? ¿Deportes? No, un minutico nada. Bueno, se nos acaba el tiempo. Y aquí en Sobelar, exactitud. Todo bajo control, siempre. Control y exactitud, siempre, siempre al servicio de los colombianos. Información veraz y oportuna. Orden de nuestro conductor general, Carlos Cuervo. ¿Se acabó el tiempo?
3: Sí, señor.
2: Bueno, nos vamos. Vamos a tomarnos el guarapito arriba en la loma. Arriba en la loma queda la vereda Popó, vereda de campesinos, paneleros, empresarios, ¿no? Campesinos, empresarios, trabajadores berracos, echados para adelante. Bueno, se acaba el tiempo. Hasta acá su radio revista Cita con Colombia, un producto de Ravel Publicidad, con el respaldo de la Caja Colombiana de Subsidio Familiar con subsidio vigilado, super subsidio. Saludo super especial a sindicatos, asociaciones, federaciones, filiales de la CGT que nos amplifican a lo largo y ancho del país. Y recuerde que acá si hay algo bello que uno necesita en su vida, la Insta, y ahí está para colaborarle Óptica Maecha Sas, su gerente general, la doctora Angie Sánchez. Parte técnica, Yuri Igua, David Ruiz, locución, notas periodísticas, redacción, titulación, corrección, de todo un poco, como emotica, bendito sea Dios, Raúl David Gutiérrez Belandia, Raúl Belandia, personal afiliado a la Asociación Colombiana de Periodistas y Redactores Deportivos ACOR Bogotá y ACOR Colombia, Asociación Nacional de Periodistas y Trabajadores de la Comunicación, ASORAPECO CGT, 50 años, y al Círculo de Periodistas de Bogotá, CPB. Sean ustedes bienvenidos. ¿Qué fue que dijo? Aquí estoy y aquí me quedo. Es el que dijo esta frase. Ah, ya. Ernesto Samper. Bueno, de la familia Samper, de mi jefe en el tiempo, Daniel Samper Pizano. Oriundo, sí, de la Independencia Santa Fe. Bendiciones.
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0: Muy buenas tardes, Bogotá, Colombia y el mundo. 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Muy buenas tardes a todos los que hasta el momento se están conectando aquí en esta tarde soleada, llena de
1: a punto de llover.
2: Soleado en las horas de la mañana.
0: Exactamente.
2: Pero cambió totalmente en las horas de la tarde.
0: Exactamente, sí, Manuelito.
1: Eso es lo hermoso de vivir en Bogotá, ¿no?
0: Claro. Eso es Bogotá. Eso es Bogotá.
1: Hasta granizo.
0: Hoy programa muy chévere, tenemos temas muy interesantes y quiero empezar aquí saludando a Manuel. Manuel, ¿cómo vamos? ¿Qué tal el fin de semana? ¿Bien?
2: Hombre, saludo cordial, Juan. Y este fin de semana me acordé de usted por algo.
0: Uy, sí.
2: Usted sabe que Ave María.
3: Dígalo de una.
2: Le hicimos fuerza a Millonarios para que revalidara, empezara bien el profe Gamero, pero no le alcanzó. Claro que bueno.
0: Con el Barranquilla.
2: Venga, un paréntesis, ¿no? Hubo un error garrafal del árbitro central.
0: Ah, sí, que no era penal, pero...
2: Desafortunadamente. Y la pregunta es si
0: están... No es excusa tampoco.
2: Claro, no es excusa, porque Millonarios tiene los pergaminos para haber ganado
0: sobrado
2: sin necesidad de haber ido a los penaltis. Pero el tema es el siguiente. Hombre, están en una fase ya para definir casi campeón de la Copa del Play. ¿Y por qué no tienen el VAR, hermano? Esa es la pregunta.
0: Ah, el VAR.
2: Esa es la pregunta. ¿Por qué no está el VAR para ayudarle al árbitro, al central?
0: Yo creería que es por temas económicos, porque
2: claro, hay un costo, ¿no?
0: Es costoso, pero que sea costoso no significa que la DIMAYOR no lo pueda pagar.
2: Divinamente.
0: Porque la DIMAYOR sí tiene los recursos para pagarlo.
2: Porque además hay derechos de televisión.
0: Ya hay derechos.
2: Entonces, ¿por qué no se puede
0: sacar a estas alturas? El VAR simplemente.
2: Esa es la pregunta, ¿no?
0: Por primera vez en el 2016 y estamos en 2026.
2: Sí, 10 años
0: ya.
2: Y
0: hay partidos decisivos.
2: Claro, decisivos y en esa fase ya.
0: Increíble, Manuelito. Y bueno, aquí a saludar a Nicole. Nicole, ¿cómo estás?
4: Muy buenas tardes, gracias, Juan. Muy bien. ¿Y ustedes cómo se encuentran? Aquí saludando hoy aquí a nuestro equipo y a nuestros televidentes y oyentes, empezando semana 5 de octubre, 4 y 7 p.m. Les traemos mucha información de entretenimiento, cine y farándula, política, mejor dicho, mucha información para que ustedes se queden conectados todas desde las 4 a las 5 y media. ¿Y cómo vas tú, Víctor? Cuéntanos.
1: Bueno, excelente, gracias a Dios. Saludos a toda esa gente linda, hermosa, bella, preciosa de Bogotá. Feliz inicio de semana para toda esa gente linda, nuestros radioescuchas, nuestros televidentes. Bueno, deseándole bendiciones, éxitos y diciéndole a la gente linda de Bogotá y del mundo, sí se puede. Con ganas lo puedes lograr y de la mano de Dios. Así que no se te olvide jamás. Un excelente

0: Así a nuestra ingeniera del máster Yuri Igua, y asimismo también le damos la bienvenida a David Cubillos, que están allá presentes, muy pendientes en el máster, para que salgamos nosotros bonitos, para que todos ustedes nos vean de verdad por las plataformas digitales en YouTube como arroba lo que todos quieren uno, todo seguido, arroba lo que todos quieren uno, y arroba la voz de Bogotá 930 AM. Por otro lado también, sí, y queremos invitarlos para que nos escuchen en simultánea, obviamente, en www.todelar.com, nuestra casa. Por otro lado, también a www.prontonoticias.com, que vamos exactamente con ellos de 4 a 5 de la tarde, ya que ellos, posterior a ello, tienen el noticiero de Pronto Noticias en la 850. Saludito a Carlos Uriel Forero Guerrero. También a www.ecoradio.com.co. A Tito Marino, un saludo muy especial para él, que también obviamente está en esta gran alianza informativa. A www.prradiotelevisión.com, directamente a Benjamín Lozada Posada, que él todos los días está definitivamente transmitiendo este programa, y asimismo también que nos está viendo en Manolito.
1: Sí, nos están viendo a través del canal 2 de Televisión de la ciudad de Cali. El saludo muy especial a Benjamín Lozada Posada, a Cundinamarca Estéreo, a don Luciano Beltrán Zamudio, que también a través de radio y televisión, con varios canales informativos locales y regionales. Estamos llegando a 90 municipios del departamento de Cundinamarca, a Huila, Tolima, Caldas, Meta y Caquetá. Oiga, Alex, pero deseándole lo mejor a su señor padre, vamos a poner un tema hoy aquí precisamente, y es la situación de la salud en Colombia, pasando en la capital del país, concretamente con la nueva EPS, que la verdad llega un paciente y hay que hacer miles de cosas. Entonces, la pregunta es para los bogotanos y colombianos, ¿están de acuerdo cómo están funcionando las EPS en Colombia?
0: Ah, sí, ese va a ser el tema del día de hoy, ¿no?
1: Ese es el tema del día de hoy.
0: Ok, perfecto. Y también saludamos a www.prensalaregion.com, allá a nuestro amigo Freddy Gómez, que él en pocos minutos va a estar con nosotros aquí al aire. Así que, mire, ya la gente se metió, obviamente, aquí a las redes sociales. Saludito muy especial a Lucho Variedades, con Boletín de Redes en Colombia. Un saludo especial para los compañeros de la mesa de trabajo. Mil bendiciones. Me encanta vivir en Bogotá. ¿Quién no le va a encantar vivir en Bogotá? Y me encanta el frío.
2: Sí, Bogotá es buena ciudad.
0: Me encanta. Claro, esta mañana hizo un calor
3: fuerte,
0: un sol brutal. Sí. Llegamos a los casi 28 grados centígrados en la capital de la República. Y estaban hablando precisamente, estaba escuchando yo a un colega de a Jairo Pulgarín, que él decía que después de las 3 de la tarde iba a llover, de acuerdo al IDEAM. Sí, pues como que le pegó al perro. Porque ya, definitivamente, sí señor, está lloviendo en diferentes partes de la capital de la República.
1: Capital del país, ya me reportaron por el sector allá de Santa Isabel y toda parte de la localidad 14 Los Mártires. Eso se llama la UPZ Santa Isabel, que estaba lloviendo con granizo. ¿Cómo le parece?
0: Sí, así es. Bueno, invitamos a todas, a todos, a todos, a todos. Mira, aquí un saludo muy especial a Omar Castro, que también se une aquí al TikTok. También a Gloria... Gloria Segura, que también está directamente aquí en el TikTok. A ellos, de verdad, bendiciones por estar con nosotros y que participen en el día de hoy. ¿Cuál es el tema ahora sí?
1: El tema de la salud en Colombia, y concretamente la prestación de servicios de las EPS. Y vamos de una vez al grano, hablemos de la nueva EPS, que prácticamente para que atiendan a un paciente hay que llegar es, digamos...
3: ¿Muerto? Muriéndose.
1: Ya muriéndose, sí, la verdad que sí.
0: Mire, me pasó esta mañana.
1: Se está viviendo eso en carne propia, ¿no?
0: Voy a colocar este ejemplo. A mí me tocó llamar la jefe de prensa de la nueva EPS, precisamente por lo que se está viviendo con el caso de mi padre. Mi padre lleva más de casi 2 años por una operación. Él ha tenido 4 derrames cerebrales, ha tenido 2 neumonías. Adicional a eso, el último derrame fue con trombosis. Tal vez para la nueva EPS es poco y para los enfermeros es poco. ¿Sí? Hoy, estando precisamente en esas, fui a pedir cita desde las 8 de la mañana, 8 y media. Eran las 11 y no salía. Se va el servicio. Y lo más berraco es que dicen, no, quedamos sin señal, sin sistema.
1: ¿Cómo le parece?
0: 3 horas
1: más. A toda hora se cae el sistema. Vayan a reclamar la droga. No hay, quedan pendientes. Y pasa el tiempo y todavía no hay.
4: Y es que es un problema que tenemos desde hace bastante, o sea, y también como los laboratorios, que ahora ni siquiera los hace la propia EPS, sino uno tiene que ir a otro lugar, es en la noche.
0: Yo entiendo que la nueva administración

0: participación del gobierno, pues obviamente acaba de recibir ya exactamente 2 meses exactos, pero es que en 2 meses exactos no se va a solucionar esto, y por favor téngalo por entendido toda la gente. Porque si no le echan la culpa a Abelardo de la Espriella. No, pero, esto viene de periodo atrás, de periodos atrás, sí, no hablemos de uno no, solo, de periodos atrás, atrás. Que sí se volvió, bueno, esa palabrita, tierra, por sí. No decir la otra, fue directamente con el gobierno anterior.
1: A eso iba, al manejo del gobierno anterior, porque digamos, antes de el expresidente Gustavo Petro, obviamente Colombia no es que tuviera una salud de primer nivel, ni mucho menos, pero sí era un poco más manejable y los usuarios estaban más satisfechos que, pues, hoy eso no se ve.
0: Mire, si hablamos lo que es en el gobierno de Uribe, en el gobierno de Santos, toda cuestión, Colombia tenía una salud excelente.
1: Además.
0: Teníamos una salud excelente. Desafortunadamente, subieron otros y ahí ya, tuki tuki. Vamos a ver qué pasa. 414, información.
2: El tema es la situación económica, desafortunadamente. Claro. Porque llegaban los recursos, no cumplían.
1: Se iban.
2: Cogían otro destino y entonces ahí se complica la situación. Bueno, hay una noticia importante para la capital del país y tiene que ver con otra línea del metro más para la ciudad. Y esto puede ser la cuarta línea del metro, así lo ha anunciado el alcalde de la ciudad, Carlos Fernando Galán, que se refirió al futuro del metro de la capital del país y los avances de la primera línea y las dificultades que enfrenta el proyecto durante su etapa final. Hay que decir que el mandatario de los bogotanos también abordó temas como la licitación de la segunda línea y de la seguridad en la capital. Durante una entrevista recientemente en diferentes medios de comunicación, hay que decir que, digamos, el alcalde Galán destacó el progreso de la infraestructura y dijo que el proyecto demuestra la capacidad de la ciudad para ejecutar grandes transformaciones. Más sin embargo, reconoció que hay algunos retrasos en algunos frentes y pidió reforzar el personal encargado de las estaciones, el espacio público y los sistemas de comunicación. Se va mejorando de a poco. También esto, naturalmente, se va a incluir algo o alguna parte de lo que pasa con la inseguridad también del transporte masivo de la ciudad, como es hasta el momento el Transmilenio.
0: Se habla también de que se están matando por los nombres de las estaciones del metro, ¿no?
2: Ah, están también
0: ya buscando nombres. Ya están diciendo una que se llame Duque, otra que se llame Pastrana.
2: No.
0: La exalcaldesa Claudia López quiere que se llame una Rolita. Esto está para locos.
2: No, sí, eso, esto está para locos. Esa es la palabra.
0: Esto está para locos, definitivamente. Oiga, perdóname, Nicole, hablando ahorita de la temperatura, mire cómo es la vida. Bogotá registró un cambio drástico de temperatura de 24.6 grados centígrados esta mañana a intensas lluvias con granizo esta tarde.
2: Sí.
0: Sí. No granizaba en Bogotá desde enero del 2026 y no se registraban temperaturas tan altas desde junio del 2022.
1: Casi un año.
3: Imagínate.
0: O sea, estamos hablando definitivamente de que de 28 o 26 grados a ahorita lo que estamos viviendo, que estamos ya pasando a menos, pero sí por allá a 6 grados centígrados aquí en la capital de la República.
1: Así es, Alex. Y bueno, a propósito de, yo creo que fue la noticia del fútbol colombiano este fin de semana, la eliminación de Millonarios ante el Barranquilla FC, equipo que había eliminado al Junior de Barranquilla en la fase previa, pero no deja de ser un papelón, se podría decir, de Alberto Gamero, quien suma su eliminación número 19 desde que llegó a Millonarios. Digamos, este es su segundo ciclo, pero igualmente eso no se borra. Millonarios tenía muchos más recursos para ganarle a Barranquilla, lo que hablábamos al inicio, a pesar de que hubo un error arbitral que no tiene presentación y que no haya VAR, pues menos.
2: No hubo mano,
1: pegó en el pecho, pero siento que igual el gol fue en los primeros 10 minutos, sí. Entonces Millonarios tenía jugadores de calidad, de experiencia, pero siempre falta lo mismo y la verdad es que últimamente el rendimiento de Millonarios no está siendo bueno. Posiblemente, digamos, yo lo veo difícil, pero que se quede fuera de los 8, pero también puede pasar y sería el tercer torneo consecutivo de Millonarios que no clasifica a los 8. Entonces es un tema para revisar. Juan Cuadrado no pudo jugar porque ya pagó la fecha de sanción. Entonces esperemos que con Cuadrado pueda dar ese salto de calidad que tanto necesita.
2: Pero mire, Juan, para digamos que reafirmar lo que usted dice y también hacer un paréntesis con lo de Millonarios, le comento lo del Deportes Tolima jugando en la ciudad de Ibagué con Boyacá Chicó, uno de los últimos equipos del rentado profesional y que está ahí en el tema chilenguiano con la situación del descenso. Llegaron cualquier cantidad de veces y no fueron capaces de concretar. Y estrenando director técnico, bueno, le hacemos la salvedad de que apenas prácticamente un entrenamiento.
1: Sí, no es
2: entrenamiento y medio, apenas conociendo a los jugadores. Vamos a darle un compás de espera. Yo digo que también eso le puede pasar a Millonarios cuando llegue ahora Juan Cuadrado. Guillermo Cuadrado, que le pueda dar otra visión del juego al equipo.
1: Yo estoy casi seguro que si Cuadrado está al 100% en toda su plenitud física y mental.
2: Y ese es
1: el
2: un crack.
1: Salto de calidad que puede tener Millonarios es muy grande, pero siempre y cuando los compañeros estén a la par de él, porque como todo en la vida, uno no puede solo.
2: Ah, no, solo no.
1: El fútbol es un deporte colectivo.
2: En conjunto.
1: Donde uno tiene que siempre estar apoyado por sus compañeros, si uno la embarra hasta el defensa, si uno la embarra hasta el delantero, etcétera. Entonces está el tema delicado en Millonarios.
0: Así es, 4:19 y mi compañera Nicole tiene bastante información.
3: Sí, así es. Bueno, yo les traigo un tema que está muy controversial en el momento y es una denuncia de violencia sexual que pone bajo la lupa a una prestigiosa universidad de Estados Unidos, y es que una ex estudiante de Cornell acusa a 7 miembros de la fraternidad de haberla drogado y agredido sexualmente en octubre del 2024 cuando tenía 20 años. La joven presentó una demanda civil contra la universidad y los señalados, y ahora la investigación penal fue reabierta y la gobernadora de Nueva York designó a la fiscal general de Estados Unidos para dirigir las pesquisas, mientras que Cornell realizará una revisión independiente sobre cómo atendió la denuncia, ya que se dice que algunos dos participantes de ellos fueron expulsados, pero otros 5 solo tuvieron que hacer un ensayo de como castigo por ante este hecho. Y aparte de eso, era que estos 7 personas que violentaron a esta mujer o a esta chica también estaban en un grupo donde habían 50 personas más que sabían de este hecho y no fue denunciado. Entonces, pues este es un hecho que está causando gran controversia en todo el mundo, porque pues hasta ahorita se está volviendo a esclarecer, y porque este ya era un tema cerrado.
2: Ahí los pueden llamar por complicidad por omisión.
1: Claro,
0: así es.
1: Total. Porque además eran más de 30 hombres los que sabían de lo que estaba pasando.
2: ¿Qué pasó?
1: Y ninguno denunció. Eso se llama ser cómplice. Y la verdad es un poco cobarde que uno vea ese tipo de mensajes y no haga absolutamente nada. Pero yo creo que lo más impactante y lo más deplorable de estos casos es cómo actúa la justicia, porque es un caso que lleva desde el 2024, o sea, ya vamos para 2 años y pico, si algo. Y no se ha resuelto nada, las consecuencias fueron apenas escribir un ensayo y una expulsión, y es lo mismo que pasa en el día a día, y por eso es que las mujeres siempre tienen miedo de salir a la calle o de denunciar, porque al final del día nunca pasa absolutamente nada.
2: Así es, mire, Alex, hablando precisamente del tema de la salud, mire lo que dice la Corte Suprema, ordena la captura de las cabezas del cartel de los recobros en salud. La Corte Suprema de Justicia confirmó la condena en contra de Claudia Patricia Rojas Puerta, coordinadora del Grupo de Análisis de Recobros del Ministerio de Protección Social, y de Luis Andrés Ruiz Martínez, ingeniero de sistemas de esa dependencia, por el delito de peculado por apropiación agravado. Según el fallo, ambos utilizaron sus cargos para expedir resoluciones en contravía de la ley y que le ocasionaron al sistema la desviación de 20 mil millones de pesitos, no más. ¿Cómo le parece?
0: No, esto está terrible, definitivamente.
2: Y hablamos de que...
0: Y que caiga el que tenga que caer.
2: Que caiga, hombre, por Dios.
0: Obviamente la salud es sagrada y es para todos nosotros.
2: ¡Qué horror! Ese es un derecho fundamental del ser humano, la salud, por Dios.
0: Mira lo que está diciendo aquí Luchito. A la de aquí que se arregle lo de la EPS, están graves, ni en cuidados intensivos, dice Lucho Variedades ahí. Luis Fuque, investigado, Víctor.
4: Bueno, hablando también de lo que es la EPS, ¿no? Entonces, ¿cómo tienen que llegar las personas para poder ser atendidos? Si hay una emergencia, ¿no lo atienden tampoco?
0: Mire, yo quedo aterrado. Esta mañana vi mucho adulto mayor, y la verdad, y voy a decirlo tal cual.
2: Venga, le da uno,
0: Dios mío. Suene feo, pero les vale huevo ser adulto mayor.
2: No,
0: ni siquiera respetan eso.
4: Yo digo que las personas necesitan más vocación y ser más humanos, porque si tú estudiaste para ser médico, si tú estudiaste para ser enfermero, es para prestar calidad y ser humano con la persona. No es nada más para guindar un título en la pared y decir yo soy doctor, yo soy enfermero. A mí me pasó en una oportunidad que llevamos a mi hija, que se le había salido el codo, hermano, y fue increíble, ni siquiera nos quisieron dejar entrar. Entonces yo digo a veces, ¿qué necesitas tú para que te atiendan, hermano? Entonces es increíble, ¿no?
3: Aparte de todo, que se está pagando, ¿no? O sea, se paga por eso, y no es solo los doctores y los enfermeros, yo digo que hasta las chicas de facturación, porque se han visto esos memes que les sacan
4: la persona que está en la puerta, el celador.
0: ¿De dónde salen los recursos?
4: Del Estado.
0: De lo que tú pagas. ¿Ves? Así sea el copago, así sea 5.000, pero es que 5.000 multiplicado por 40 millones de colombianos.
4: No, yo digo que las personas tienen que darle un cursito o un diplomado de gerencia de recursos humanos o algo que tenga que ver, hermano.
0: Yo creo que más es de cultura,
4: sí,
0: como de educación.
4: Porque, de educación, hermano, porque que la persona vea que tú te estás muriendo, que tienes un dolor, tienes que esperar que te desmayes. Yo incluso fui en una oportunidad y las personas desmayándose y ni siquiera la atendían, hermano.
0: Lo que pasa es que esa clase de personas piensan que nunca van a llegar a viejos.
4: Es lo que yo digo.
0: Ese es el berraco lío. Claro. ¿Sí? Ese es el berraco lío. A mí me ha guayado precisamente, mi madre fue jefe enfermera de la Palermo, sale como pensionada y ya con el tiempo, pues obviamente no están las conexiones dentro de la clínica, pero la verdad, lo que ella sabe, a lo que hoy en día estas chiquillas que salieron directamente de un instituto o una universidad, eso es un fracaso.
4: Le falta vocación, hermano. Yo digo que le falta vocación. Y hablándote de eso, Alexandre, cuando son las 4:25, saludos a toda la gente linda de Bogotá y del mundo. Salario mínimo del 2027, ¿no? Iniciaron las reuniones de la comisión encargada de definir el incremento y los temas laborales para este 2027. Imagínate.
3: ¿Cuándo
4: eso.
3: Es que se incrementa el salario mínimo?
0: Ahorita a partir del 31 de diciembre.
3: De diciembre.
0: Están en esa, ya comenzaron. Dejémonos que ahorita pasen Halloween.
4: Bueno, Alexander está proponiendo 5 millones y Nicole 7.
0: El sueldo de Nicole, caramba, pero va con todos los eventos que ya va. 4:25 minutos, ustedes no se muevan porque nos vamos para comerciales, compromisos que tenemos acá, así que ya volvemos.
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1: Abuelito.
2: Claro que sí, mire, 4 de la tarde, 33 minutos en el territorio colombiano y hablemos del departamento de Cundinamarca. Mire, 12 provincias de este departamento aportan propuestas ambientales para el Plan Nacional de Desarrollo 2026-2030. Cerca de 50 municipios, digamos, representados en propuestas sobre protección del agua, resiliencia climática y además conservación del ecosistema, que también servirán como insumo para el Plan Nacional de Desarrollo, como lo decíamos, 2026-2030, esto impulsado por el gobernador Jorge Emilio Rey Angel. Sobre este tema tenemos al doctor Diego Cárdenas Chalá, que es el secretario de Bienestar Verde del departamento de Cundinamarca, aquí en Lo que Todos Quieren.
3: Nos encontramos en el Parque Nacional Natural Chingaza, acá en el municipio de Fomeque, donde durante 3 jornadas diferentes nos hemos reunido con más de 60 actores ambientales de 12 provincias de nuestro territorio. Con ellos hemos articulado esfuerzos para seguir construyendo esos lineamientos, esas acciones que busquen esa sostenibilidad, protección del recurso hídrico, resiliencia climática, pero más allá ese principio intergeneracional para que las futuras generaciones puedan seguir disfrutando de estos ecosistemas y de todos los bienes y servicios ambientales de nuestros territorios.
2: Hay que decir que los aportes municipales también serán tenidos en cuenta para elaborar las propuestas de Cundinamarca va a presentar frente al Plan Nacional de Desarrollo 2026-2030. Hay que decir también que, a modo de recomendación, el tercer encuentro se realizó en el sector de Monterredondo, en el Parque Nacional Natural Chingaza, y allí los participantes recorrieron el sendero Suaciey y conocieron también la importancia para la conservación de la biodiversidad y el recurso hídrico en el departamento y, naturalmente, que sirve para todo el territorio nacional. 4 de la tarde, 35 minutos en Colombia.
1: Así es, matrículas 2027 en colegios públicos de Bogotá. Estas son las fechas, los pasos para pedir un cupo y cómo evitar perderlo. La solicitud de cupos estará habilitada hasta el 23 de diciembre. El trámite es gratuito, virtual y no requiere intermediarios. Ojo, a partir de este lunes 5 de octubre, está habilitada la solicitud para estudiantes de primera infancia, educación básica y media, así como para jóvenes y adultos que quieran ingresar al sistema educativo oficial de la ciudad. 436.
4: Bueno, les cuento que el amor también pasa la cuenta y es que Ricardo Arjona y Grupo Firme le pusieron música. El cantautor guatemalteco y la agrupación mexicana estrenaron el 1 de octubre Amor Factura, que es su primera colaboración con la participación del cantante Edwin Cass, que es acá colombiano, y el lanzamiento llegó acompañado de su videoclip disponible en YouTube. La canción ya se puede escuchar en las plataformas digitales y pues trata como de un amor literalmente que le pasa factura de los que cobran.
5: Pero Nicole, el cantante es mexicano, él es el de Grupo Firme.
4: Sí.
1: Ah, con Ricardo Arjona.
4: Pero Ricardo Arjona es guatemalteco.
5: Sí, por eso, pero dijiste que Edwin era colombiano y él es mexicano. Él es el de Grupo Firme.
1: Ah, caramba.
5: Sí. Oiga, muy buena canción, fusión, muy buena, ¿no? Canción, sí.
1: Cantantes. Es más, él fue el que se abrió de ese grupo. ¿El del Grupo Firme?
5: No, él sigue, pero hace su carrera como solista también.
1: Él estuvo
5: de
1: acá
5: vez
1: en Bogotá,
5: en
1: él estuvo precisamente en el Rancho MX haciendo la rueda
5: de prensa. De hecho,
1: la de
5: los que le abrieron el concierto no fueron los Tigres del Norte, no.
1: No, no, no.
5: Los que estuvieron acá, que les abrieron un concierto a Grupo Firme en Bucaramanga.
1: ¿La banda MB?
5: Creo que sí.
1: O la pandilla Rebrao, más bien. Está entre esos dos.
5: Uno de esos dos.
4: El de Yo Me Llamo también, de Edwin Cass.
5: Uno de esos dos.
1: Ah, sí, claro.
4: El de Yo Me Llamo.
1: Así es. Así
6: bueno,
1: es.
6: Son las 4:38. Vamos a hablarte de política, porque este domingo ni el presidente Luis Ignacio Lula da Silva, ni el senador Flavio Bolsonaro, alcanzaron la mitad más uno de los votos válidos. Así que los dos se volverán a medir en la segunda vuelta este 25 de octubre en el Tribunal Supremo Electoral de Brasil. Así que el resultado en la primera vuelta, este 4 de octubre, fue Flavio Bolsonaro en primero con 48% y 44% para Lula, para un total de los 90 votos, del 90% de los votos escrutados. Y vamos a ver qué pasa con esa elección presidencial en Brasil.
2: Miren, de otra parte, las fuertes lluvias que se presentan a esta hora en la capital del país ya están afectando la operación aérea del Aeropuerto Internacional El Dorado. La Aeronáutica Civil informó que debido a las condiciones meteorológicas fueron suspendidos temporalmente los vuelos con origen o destino en la terminal aérea. La entidad explicó que la medida responde principalmente a la baja visibilidad y a las fallas en las comunicaciones, condiciones que dificultan la operación normal de los vuelos. La suspensión cabe decir que puede generar retrasos, cambios en los itinerarios y afectaciones para los pasajeros que tenían previsto viajar desde o hacia Bogotá.
5: Así es, Manuel, y vean que hubo una noticia muy buena porque Rafael Nadal volvió a las canchas de tenis luego de casi 2 años después de su retiro. Todo esto para celebrar el 10º aniversario de su academia, Rafael Nadal Academy Slam, y con invitados especiales como Andy Murray, su entrenador Carlos Moya, extenista español también, que fue una leyenda absoluta allá. Entonces fue un momento muy emotivo ver otra vez a Nadal haciendo de las suyas, porque es un crack en un partido amistoso, celebrando su academia, que es para implementar los valores a las futuras estrellas del
1: tenis. Invité a las Williams.
2: Oiga, Williams, sí. A Serena. Vale, Juan y
5: todo el grupo, aniversario, además.
2: El grupo de lo que todos quieren y toda nuestra audiencia. Hablando de retiros, se nos fue ayer ya, colgó la bicicleta, entre comillas.
1: Oiga, qué lindo.
2: Con Nairo Quintana. Sí. Hombre, sí, por Dios. Dios.
1: ¡Qué después despedida de tan del carajo! Oiga, no, qué
2: verdad. Impresionante, me gustó esa calle, esa de,
1: calle
2: honor,
1: de honor
2: con las bicicletas ahí rodando.
4: ¿En dónde fue,
2: no,
4: que le hicieron esa despedida?
2: Las ruedas en movimiento.
1: ¿En España, creo que fue? ¿En dónde le hicieron esa despedida, verdad?
2: No, fue en una carrera internacional, si me escapo.
1: Oye, no, pero muy bonito, muy bonita la despedida.
2: La verdad,
1: excelente,
2: que sí.
1: Excelente, es un loco que se lo merece y ya es hora de que descanse.
2: Campeón de la Vuelta a España, un Giro de Italia.
1: O sea, es admirable. Yo admiro ese deporte porque es que...
5: El más difícil.
1: Es duro. Mire, yo subo patios y me bajo 10 veces de la cicla. La verdad, subiendo un puente me bajo. La verdad.
2: No, es que es duro, ese deporte es bravo.
4: Pero caminando.
2: Yo monté en bici.
1: No, yo quedo aterrado definitivamente. Aquellas personas que los critican, ¿sí? Donde realmente no es fácil andar 200, 300 kilómetros o 150 o 180 kilómetros en una jornada de 4 o 5 horas ahí dándole. Y no solamente eso, la temperatura, el cambio de temperatura, estar en tremenda calor para después ir a los Alpes suizos, donde realmente neblina y de todo. O sea, manes son.
2: Cuando uno vuelve a montar en bicicleta, el mismo sillín lo maltrata uno.
1: Si nomás uno sentadito le sale una ampolla donde sabemos.
2: Ampolla. Sí,
5: y vean, Nairo Quintana.
1: ¿No le ha salido, David, allá? ¿No le ha salido la ampolla? A mí me ha salido. Siga, compañero, que aquí esto es para hablar.
2: Diga, David, hombre, escuchémoslo.
1: Escuchemos la voz de nuestro querido compañero David Cubillos.
0: Hola, hola, buenas tardes. Desde hoy los acompañaré en la voz... En lo que todos quieren.
2: Eso.
1: Así es. Está nervioso.
2: Doña Yuri, le voy a dar una polito ahí. ¿Qué opina del retiro de Nairo Quintana ya?
1: ¿A ti se te apoya, Yuri?
7: Sí, a mí se me ha apoyado.
2: y paisano también de Boyacá, ¿no?
7: Sí, señor.
5: Ah, no, y vean, los números de Nairo Quintana, la verdad es que son alucinantes. No. Ha ganado 2 grandes vueltas y 23 títulos en clasificaciones generales. Giro de Italia, Vuelta a España, podios en el Tour de Francia, 2013, 2015, 2016. 2013 ganó la clasificación de la montaña y de los jóvenes. O sea, lo de Nairo es el mejor ciclista de la historia.
1: No tanto. Aquí ha habido muchos. Cochise Rodríguez, Fabio Parra.
2: Son épocas.
1: Sí, exacto, son épocas. Sí.
2: Hablar de un Lucho Herrera, que fue el primero Lucho en ganar la Vuelta a España.
5: Pero si nos basamos en títulos, ¿Nairo no sería el mejor?
4: Uy, director.
5: Más que yo de eso.
4: Bueno, no. Vamos aquí a comentar lo que están hablando nuestros televidentes y oyentes. Y es buenas tardes para todo el equipo de trabajo. Excelente programa y debo resaltar lo divino que se ve el director con esa pinta. Mm-hmm. Me encanta. Beso y abrazo.
6: ¡Vale!
4: Que te ves muy guapo hoy, Alex.
1: No sé quién será. No, pero sí, hoy estoy de sport. Espero que me lo digan cuando venga de corbata. No, Minda, yo de corbata no. Yo de corbata, no, para nada.
2: Eso, bueno.
1: Oiga, mire, la gente nos está escribiendo. Mira, aquí dice precisamente Diseño y Moda. Buena tarde. Bendecida tarde, dice Diseño y Moda aquí en TikTok. Y vamos con 2100 likes. Después no digan, es que esos son míos. No, no, no, no, no. Eso es aquí la gente que participa con nosotros.
8: Trabajandito, trabajandito.
4: Actualización de este fin de semana del concierto que vivió Shakira, es su octavo concierto en su residencia en Madrid, y llevó de invitada para cantar Antología a nada más y nada menos que a Dua Lipa. Se volvió toda una sensación ese evento allá, y recuerden que como era también grabado y visto por online, que era el primer concierto que ella iba a sacar grabado, se convirtió en la presentación de directa de una artista femenina más vista en Amazon Music.
1: Wow.
4: La más vista, una canción que sigue uniendo generaciones como Antología, y pues unió a estas grandes dos artistas.
5: De hecho,
4: pop.
5: Cuando Dua Lipa hizo su concierto acá en Bogotá, en El Campín, ella normalmente siempre canta una canción en español. Y
1: ¿ella de dónde?
5: Canto Antología, ¿ella de dónde? Shakira. Ella, no estoy seguro si es de Reino Unido o de Estados Unidos. No estoy seguro.
1: Qué chévere, que la han invitada. Sí. Venga, ¿cómo, ¿saben algo de los coreanos?
5: BTS, yo leí, de hecho, varias reseñas. A mí personalmente no me llaman para nada la atención, pero yo leo las reseñas y la verdad es que quedé con ganas de ir porque el concierto como que fue una locura absoluta.
1: Le parece sacados de la IA.
5: Hit. Sí, literal.
1: De la IA, esas películas ahí, precisamente
8: estuvo
1: en TikTok.
8: Muy bueno.
2: Inteligencia artificial.
1: La verdad, loca más de una vieja acá.
4: Noticias de BTS que, bueno, se presentó este fin de semana, el 2 de octubre, y les cuento que Seis es uno de los chicos que habló en español y contó que está aprendiendo el idioma y elogió a Bogotá, habló como parce, entonces eso también fue un boom para todos. Todas las chicas, todos los asistentes, porque
1: se
4: gritaron.
1: Enamoraron porque dijo, ¡qué parche!
4: Aparte, hubieron más de 70 mil personas afuera viendo, o sea, esperando el concierto, afuera.
5: De hecho, acamparon desde las 3
2: Nicole,
5: de la mañana.
2: ¿Usted que es la experta en farándula, qué traduce BTS?
4: BTS.
5: Una buena pregunta.
4: Sí, sí, sí. Yo, bueno, pues yo medio les tengo la historia, pero no sé bien qué es. Ya les voy a decir.
5: En coreano se traduce como jóvenes a prueba de balas.
4: Sí.
2: Ah, caramba.
4: Este es un grupo que fue como hecho comercialmente. Se escogieron 7 chicos muy talentosos. Hubo como un gran sorteo. Ellos ganaron, los prepararon y ellos llevan ya más o menos 10, 13 años preparándose para hacer lo que son hoy. Igual cada uno con su como con su propiedad de su nombre, su outfit,
2: sello.
4: Sí,
2: su sello característico personal.
1: Eso es como cuando estaba gente. Menudo.
2: Claro. Ah, cuando sí. Estaba el grupo Menudo.
6: Eso lo hicieron también con una agrupación, con un trío italiano que se llama Il Bolo. Cada uno de ellos participó, lo escogieron. No sé si lo has escuchado. Cantan música romántica, muy bonito. ¿Lo has escuchado?
1: Eso,
6: Il Bolo.
1: Definitivamente.
6: Il Divo y Il Bolo.
1: También, sí, porque Menudo fue prácticamente, pues.
5: Con Ricky Martin.
1: Ricky Martin, época de uno.
2: Sí, claro.
1: Claro.
6: Alex, ¿usted participó en Menudo o no?
1: No, no, yo no participé.
2: ¿A Menudo?
1: No me daba la pinta.
5: Caridad.
1: No me daba la pinta. No me da la pinta. No, en esa época sí era más que todo. Aquí el único famoso que realmente entrevistó a todos ellos y aprovechaba la temporada se llama Jorge Barón.
2: Jorge Barón Televisión.
1: ¿Por qué? Porque cuando ellos estaban en promoción, pues el hombre que aprovechaba, no, listo, tráigalos para acá, grabamos el programa, y eso era un éxito. Con todos los artistas lo hizo. Celia Cruz.
2: Venga, el historial.
1: Rafael. Venga,
2: el historial y el vademécum que tiene Jorge Barón.
1: No,
2: eso es,
5: no lo tiene nadie.
1: Es que el man aprovechó toda la temporada.
2: Sí, señor. Por Dios, sí, señor.
1: Yorifica la aprovecha más con todas las alcaldías. 190 millones por pueblo.
5: Y bueno, ¿así? La verdad es que se vienen las lágrimas el día de mañana. Lionel Messi se retira.
2: ¡Ah! Ay, no. Venga, nos toca listar un baldecito, un baldecito.
1: ¿Se va a poder chillar?
5: Sí.
1: No, joder.
6: Vamos a poner una caneca por ahí para que la lleve.
2: Un baldecito.
4: Ay, oigan, y yo les tengo una noticia.
5: Sobre todo con el mejor jugador de la historia que se va.
6: Cristiano.
1: No.
4: Messi.
6: Cristiano, el mejor de la historia. Messi.
5: No, Víctor, alguien
4: todavía
5: que no aparece
4: no
5: en mundiales.
4: Todavía no le han dado la despedida a Cristiano, ¿sí?
5: Él mismo se la dio porque abandonó a su equipo.
2: Sí, se fue.
4: Yo les tengo una noticia dale. De que hablar, y es que Georgina, la mujer de Cristiano Ronaldo, hizo campaña con Milagros, que es una marca colombiana del cabello.
2: El cabello, productos
4: para el cabello, pues esto es algo sensacional para nosotros como colombianos, porque no íbamos a imaginar que la marca Milagros, que es tan auténtica de Colombia, pues saque en primera plana y como publicidad a Georgina, que es la esposa de Cristiano Ronaldo. Esto es un hit acá en Colombia. Bien.
5: ¿Cómo se llama la marca? ¿Cómo es que se llama?
4: Milagros.
2: Milagros. Champú Milagros, sí, es de aquí, ¿no?, de Colombia.
4: Un tratamiento, sí. Sí, es de acá de Colombia y tiene pues a ella en primera plana haciendo publicidad.
1: ¿A quién? ¿A Georgina?
4: Sí, a Georgina.
5: Georgina.
6: La preciosa Georgina.
5: Nada menos.
1: Lavándose el cabello.
4: Lavándose el cabello con cositas de hablando, Colombia.
6: Hablando de deportes.
1: Chévere. Como cuando decía don Hediondo, jabón es el sapo.
2: ¿Y eso qué traduce?
1: Es una marca de jabón.
2: De jabón.
4: Me imagino que le dejaba limpio el sapo. O algo así.
2: La ropita, la ropita. Mire,
1: eso era así, eso era así.
2: Claro, cuando me imagino.
1: No me lo cambio, él salía con eso.
2: No, ay, no sé, no me entiendo.
1: Él salía con eso, él salía con eso.
6: Bueno, son las 4:50 y hablándote de deporte también, ¿no? O de noticias, de espectáculo. James Cuadrado y Quintero, los millonarios negocios con los que también juegan fuera de la cancha. Bueno, las tres referencias de la selección colombiana han convertido parte de su fama y de sus ingresos de su carrera en empresas de café, restaurantes, ropa, calzado, barberías y proyectos inmobiliarios. Quiere decir que lo han sabido aprovechar al máximo.
1: ¿Cómo fue que dijo, Víctor?
2: Esa es la palabra.
1: Repita.
2: Han sabido aprovechar.
1: Repita toda esa
6: los millonarios negocios con los que también juegan fuera de la cancha.
1: No, sígale.
6: Los tres referentes de la selección de Colombia han convertido parte de su fama y de sus ingresos, de sus carreras, en empresas como café, restaurantes, ropa, calzado, barberías y proyectos inmobiliarios.
1: ¿A cómo? A mil.
2: A mil.
5: No, es que, de hecho, los tres futbolistas que nombra Víctor han sido muy juiciosos.
2: Sí, no, juiciosos. Sí.
5: Cuando su plata han invertido muy bien.
1: Marí Caramelos, así.
5: Contrario, perdón, Marito, dale, contrario a John Durán, entrevistaron a Fred, que es un ex compañero de él en el Fenerbahce, y dijo lo siguiente. John Durán, a este tipo no le importaba nada. Qué tipo tan divertido, es una gran persona, pero sabes que no le importa nada. Cuando estábamos de juerga le decías, Durán, vamos al entrenamiento, corramos. Y él respondía, yo ya soy rico, no necesito correr. Cuando le decía, vamos al entrenamiento, Durán contestaba, no, ya soy rico, estoy cómodo, he salvado mi vida y a mi familia.
6: Compañero, una pregunta que yo te quería hacer, ya que se me vino a la mente rapidito, ¿no?
5: Claro,
6: cuando tú dices, ¿quién es James Rodríguez para ti?
5: James, el mejor de la historia.
6: De Colombia. Perfecto. ¿Será que en algún momento, James, le pudiéramos preguntar quién es el mejor de la historia entre Messi y Cristiano? ¿Qué diría James?
5: Pues yo creo que por tener una amistad con Ronaldo y por haber jugado en el Real Madrid, él se inclinaría con Cristiano, porque a propósito, James Rodríguez tuvo un cruce fuerte con Messi en la Copa América, donde James días antes había dicho que Argentina había robado la Copa América, y Messi le dijo, estás hablando mucho, y James negó haber dicho eso, y le dijo a Messi, no, pero yo no dije nada.
6: Entonces
5: yo
6: Cuadrado,
5: creo que Cristiano Ronaldo.
6: Se echó para Cuadrado atrás. Es un referente también de la selección de Colombia. Y si le pudiéramos preguntar en alguna entrevista, ha dicho que Cristiano Ronaldo es el mejor del mundo.
1: Pues es que ellos no jugaron en el Juventus.
2: Es que además son conceptos personales.
6: No, estamos hablando de referentes de Colombia.
2: Y se conocen.
6: Son referentes de Colombia, de la selección de Colombia. A eso es lo que me refiero.
4: Yo creo que igual cada quien tiene como sus preferidos.
5: Pero Juanfer es Messi. Juanfer es de Messi.
6: ¿Sí?
5: Sí. Juanfer es de Messi y Falcao es de Messi.
2: Claro.
5: Y el pibe es de Messi.
6: Falcao de Messi. No, yo creo que Falcao de Cristiano. En una locución estaban preguntando a varias personas por ahí quién creía que era mejor de los dos, y yo creo que Falcao está en eso.
5: Ya te averiguo, pero si nos vamos al pibe Valderrama, el pibe es de Messi, y el pibe es voz autorizada.
2: Oiga, Juancho.
5: Vamos ahí, 3-2.
1: Yo admiro a Ronaldinho.
6: No, Ronaldinho porque es del Barcelona.
5: Messi, dice Messi.
6: Del Barcelona.
1: Pero, pues porque estuvieron en el Barcelona, pero claro. Si yo me pongo a ver cuál de los dos es mejor jugador, para mí, Ronaldinho.
5: Ah, él jugaba muy lindo.
1: Ese man se divertía uno viéndolo jugar, sí, con esa mano de figuras que hace.
6: Y yo me atrevo a decir que él es un referente de Lionel Messi.
1: Pero porque es que jugaron los dos en el Barcelona.
5: De hecho, el primer
6: lo que me refiero es que Messi aprendió de él.
2: Llegó nuestro cantante de la tecnología.
5: Víctor, el primer gol de Messi fue pase de Ronaldinho.
2: Se lo mojó.
6: ¿Pero dónde venía? De la cantera de la vida.
1: Ahorita canta y se me moja la canoa. Ah, no es.
4: Epa. Bueno, yo les voy dando una noticia.
5: Bienvenido, Fabio.
1: Oiga, mire.
5: ¿Qué va a cantar? Bueno, ¿qué va a cantar?
2: La palestra, joven.
1: Fabio, bienvenido. Ya de una vez. A ver, mire. De una vez. Ahí está el estrellato.
9: Bueno, muy buenas tardes a toda la audiencia de La Voz de Bogotá en el dial 9:30 AM, a los que nos están viendo en YouTube, a la mesa de trabajo Manolito, Víctor, don Víctor, qué gusto verte. Ah, disculpe, Nicole, la mona más bonita, Fabito, del mire. Programa, Alexito, ¿cómo vamos?
1: Sí, sí, el morenito del programa.
5: Entró contento,
9: sí, el
5: Fabito.
9: Negrito del batey. Juanchito, ¿cómo vamos?
5: Caramba. Todo bien, Fabito, todo bien.
9: ¿Todo bien?
2: Todo bien, don Fabio.
9: A nuestros seguidores en TikTok tenemos bien, más de ¿cuántos? ¿Qué dice ahí?
1: 2100, jefe.
6: 7.950.000.
9: Oiga,
4: Vámonos con el tema del día para
9: a ver,
4: Fabio.
9: A ver, cuénteme.
4: Fabio, ¿usted cree que las EPS acá en Colombia acá, funcionan no, bien?
9: ¿La qué qué?
4: ¿No? ¿Las EPS?
1: EPS.
9: ¿No? No. No están funcionando bien porque el caso con mi mamá que le están. De hace mucho tiempo le están programando una cirugía.
4: Cada vez va peor, ¿no?
9: Le han programado una cirugía de la columna y nada que se la autoriza.
1: ¿Hace cuánto?
9: No, desde principio de año.
1: A ver.
9: Es por esa razón que...
6: A don Gerardo también
9: el tema de la salud
6: cirugía hace mucho tiempo y tampoco se la han podido hacer.
1: Mire, es que esa vaina...
6: Imagínate todo.
2: Es un complique, ¿no?
6: Sí.
1: Demasiado. Oiga, Freddy León Gómez Álvarez, director del informativo de la región. Fuerte aguacero sacude la ciudad de Medellín y algunos municipios del área metropolitana. A Freddy, ahorita lo llamamos, tranquilo, no se me desespere para que nos dé el informe ya. De Medellín. 4:54, mi estimado, una pequeñita.
5: Claro, sí. Bueno, Luis Díaz ya volvió a los entrenamientos con el Bayern Múnich, se reintegró esta mañana en el horario alemán, obviamente. Juega este fin de semana, ya les confirmo el rival, pero Lucho vuelve con toda. Este parón de selecciones, la verdad es que le hizo muy bien, tanto física como mentalmente, y a pesar que no viene en su mejor momento, Lucho va a levantar cabeza y va a seguir como lo crack que es.
2: Una cortica, mire, admite en tutela del registrador Hernán Penagos contra Gustavo Petro por señalamientos de fraude en las elecciones pasadas. La tutela fue admitida por el Consejo de Estado y en los próximos días habrá una decisión al respecto.
1: Yo a ese mal le voy a regalar una cremita número 4 para que de verdad, sí. Canéndula, para que realmente sí. Sienta sí, que, sí. Ya, que ya, ya, ya se quemó. Ya.
6: Bueno, son las 4:55 y vamos con la reflexión de la semana, ¿no? Así que saludos y oigo el tambor a toda mi gente, Lía. No, para la semana. No sabes lo fuerte que eres hasta que ser fuerte es la única opción que te queda. Así que oigo el tambor con eso. Bonita reflexión.
1: Así es, siendo las 4:55, despedimos en este momento a Pronto Noticias, www.prontonoticias.com, con su director, Carlos Uriel Forero Guerrero, que va ahorita de 5 a 6 con su noticiero Pronto Noticias en la 850M. Y ustedes no se muevan, ya regresamos después de estos mensajes. Ya volvemos.
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0: 5 de la tarde, Manolito.
1: Así es, Alex. Mire, hay que contarle a toda nuestra audiencia que afortunadamente el ejército, la Fuerza Aérea, la policía y la fiscalía dieron un certero golpe, cayó el lobo o lobo. Hay que decir que, el segundo cabecilla de estructura criminal de las disidencias de alias Calarcá en Antioquia. Digamos que por este individuo las autoridades ofrecían una recompensa por hasta 100 millones de pesos. Junto a él fue detenido alias Samantha, quien sería su compañera sentimental y a quien se le señala de actividades criminales dentro de la población civil y la fuerza pública. Sobre este tema tenemos precisamente al brigadier general Carlos Eduardo Caicedo Bocanegra, que es el comandante de la Cuarta Brigada, dando buena cuenta de lo que ha hecho el Ejército Nacional, la Fuerza Aérea, la Policía y la Fiscalía sobre esta noticia aquí en Lo que Todos Quieren.
2: Manta, criminales del Gabor 36 dejarán de delinquir en el departamento de Antioquia. En el municipio de Valdivia, en la vereda Las Paulinas, el grupo Gaula Militar Valle de Aburrá, en una operación militar de manera conjunta, coordinada e interinstitucional con la Fuerza Aeroespacial, con la Policía Nacional y con la Fiscalía General de la Nación y su cuerpo técnico de investigación, logran la captura de Wilmar Elías Zuleta Pulgarín, alias Lobo, y de Alexandra García Legarda, alias Samantha. Este primer criminal es investigado por el desplazamiento forzado de más de 2.400 campesinos en el municipio de Briceño en octubre de 2025. Asimismo, este criminal se le investiga por homicidios, extorsiones a los comerciantes de la región norte de Antioquia y el reclutamiento de menores. A la segunda criminal, alias Samantha, quien llevaba más de 2 años en la estructura y se presentaba como compañera sentimental de alias Lobo, también está inmersa en varios delitos que le investiga la Fiscalía General de la Nación. El Ejército Nacional...
1: Sobre la zona de los hechos se ordenó el fortalecimiento del dispositivo de seguridad y en las próximas horas llegarán por aire y tierra más tropas con el objetivo de mantener el esfuerzo operacional en contra de las estructuras del GAO que allí delinquen y poder seguir debilitándolas y afectándolas. 5 de la tarde, 2 minutos en Colombia.
0: Siendo las 5 y 2 minutos, queremos saludar también a Karen Cárdenas, nuestra soldado de la Dirección de Reclutamiento, que está presente también aquí en TikTok. Y estamos en vivo y en directo también desde la ciudad de Medellín con Freddy Gómez. Bienvenido aquí a Lo que Todos Quieren, Freddy.
3: Muy buenas tardes a la mesa de trabajo del magazine Lo que Todos Quieren, el primer magazine de Colombia, en alianza con varias emisoras. Un saludo muy especial también a la mesa de trabajo, a todos los oyentes de este importante magazine. Bueno, le cuento que en la tarde de hoy, lunes 5 de octubre, en la ciudad de Medellín, en el sur del Valle del Aburrá, se registraron 106 rayos en solo 30 minutos. La situación más problemática se concentra en la quebrada de la Presidenta, a la altura del sector del Éxito, en el Poblado. Este aguacero de alta intensidad azota esta tarde, este lunes, a no solamente la ciudad de Medellín, sino a varios municipios del Valle del Aburrá Norte, del Valle del Aburrá Sur, generando afectaciones a la movilidad e inundaciones en sectores de la ciudad. De acuerdo con los reportes del sistema de alertas tempranas del Valle del Aburrá, SIATA, las precipitaciones comenzaron a ingresar pasadas las 2:45 de la tarde por los municipios de Envigado y Caldas, para luego extenderse con fuerza hacia el suroriente y suroccidente de la capital antioqueña. De acuerdo con los registros del sistema de alertas tempranas del Valle del Aburrá, entre las 3:50 de la tarde y 4:20, la red contabilizó un total de 106 descargas eléctricas en esta subregión de Medellín, concentró la mayor actividad tormentosa con 37 rayos, seguidos por Sabaneta con 19 y Bello, el municipio de Bello, con 12. El resto de los eventos se distribuyó en Itagüí 11, Copacabana 10, Envigado 7, Caldas 5 y Las Tellas 5, mientras que Girardota y Barbosa no se registraron descargas durante este intervalo. Hacia las 3:25 de la tarde, el organismo de gestión de riesgo registró acumulados de lluvias intensas en el sector del sur de Medellín. Realmente esta es la situación pues, que se vive acá en la ciudad de Medellín y el Valle del Aburrá Sur, con una tarde bastante, con mucha lluvia y con fuerte tormenta, inclusive con granizada en los municipios de Sabaneta, Envigado y Caldas.
0: Mi estimado Fredcito, mil gracias por ese informe desde Medellín.
3: Bueno, no, con mucho gusto. Aquí estamos siempre reportando sintonía y en Antioquia estamos también escuchando lo que todos quieren, el primer magazine del país a través de Todelar y las emisoras aliadas. Una feliz tarde para todos y Dios me los bendiga.
0: Amén, así es, amén, definitivamente. Amén, amén. 5 o 6 minutos, mi estimado Manolito, tenemos aquí, pues obviamente, al cantante de la tecnología para que nos diga
4: verdad.
0: Qué es lo que nos tiene el día de hoy.
4: ¿Noticia o canción, Fabio?
5: Yo creo que noticia, Fabio. No sé si ya les contó lo que nos pasó a nosotros anoche.
0: Ah, no, esto
1: cuente.
0: Fue terrible. No, la clonación del WhatsApp.
1: No, por Dios.
0: La clonación del WhatsApp, donde estaban precisamente a más de uno pidiéndoles plata, obviamente suplantándonos a nosotros, obviamente que nos tocó de una colocar en el estado, por favor, tal cosa, están pidiendo dinero. Pero sí, lograron definitivamente como a 5 o 6 personas llamar y le pudieron sacar dinero definitivamente a una persona.
5: Exactamente, caímos nosotros.
0: Ah, su merced también cayó, ¿no?
5: Caímos nosotros.
0: ¿Cuánto fue que le
5: cayó? No más 100,000 pesitos nomás.
0: 100,000 pesos.
5: Estaba pidiendo 350.
0: A otros sacaron 200, sí.
6: Con el celular de Alex.
0: Con el número del celular mío, porque de verdad, precisamente aquí está una chica que es muy conocida nuestra, Manolito.
1: Sí.
0: Y les queremos saludar a Ángeles Villagón Sierra. Hola muchachos, buena tarde. Muchachos aquí acompañándolos. A ella la llamaron y le pedían 320,000 pesos. Así es. Entonces hackearon mi número y desde mi número, pues obviamente lo que hacía la gente era pedir plata. Sí, gracias a Dios, no fue a más gente, porque sí realmente... Llamaron, por ejemplo, a Andrea, le dijeron qué tal cosa, llamaron a Carla también le pidieron, llamaron a Marianina también le pidieron, llamaron a cualquier cantidad de gente les pidieron plata. Ah, precisamente a Manolo también le colocaron una nota, ¿no?
1: Una nota, dije.
0: Exacto. ¿Qué pasó? Entonces, para que tengamos mucho cuidado con el celular, el WhatsApp, lo están hackeando y desde ahí están pidiendo dinero.
5: Claro que sí. Bueno, en otras noticias más agradables, bueno, yo les traigo un nuevo teléfono Galaxy A56. Alex, por favor, tenga la oportunidad de manejarlo.
0: Ay, no, qué emoción.
5: No, mostrada la cámara.
0: Ay, qué lindo, me regalaron uno.
5: No, señor, no he regalado. Me lo prestaron.
0: Ay, el dedo.
4: Lo prestaron.
0: Vaya. Tente tan chichipata y que solamente para mostrar acá. Bueno, ahora, ¿qué puedo yo acá?
5: Bueno, señores, haga lo que se le dé la gana. Hágale
0: listo,
5: ahí,
0: listo. Está alzado el man.
1: Caramba.
0: Está alzado.
5: Bueno, llegó mientras mi querido Alex está manejando el nuevo Galaxy A56. Es un smartphone diseñado para acercar características de nivel insignia a un segmento de precio accesible, con un enfoque centrado en la durabilidad, el rendimiento.

0: Manómetros optimizados para ofrecer mayor eficiencia energética, gráficos fluidos en videojuegos y soporte nativo para funciones avanzadas de inteligencia artificial. En términos de cámara, que mi querido Alex está experimentando, cuenta con un sensor principal de 50 megapíxeles con estabilización óptica de imagen para fotos nítidas de entornos en baja luminosidad. Además, una cámara ultra gran angular de 12 megapíxeles brinda capturas de amplio campo de visión, mientras que su lente macro de 5 megapíxeles está orientado a fotografías de detalles reducidos. ¿Y de qué habla la cámara frontal? Para tomarse las mejores selfies con resolución 4K, tiene un tamaño de 12 megapíxeles que incorpora modos avanzados de retrato y grabación de video. La batería de este dispositivo cuenta con 5.000 mAh de capacidad, diseñada para durar más de una jornada completa, de uso continuo, compatible con carga rápida de hasta 45 watts. ¿Cuánto vale este teléfono? 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
1: Y podemos compararlo, Fabio, con el S26, el S25, el S24, algo así. ¿Tiene alguna similitud?
0: No, el S26 es mucho más premium, de más de segmento de gama alta, porque tiene funciones mucho más avanzadas de inteligencia artificial. Pero de esa familia Galaxy S26 se lanzó el Galaxy S26 Fan Edition, que es una versión para fanáticos, donde el principal enfoque de este teléfono es poner a los fanáticos en el centro de la acción. Tiene las mismas capacidades de la familia original del S26, especialmente del Ultra, pero llega a un precio accesible, no más de 1.400.000, 1.500.000.
2: ¡Barato!
1: Una pregunta que te voy a hacer para ti, que eres el cantante de la tecnología, ¿cuál es mejor? ¿iPhone 17 o 18 o... en su defecto,
0: eso depende. Hay tres características, digamos, que son exigencias más comunes de los usuarios al momento de adquirir un dispositivo. Los usuarios buscan una mejor resolución de cámara. Quieren destacarse, pues obviamente, que las imágenes se vean mucho más nítidas. Por ejemplo, para grabar video, se necesita hacer una transmisión en vivo en redes sociales, buscan una mejor resolución en megapíxeles y, valga la redundancia, su tasa de refresco, Full HD, 4K o incluso 8K. La segunda exigencia que solicita los usuarios antes de comprar un teléfono es el tema del almacenamiento. Quieren guardar muchos videos, que quieren una memoria mucho más grande para poder guardar no solamente fotos, videos, sino también documentos que son de mayor importancia. Y la tercera exigencia, que digamos es la más importante y la más exigente de todas, es el término de batería.
2: La pila, claro.
0: La batería.
2: Muy buena, ¿no?
0: Entonces eso depende de la elección del uno con el otro, depende de eso.
2: ¿Cuánto dura la batería de este bicho?
0: Este bicho dura más de 2.5 días.
2: Fabio, ¿es recomendado para un creador de contenido?
0: Sí, también.
3: Sí, claro, porque no, acá no.
0: Asombroso.
2: Porque ahora es importante.
0: El diseño bonito.
2: ¿Qué memoria tiene? ¿Qué memoria
0: buenísimo.
2: Tiene
0: 256 GB de memoria interna.
3: O sea, que eso es harto, ¿no?
0: Harto.
2: Claro. ¿Es hartísimo?
1: Más o menos, ahorita todo. Más o menos.
2: Yo soy nulo en eso, y la verdad.
4: Pues ahorita
2: la verdad,
4: ya estamos manejando una bandera, ¿no?
1: Sí, era 500.
0: Y además, como sí. Lo pueden ver, el diseño de la carcasa ya no es de plástico, sino
1: es llamativo,
0: puro
1: es muy
0: aluminio.
1: Llamativo, se ve bonito.
2: ¿Ese también se puede bueno jugar golf o no?
0: No.
2: ¿Hay esa prueba de agua?
0: Ay, Dios mío.
2: ¿Esa prueba de agua?
0: Esa prueba de agua cuenta con resistencia IP68 y
2: IP60. ¿A cuántos metros?
0: Hasta 1.5 metros durante 30 minutos.
2: No, si bueno, eso está bien.
1: 30 minutos, guau.
4: No le dicen eso, pero a veces uno no es capaz de meter el celular.
2: Sí, no,
1: introducir.
2: Tenía una cámara hace como 10 años y la metía al mar y la metía pues a esto y chévere, unas imágenes buenas, y hoy en día este bicho, así claro.
4: Bueno, yo les tengo una noticia.
2: ¿Listo?
4: Que
2: cuéntanos.
4: Ever Vargas sufrió un accidente en Ecuador y tuvo un susto en la cartelera, en la carretera que encendió las alarmas del vallenato. Es que el cantante y su agrupación salieron a la madrugada del domingo 4 de octubre y tuvieron un accidente contra una camioneta en Ambato, Ecuador. El bus en el que viajaban hacia Quito chocó contra la camioneta y pues ellos están ilesos, sin ningún tipo pues tienen golpes leves, pero todavía las causas siguen bajo investigación de este choque y la noticia tranquiliza a los vallenateros de que él está en paz y con vida.

0: Bueno, eso está
1: bueno,
0: muy
1: mire,
0: bien.
1: Ahí está, claro, la tecnología al frente, ¿no?
2: Mire, ya probando el celular.
1: Claro.
2: Está bien.
3: Lo estamos probando, le estoy tomando fotos a todos ustedes, a todos mis compañeros. Para el recuerdo.
4: A mí que me late que se lo regalaron por allá.
3: Sí, sí. Para mí también.
5: Queremos hacer una aclaración. Quiero que conozca, quiero enseñarles una cosa muy chévere. Es que a los periodistas de tecnología, obviamente nos prestan ciertos dispositivos durante un periodo determinado de tiempo. Más o menos el máximo mes de préstamo. Y ahí, en ese tiempo, debemos hacer el famoso review o resumen de prueba. Destacando cuáles son las experiencias que se vive con el dispositivo, resaltando las cámaras, las especificaciones.
6: Pero no lo pago.
2: Fabio, del 1 al 10, ¿qué tan bueno es el celular? ¿Cuál es su puntaje?
5: Por ahora yo le daría...
3: Una muy bonita cámara, ¿viste?
5: Yo le daría un 8, sí, por ahí.
1: Buena resolución.
5: Yo le daría un 8.
4: ¿Cuál ha sido el mejor que ha traído acá?
2: Está bueno.
4: ¿El Oppo? ¿El mejor?
5: No, ¿el mejor?
4: ¿Cuál? El que mejor dicho, el que más.
5: El que yo he usado y el que he probado.
4: No, el que ha traído aquí para
1: digamos de totalmente eso, divulgar. De hablar de las características y todo.
4: Exactamente.
2: ¿A cuál se podría traer, mejor dicho?
5: Podría traer el Honor 600. El Honor. Porque hereda a una característica que está disponible del Honor 400, que es la función de convertir una imagen a video con inteligencia artificial.
4: Ese es el que necesitamos.
2: Está bueno.
4: Ese es el que necesitamos nosotros para hacer absolutamente todo.
1: Y dijo alguien, ¿y cuánto vale?
5: ¿El Honor? Ese es carito, dos palitos. ¿Cuánto? Y más.
2: ¿Dos palitos y pico?
5: Dos palitos y pico.
2: Bueno, pues si el iPhone está en 9. Sale barato.
5: Barato. Esperemos a ver que llegue el plegable iPhone.
4: Está promocionando uno.
2: Sí.
4: Un Pro 17, dice algo por ahí.
1: Ah, caramba.
4: ¿Qué tal es eso?
5: Pues no lo he probado.
4: Pro 17. Ahí está mi estimado Manolito.
1: Bueno, hay noticias de movilidad para la localidad de Fontibón. Exacto. Y precisamente de hoy se inician 14 rutas de desvío precisamente en la localidad debido al plan piloto de la Secretaría de Movilidad para facilitar el acceso de Bogotá por la avenida La Esperanza. Esta medida se inicia desde hoy lunes 5 de octubre, va de lunes a viernes entre las 5:30 de la mañana y las 9:30 del mismo día. Hay que decir que hay que tener mucha paciencia por estos cambios de movilidad en la localidad de Fontibón. Escuchemos precisamente lo que dice el doctor Rafael Cáceres, que es el director técnico de buses de Transmilenio, aquí en Lo que Todos Quieren.
7: La Secretaría Distrital de Movilidad iniciará un plan piloto en la localidad de Fontibón para facilitar el ingreso a la ciudad de Bogotá por el corredor de la calle 13. Este piloto afectará las rutas que circulan por la Avenida La Esperanza entre la carrera 103 y la carrera 128, las cuales tendrán que desviarse para poder atender esta localidad. Los invitamos a consultar las redes para conocer los desvíos. Esto funcionará entre 5:30 de la mañana y 9:30 de la mañana, de lunes a viernes.
1: Sobre este tema hay que decir que las principales recomendaciones son mantener recargada y personalizada la tarjeta Tu Llave para facilitar el acceso a los buses, seguir el canal oficial de Transmilenio en WhatsApp y consultar la página web www.transmilenio.com.com. Ahí está la noticia de movilidad para la localidad de Fontibón.
4: Qué chévere, qué bacano. 5:18, mi estimada Nicole.
8: Bueno, yo les cuento que La Bichota puso a conversar a dos estrellas internacionales. Hoy y es sí. Que ahorita Karol G aparece como el interés romántico de Bruno Mars. Es parte de su videoclip llamado Dance With Me, que la participación también provocó un comentario y reacción de Drake, ya que ella apareció en un concierto bailando con él, quien comentó con humor la publicación del estadounidense. Y la noticia, recogida hoy por Caracol Radio, mantiene a la colombiana en el centro de la conversación musical de que si es novia de Bruno o de Drake, pero lo que sí está dando es de a qué hablar.
4: Salieron las tres muy sensuales.
5: Divinas.
4: Karol G, obviamente Gracie Rendón, la otra Gracie. Chica. Uy, Dios mío, señor padre.
5: Mamacita rica. Sí.
4: Ahí está, 5:18 y, oiga, ¿a dónde vas?
8: ¿Dónde estará Lucho?
5: El zoológico
8: Lucho,
5: de Lucho.
8: Te escucho.
4: Luchito, ¿dónde joven. Estará Luchito? Luchito, Luchito, Luchito.
5: A ver, Lucho, te escucho, Cucho. Cucho.
9: Sodelar con su programa Lo que Todos Quieren, Redes en Colombia. Un saludo a la mesa de trabajo y vean, bienvenido a Lo que Todos Quieren. Lucho, ¿cómo está? ¿Qué más, Iván? ¿Cómo vamos?
0: Bien, bien, bien, bien.
9: Bueno, acá desde el teatro La Factoría.
0: Esperándolos aquí, arrancando temporada Arena en la Boca, que vamos a estar aquí 3 semanas de octubre, el 1 de octubre al 18 de octubre, de jueves a domingo.
9: De jueves a domingo, y bueno, Arena en la Boca, un poquito como el preámbulo para que la gente se motive y venga.
0: Arena en la Boca es una obra de teatro que habla de una familia colombiana que emigra por el desierto a Estados Unidos. Es una obra basada en una historia real que sucedió hace unos 5 años y es una obra apoyada por el Ministerio de Cultura del año pasado, del 2025, y de Didartes. Entonces tenemos una estructura gigante que hace, que trae a Bogotá el desierto de Arizona.
9: El desierto de Arizona.
0: Sí, señor.
9: ¿Cuántos actores en escena?
0: 6 actores en escena.
9: 6 actores. ¿Desde hace cuánto preparando la obra?
0: La obra como proyecto desde el 2021, la puesta en escena desde el
9: 2025. 2025. Iván, la gran invitación a que vengan todos al teatro, que apoyen el teatro, apoyemos lo nuestro.
0: La gente, lo que todos quieren, bienvenidos al Teatro La Factoría, los esperamos acá del 1 al 18 de octubre, del lunes, de jueves a domingo. 7:30 de la noche de jueves a sábado y 5 p.m. el domingo en la Factoría Les Close, aquí en Galerías.
9: Aquí en Galerías, Iván, muchas gracias por estar con nosotros en Lo que Todos Quieren.
0: Ay, muchas gracias a usted por tenerme, por invitarme.
9: Claro que sí, y nosotros seguimos acá en Lo que Todos Quieren. Chao, chao.
0: Hasta luego.
6: Chao, chao, Lucho, de verdad, gracias por esa nota magnífica. 5:21 minutos y nos vamos con corticas.
3: Buena noticia importante, ¿no? Pulmonar en Siberia, Rusia. Hoy, 5 de octubre, Trump, el presidente, dice que Estados Unidos aún analiza la posible peste y que ayudará en todo lo posible. Así que las autoridades llevan a cabo todo un conjunto de acciones sanitarias y preparando un plan de contingencia.
8: Bueno, yo les cuento que La Oreja de Van Gogh anuncia una película musical y esas canciones que muchos no sabemos de memoria y que van camino al cine, porque La Oreja de Van Gogh anunció Puedes Contar Conmigo, una película musical que contará con su historia original a través de su repertorio de canciones, y la dirección estará a cargo de Fernando González Molina, conocido por 3 metros sobre el cielo y Palmeras en la nieve.
3: Excelente película.
8: Sí, así es. Así que todos los que nos gustan La Oreja de Van Gogh, ya saben, va a lanzar película. Todavía no tenemos fecha de estreno, pero por ahora sus canciones tendrán nuevas historias para emocionarnos en la pantalla.
5: Enhorabuena para La Oreja de Van Gogh, que estrena película, tío. Venga, y nosotros iniciamos la semana con toda la de la ley, con una importante y nueva alianza informativa de Estilo Play, con Lo que Todos Quieren, porque hoy, lunes 5 de octubre, estaremos desde El Ratón, en la 14A con 82, para el lanzamiento en vivo y exclusivo de la nueva canción de Maía y Marvel.
8: Wow.
5: Que se titula Noches Largas, y pues obviamente tendrá la participación de la reconocida marca musical Billboard. Así que nosotros vamos a estar allá desde las 6:30 de la tarde presenciando este maravilloso lanzamiento de 2 grandes cantantes colombianas.
4: Va a haber cualquier cantidad de farándula ahí en este lanzamiento musical. Sé que van a aparecer muchos actores, actrices, cantantes, y esto va a estar bueno. Por otro lado, también les cuento que Dago García cuenta de qué se tratará Aquel, la rivalidad entre Rafael y Julio Iglesias. Y más, la serie Aquel de Rafael se estrenará en Netflix el próximo 9 de octubre bajo una importante alianza entre Caracol Televisión y DLO Producciones, revelando pasajes inéditos de su vida artística.
1: Oiga, Alex, hablando precisamente del monstruo de la canción Rafael, se presenta el próximo miércoles.
5: Sí, señor, el 7 de octubre en el Movistar Arena.
1: Movistar Arena.
3: Antiguo.
1: Sí, señor, antiguo Movistar Arena. Wow. Mire, y de otra parte, usadas desde la Dirección Nacional de Inteligencia en mi contra y de mi familia, son una infamia, así lo ha manifestado Francisco Barbosa, que denunció ante la Fiscalía. Según el fiscal general, este caso podría ser la punta del iceberg de la gran investigación sobre el espionaje que ha realizado la Dirección Nacional de Inteligencia en contra de el fiscal y de su familia. 5:23 PM.
3: Bueno, son las 5:23 PM, nos vamos con una muy bonita reflexión también para pensar, para seguir adelante. Y dice lo siguiente, ¿no? Cuando tú mismo cargas tu agua, aprendes el valor de cada gota. Entonces, eso nos pasa a veces a los que somos echados para adelante, a los que queremos lograr bastantes cosas, porque la vida es relativa. Muchas personas tienen herencias, muchas personas le han regalado, y los que venimos de abajo, uy, cómo nos cuesta. Así que, oído el tambor, cuando tú mismo cargas tu agua, aprendes el valor de cada gota.
1: Oiga, mire, ¿y cómo trabajan los senadores de la República? Vuelve y juega.
5: A ver.
1: Congresistas se fueron de vacaciones en la semana de receso escolar. Ay, oiga, ¿cómo belleza trabajan, no?
4: Qué lindo. Ave María. 60 millones, 40 millones.
1: Y según ellos, han dicho que repondrán el tiempo no sesionado la próxima semana de martes a viernes. Qué vida tan sufrida.
5: ¿Qué? No, ay, qué sufrimiento, ¿no? ¿No?
4: Definitivamente.
5: Qué rosca.
8: Bueno, y yo les cuento también una separación que hubo en la farándula colombiana, y es que este fin de semana Sebastián Villalobos y Camila Santamaría, Sebastián Villalobos, que es participante de MasterChef Celebrity, anunciaron que es una decisión difícil y pidieron respeto, pero que ya la relación no va más, se separaron, y que respeto también por su hija. Compartió un mensaje Sebastián sobre el momento que atraviesa, que no es fácil, pero pues la decisión la hicieron pública, y la razón de su ruptura todavía no la dicen, pero por el momento piden respeto por esta separación.
5: 5 de la tarde, 25 minutos, y les tengo una muy buena noticia para todos los que ejercemos esta bella profesión del periodismo, porque este 14 de octubre del 2026, Bogotá será escenario de la primera edición de los premios Ícono Periodismo, un encuentro creado para reconocer la excelencia, el talento y la trayectoria de quienes hacen de la comunicación una herramienta para informar, conectar e inspirar a nuestro territorio colombiano. La cita será precisamente este miércoles 14 de octubre en el Hotel Casa Dan Carlton de Bogotá.
4: Ahí está un saludito muy especial también a Jake, que ahí está saludándonos por TikTok. Dice, un gran saludo para todos.
1: Muy bien. Mire, Alex, Colombia le volvió a tocar la puerta al Fondo Monetario Internacional, y esta vez podría ser, no ser mala la noticia. El gobierno pidió al Fondo Monetario Internacional evaluar las cuentas y el plan económico del país en medio de un déficit fiscal que podría llegar a 9.4% del Producto Interno Bruto para el año 2027. La revisión no implica todavía un nuevo crédito, hay que esperar.
4: Siendo las 5 y 26 minutos, pequeñitas para irnos.
8: Bueno, yo les cuento que Messi presentó un adelanto de su serie animada, y es que ahora tiene gigantes por enfrentar fuera de la cancha. El viernes 2 de octubre se presentó el primer tráiler de Messi y los gigantes durante la Comic Con de Málaga, en España. La serie sigue a Leo, un niño de 12 años atrapado en un mundo fantástico donde el fútbol será la clave para regresar a la casa, y Lionel Messi participa como productor ejecutivo, así que muy pendientes para los fanáticos de Messi, porque ya también lo tendremos en cómic.
4: Fabio.
5: 5 de la tarde, 26 minutos, les cuento que Punto Herrera amplió de cerca de 30 a 650 las tiendas Oxxo conectadas a su infraestructura en todo el territorio colombiano, y acumula desde enero del 2025 1.14 millones de transacciones por alrededor de 156.300 millones de pesos entre depósitos y recaudos de servicios públicos y privados. Desde hoy, la Alianza amplía la oferta de operaciones financieras disponible en esta red de tiendas, que recibe más de 12 millones de visitas al mes.
3: Bueno, no, una noticia importante, ¿no? Cada hogar tendría que ahorrar 17 litros más de agua al día para evitar medidas adicionales en Medellín. Esta semana seguirán las interrupciones. Imagínate eso.
1: Menos mal que ya empezó a llover en Medellín.
2: Ya hablando de Medellín, plan para esta noche: Independiente Medellín enfrenta a Santa Fe a las 7 de la tarde por un cupo a los 8. Los equipos están con lo justo y el ganador prácticamente se podría asegurar ya un cupo a los cuadrangulares del fútbol colombiano.
1: Buen picadito, buen picadito. Está bueno. Mire, la Cancillería, perdóneme, Juancho, la Cancillería pone el ojo en 550 contratos con presuntas irregularidades firmados por el gobierno Petro. Varios de los acuerdos suscritos tendrían duplicidad de funciones. Ave María.
4: Ay, no. Así es. 528, definitivamente todo lo bueno se acaba, Manolito.
1: Ave María, ¿ya nos vamos?
8: Así es.
4: Señor, 528.
1: No, entonces que la vida nos regale razones para sonreír a nuestra ingeniera de sonido, doña Ligua, a don David Cubillos.
4: David Cubillos, bienvenido.
1: Pero no el de la piragua, no.
4: No.
1: La piragua Guillermo Cubillos, David, no.
4: ¿no? No. No, él de verdad también darle la bienvenida, no, la bienvenida a este gran equipo, como es la voz de Bogotá 930, que de aquí en adelante va a estar operando también el máster. Mi estimado Víctor, chao.
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0: mi tablet está increíble. Es totalmente nueva. Miren lo rápida que es.
1: Oye, préstame plata.
0: ¿Préstamo? No tengo nada de plata.
1: ¿Cómo así que no tienes? Pero si tu tablet es nueva.
0: Obvio, pero la conseguí barata.
1: ¿Barata? Déjame ver. Oye, viene con todos los accesorios.
0: Sí, completa.
1: Entonces debe costar como 400.

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0: 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En La Voz de Bogotá son las 5 de la tarde y 39 minutos. 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

0: Muchas gracias.
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0: ¡Olé! ¿Qué tal, Colombia? ¿Cómo le va, Bogotá? Aquí estamos con Dinamarca. ¡Bienvenido, mundo! Estamos originando en La Voz de Bogotá, 930 AM para todelar.com y en el canal de los futboleros en YouTube. Darío Ángel analiza el juego. Se ponen al día Independiente Medellín e Independiente Santa Fe, y lo va a relatar por Todelar con el equipo titular, Fernando Díaz López, La Voz Gol de Colombia, con sentimiento bogotano, junto al profe Orlando Buitrago Cruz. Las historias de Pablo García Peña. Soy Darío Ángel Rodríguez, en el análisis del juego y la dirección del equipo titular. Vamos inmediatamente con las formaciones, con coordinadora, porque todo llega. Así forma Santa Fe y así forma Independiente Medellín.
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0: Profe Orlando Buitrago Cruz, bienvenido al equipo titular. Una pregunta antes que nada, profe. ¿Cómo me le fue esta tarde?
3: Esta tarde, bien. Dijeron que se veía una cosita rarita, pero no de preocuparse.
4: Qué bueno.
3: Entonces, ahora esperamos que ya el galeno titular haga la lectura respectiva y nos diga qué hacer frente a esa cosita rarita que se ve.
0: Bueno, profe, para todos los oyentes que siempre me lo han preguntado, esa cosita rara,
3: sí,
0: ¿no es de preocupación?
3: No. No, no es de preocupación.
0: Bueno, profe,
3: no.
0: Me alegra mucho.
3: No es de preocupación. Sigue latiendo el corazoncito. Y latiendo mucho, mucho fútbol.
0: ¿El corazón rojo?
3: El corazón rojo. Y cuando tiene que pintarse de azul, se pone un trajecito azul. Hay que ser solidario con el equipo de la capital de la República.
0: Y hoy es rojo y azul.
3: Y hoy es rojo y azul.
0: Medellín contra Santa Fe.
3: ¿Con cuál le arranco? ¿Con Santa Fe o con Medellín?
0: Por cortesía con el local, siempre vamos con el dueño de casa, que hoy se traslada del Atanasio a Itagüí para este partido, profe, que pone al día el calendario para los dos. Así que, ¿cómo forma el poderoso?
3: Bueno, a Santa Fe le queda faltando uno para quedar al día, que es con Jaguares aquí.
0: ¿Qué va a ser el 14?
3: El 14, sí. Que va a ser el 14. Hay una novedad en el Independiente Medellín. En la convocatoria aparecía Eder Chaux. Aparecía, ¿sí?, en la lista de convocados. Ni siquiera está de suplente. Ya en la nómina titular oficial que entrega Independiente Medellín. Ingresó a la suplencia Deimer Longas y va a tapar Salvador Ichazo. Habrá que ver qué pasó con Eder Chaux, que estaba convocado. Estaba convocado y iba a ser el titular. De hecho, venía siendo figura con el Independiente Medellín.
0: Venía siendo el titular, evidentemente.
3: Sí, venía.
0: Bueno, profe, ¿cómo forma el Medellín entonces?
3: Va así el Independiente Medellín, con Salvador Ichazo, el número uno en los tres palos. Salvador Ichazo.
0: Arquero uruguayo, venía siendo el suplente.
3: Suplente.
0: De Chaux. Entonces Salvador Ichazo va por Chaux en la formación titular de Independiente Medellín. Recordemos que atajó con Deportivo Pereira, fue el club que lo trajo a Colombia. Vamos al fondo.
3: Al fondo, lateral derecho, con el número 30, Jayen Palacios. Jayen Palacios, el número 30.
0: Ojo que cabecea bien, fue el que le hizo el gol a Millonarios. Jayen por la parte derecha. Jayen, el apellido,
3: Palacios.
0: Palacios.
3: Jayen Palacios. Esos Palacios todos les gusta a la derecha, ¿no? En Santa Fe hay 12.
0: Sí.
3: Por el lateral izquierdo, el 26, Sneijder Mena. Sneijder Mena con el 26.
0: Sneijder Mena.
3: La pareja es...
0: Porque Fabra está...
3: De suplente.
0: En el departamento médico.
3: Ah, no, suplente. Sí, hoy es suplente. Fue convocado. Fue convocado y está en la nómina de suplentes Fran Fabra. Yo pensé que iba a ser el titular cuando vi la convocatoria, pero no. Va al banco de suplentes el titular Sneijder Mena con el número 26. La pareja de centrales, los que han venido siendo titulares en los tres últimos compromisos. Luis Escorcia con el 39 y Alfonso Simarra con el 19.
0: Luis Escorcia.
3: 39. 39 para Escorcia. Y Alfonso Simarra, el número 19. En el sector de volantes mantiene la pareja de los últimos partidos. Con el 6, Didier Moreno con el 6. Y con el 14, Baldomero Perlaza con el 14. En la segunda línea hay modificaciones hoy. Por la zona derecha va a seguir el 20, John Montaño. El 20 para Montaño.
5: Profe.
3: Sí.
5: Métalo a la izquierda, que es más zurdo que el gobierno anterior.
3: Me lo enviaron, pero mire que estaba en las otras nóminas, lo mandaron por derecha porque por izquierda tenían a Johnny González. Claro que hay que ver, vamos a ver cómo los posiciona, porque Johnny González hoy está anunciado en punta, porque sí. Uno que ingresó a la nómina es Keiner Klinger.
5: Sí, también es zurdo, Keiner, es titular, ¿no?
3: Es titular, lo habían expulsado, por eso no estuvo en el partido pasado contra Junior Viola Roja. Entonces, es posible que de entrada esté John Montaño por derecha con el 20, por izquierda Keiner Klinger con el 34 y por zona central vaya Agustín Martegani con el 21, que viene siendo la figura del Medellín. Lo declararon el jugador del mes en el Independiente sí. Medellín.
5: Martegani.
3: A Martegani. Vamos a ver si los... el 21. Vamos a ver 21. Si los invierte.
5: ¿El Klinger?
3: El 34. 34. Y en punta está anunciado Johnny González.
5: Ah, claro, así va a ser, profe. Es que no tiene centro delantero natural, entonces Johnny González va de punta, no lo dude.
3: Sí, va de punta, entonces tendría...
5: ¿El número de Johnny?
3: 11.
5: 11,
3: 11 para Johnny.
5: Entonces, es un 4-2-3-1 con Didier y Baldomero en primera línea, Keiner por un lado, John Montaño por el otro, entre ellos Martegani y arriba González, profe.
3: Esa es. Así está. Esa es la distribución. En partidos anteriores, cuando no estuvo Klinger, tuvo a Montaño por derecha y a Johnny González por izquierda y había tenido a Carlos Lucumí de punta, que hoy va a la banca, porque regresó Klinger. Y viene Johnny González de punta y Klinger va a la izquierda y eso obliga a Montaño seguramente a jugar por derecha. Seguramente. Entonces, lo resumimos. Hichazo en el arco, zona de defensa, Jayen Palacios, Luis Escorcia, Alfonso Simarra y Sneijder Mena. Primera línea de volantes, Didier Moreno y Baldomero Perlaza. Y en la segunda, Montaño, por la mitad, Martegani, por izquierda, Keiner Klinger y en punta, Johnny González. Los suplentes de Independiente Medellín, aquí está la gran novedad, aparece un juvenil. Deimer Longas, ni siquiera de suplente Chaus, algo pasó, él estaba convocado. Deimer Longas con el 33 es el arquero suplente de Independiente Medellín. Para el lateral izquierdo tiene a Fran Fabra con el 18, suplente, con el 18 Fran Fabra. Dos centrales suplentes, el 4 Kevin Mantilla y el 5 Joaquín Varela. En la zona media tiene como suplentes al 16, Jalan Novoa, y al 11, Diego Moreno, más para la contención. Para la creación tendría...
5: Novoa el 16.
3: Loboa, al Jalan...
5: Loboa.
3: Loboa, el 16 y el 30.
5: Claro, Loboa. Este es un volante de primera línea que venía siendo la sensación y algo ocurrió también con él. El número 16. ¿Y el otro volante?
3: Diego Moreno, el otro suplente, ¿no? 31. Diego Moreno.
5: ¿Sí?
3: También para la zona de volantes está de suplente el 10, Daniel Cataño.
5: Cataño, sí.
3: Daniel Cataño. Como extremo está de suplente el 24, Nivaldo Erazo. Nivaldo Erazo con el 24.
5: Claro, jugó en el partido contra Millonarios e hizo el gol.
3: Entró.
5: Sí.
3: Entró y sustituyó, creo que a Montaño, e hizo el gol.
5: Sí.
3: Entró y hizo el gol. Y como hombre en punta, suplente, va a estar 32 Carlos Lucumí, que fue titular frente a Millonarios. Hoy va al banco de suplentes porque llegó Klinger y Johnny González pasa a ocupar ese puesto. Esa es la nómina de Independiente Medellín.
5: Muy bien, profe. Ha presentado coordinadora porque todo llega. Y ahora, con la gobernación de Cundinamarca, vamos a la formación de Independiente Santa Fe.
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3: Así forma el Independiente Santa Fe, con el número uno en los tres palos, Andrés Mosquera Marmolejo. Mosquera Marmolejo con el uno. Lateral derecho, Elivelton Palacios con el número 13. Número 13 para Elivelton Palacios. Lateral izquierdo, el 32, Cristian Mafla con el 32. La pareja de centrales, el Turro, no sé, el Turro últimamente me ha dejado con dolor de cabeza. El 18, Emanuel Olivera. El 18 para Olivera y el 3 para Víctor Moreno. Es la pareja de centrales. Primera línea de volantes, mantiene lo que ha traído el técnico Repeto siempre en los últimos partidos. El número 16, Daniel Torres, y el 7, Johan Torres. Daniel Torres con el 16 y Johan Torres con el 7. La segunda línea de volantes, el 77, Jader Obrián. Por la mitad va a estar Franco Fagundes con el 9. Y por la izquierda, ya no lo volvió extremo, Repeto, al 10, Alexis Zapata. Y en punta, Nahuel Bustos. Los emergentes de Independiente Santa Fe para los tres palos, el 12, Weimar Asprilla. Dos defensas centrales, el 43, Jean Caicedo. Y el 15, Iván Escarpeta. En la zona de volantes, tiene en la emergencia al 21, Ewil Murillo. Al 6, Kilian Toscano. Como extremos, tiene de emergentes al 39 por derecha, Cristian Portocarrero. Al 38 por izquierda, aunque es derecho, Jimmy Martínez. Y al 17, Maximiliano Lovera. Y como hombre de punta suplente, el goleador Hugo Rodallega. No recuerdo fecha anterior en la que Repeto no haya tenido en el banco de suplentes a un lateral. Hoy no hay, ni para la izquierda ni para la derecha. Siempre estaba Jason Angulo, tenía Luis Palacios, que hoy no puede estar porque se hizo echar frente al Pereira, está pagando sanción, y Palacios o le corría por el carril derecho como extremo o le servía de lateral. Si hoy Santa Fe llega a tener emergencias por las bandas, por sus laterales, con Palacios o con Mafla, no hay nadie en el banco que conozca esa posición. No sé si de pronto el pelado Caicedo, el suplente, lo puede hacer, pero no hay lateral suplente. Eso es un riesgo, pero lo ha corrido el técnico Repeto. Esa es la formación de Independiente Santa Fe. No está Angulo, Palacios tiene fecha de suspensión y hay mucha gente en el departamento médico.
5: Muy bien. Profe, gracias. Un tinto. Y seguimos.
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1: Bien, y con FSS, la marca ganadora, analizamos lo que pueda salir de este partido entre los independientes Medellín y Santa Fe.
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1: Hay jugadores para tocar la pelota, para jugar bien al fútbol. Martegani por el DIM, Fagundes por Santa Fe. Hay fibras rápidas, Klinger y Montaño en el DIM, O'Brien y Zapata, que no es tan rápido, pero es un buen lanzador. Hay dos atacantes centrales, uno natural, Nahuel, esa es la posición de él. Lo que pasa es que el puesto que dejaste está ocupado. Le habría cantado Nahuel hoy a Hugo Rodallega porque por rendimiento se ha ganado la posición. Es raro ver a Hugo Rodallega en el banco por su aureola, su condición de buque insignia, de goleador de Santa Fe. Pero admitamos algo, tiene 41 años. Entonces hay que gestionar las cargas, los esfuerzos. Y para eso va al banco y entrará seguramente promediando el segundo tiempo. Las zonas defensivas, allí encontramos la juventud Escorcia con Cimarra, que es el sobrino del narrador deportivo barranquillero, mientras que en Santa Fe hay una gran experiencia con el Turro y con Moreno. En los laterales, Palacios va bien y ojo que Santa Fe lo vigile en los tiros de esquina porque cabecea muy bien. Y Sneijder Mena, que es un derecho a perfil cambiado, va a avanzar el ex América de Cali porque Fabra apenas está regresando. Santa Fe allí tiene también gran experiencia con el Heliberto a la derecha y Cristian Mafla en la zona izquierda. Y creo que la gran diferencia puede estar en el arco. Santa Fe tiene un portero muy confiable, muy seguro, un pulpo que llena todo el arco, Mosquera Marmolejo, mientras que Salvador Ichazo viene sin ritmo de continuidad, porque no era el arquero titular. Lo era un, ya nos va a decir el profe, la razón por la que el titular, definitivamente, le voy a preguntar aquí a Augusto Velosa qué pasó con Ever Chaux, para que él que está ahí cerca del DIM nos dé una pista. Eso puede salir, un buen partido en Santa Fe. La experiencia de Daniel Torres, la juventud de Johan. Uno posicional, el otro más funcional desde la primera línea. Y en el caso de Medellín, dos más experimentados. Didier Moreno, que es el fiel de balanza de este equipo, y Baldomero Perlaza, que es unida y vuelta. Lo critican mucho, que no ha dado en Medellín todo lo que de él se esperaba, pero hoy es inicialista. Don Fernando Díaz López, la voz de Gol de Colombia, calienta su garganta porque en 11 minutos rodará la pelota en el Estadio de Itaires. Gol de Bogotá, 3-3. He estado observando este partido entre Bogotá y Envigado, que se juega en el Estadio de Olaya. Ahí donde vamos a estar en la segunda semana de diciembre ya con una nueva versión de la Copa Amistad del Sur. Empató Bogotá contra Envigado. Hola, Fernando, bienvenido. Buenas noches.
3: ¿Qué tal, Darío? Muy buenas noches. Un abrazo al profe, a todos los oyentes de La Voz de Bogotá, el equipo titular. 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El equipo titular dirige Darío Ángel Rodríguez.
1: Gracias, Fer. Muy amable. Y ahora la nómina arbitral también la entregamos con coordinadora y comenzamos la segunda ronda.
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6: Y es que dirigen, profe.
7: Vamos con el equipo arbitral, el juez central, Fernando Bautista del Tolima, el asistente 1, John Zambrano, también del Tolima, el asistente 2, Jason Vázquez de Caldas, el cuarto hombre es Ferney Osa de Antioquia, el VAR es Keiner Jiménez del Cesar y el asistente del VAR, Jonathan Ballesteros, de Santander. Darío, yo veo la tabla de goleadores del campeonato y dice que el primero es Jason Guzmán con 8 y el segundo es Nahuel Bustos Lautaro con 7. Comparte la posición con Emerson Batalla. El goleador no está en la primera página. Eso explica la titularidad, pero no hay que ser desagradecidos jamás con lo que representa Hugo Rodallega para Independiente Santa Fe. Pero se cae de su peso. El segundo en la tabla de goleadores del campeonato, pues tiene que ser titular.
6: Claro. Lo uno y lo otro, hay que decirlo. Nahuel esperó, pero cuando lo metieron hizo goles. Rodallega es el titular indiscutido, pero si en este momento no está bien Hugo Rodallega frente a la red y de pronto no está tan ágil como en otros partidos, entonces va al banco. El ejemplo está con Cristiano Ronaldo. La diferencia es que Rodallega no va a hacer pataletas, creo, ¿no, profe?
7: No, Rodallega es un gran profesional. Además, se le nota, ¿no? Creo que ya en un partido anterior entró, es más, casi marca al final. Entró como cualquiera de la nave y entró a buscar su golcito.
6: Entró sí. Faltando 7 minutos, sí. Acuérdese, en Valledupar, en sí. El Armando Maestre Pabayó, y marcó gol.
7: Y sí, él no entra ni con pereza, ni con la desidia que se le nota al suplente que está bravo.
6: Porque usted a los 41, cuando lo llaman y le dicen, va a jugar estos 7 minuticos, de pronto, para utilizar una expresión de barrio, de pronto se cabrea, profe.
7: Sí, claro. Claro.
6: Pero no, Rodallega no, tomó la instrucción de su técnico, fue, entró, jugó y marcó un gol. Si él hubiera entrado, digamos, prevenido o malhumorado, usted sabe que todo está en la parte emocional, todo viene de ese cerebro que nos gobierna. Entonces, si usted está excitado, si está maluco, si está prevenido, usted no va a rendir lo mismo, porque no parten las órdenes con claridad del cerebro a los músculos, a la superficie de contacto que usted utiliza. En ese sentido, ha mostrado una gran inteligencia emocional Hugo Rodallega.
7: Si él juega 5 minutos es líder.
6: Yo creo que va a jugar un poquito más.
7: Se le nota. Él cuando entra, póngalo el tiempo que lo ponga, él tiene liderazgo en la cancha y yo creo que el plantel lo respeta, claro. Así sea suplente.
6: Seguro, sí. No, es que el respeto no se pierde por ser suplente, ni más faltaba. Sí. América 27, Cali 24, Bucaramanga 23, Nacional 22, Millonarios 21, Medellín 20, Santa Fe es séptimo con 19 y Tolima también tiene 19. Este partido es trascendental porque el que gane aquí se afianza en los 8 y Santa Fe necesita obviamente una buena actuación en el estadio de Diteires. Temperatura 18 grados centígrados, la humedad 85%, la precipitación 42%. Apenas para otro tinto.
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1: Gran concurrencia en el estadio de Ditaires en Itagüí. ¿Y cuál puede ser la jugada superior? 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
1: Vamos a ir a la ceremonia protocolaria. Medellín con su tradicional uniforme rojo con vivos azules. Cambió fue el escudo del poderoso. Ahí está Martegani. Y Santa Fe con un blanco como base en el uniforme. Primero, en la ceremonia protocolaria, el himno de Colombia.

0: Un saludo a todos los hinchas de Independiente Medellín que siguen esta transmisión del equipo titular. Aquí narramos, comentamos, analizamos lo que vemos. 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
0: Bueno, profe, tendremos a Santa Fe en Mosquera el domingo contra Fortaleza por Copa.
3: Por Copa, y ya es eso ya lo envía a las... En semifinal podría encontrarse, claro, si sortea el obstáculo de Fortaleza, los partidos hay que jugarlos y ganarlos. Pregúntele a Millonarios, que enfrentó al Barranquilla. ¿Vendría muy posiblemente o Nacional o Medellín?
0: ¿Cómo le parece? Mientras que Barranquilla va a ir contra América.
3: Contra América, el
0: Barranquilla. El flamante colero de la B que eliminó a Millonarios irá contra América. Va quedando ya, todo listo.
3: Y había sacado a Junior.
0: Y había sacado a su hermano mayor, sí, a Junior. Bueno, Santa Fe, para los que van llegando, Marmo, Eli Belton, Turro, Moreno y Mafla, Daniel y Johan Torres, Obrián, Fagundes, Zapata y Nahuel, Medellín, Ichazo, Palacios, Escorcia, Simarra Mena, Moreno, Baldomero. Profe, ¿sabía usted que este Keiner Klinger es el sobrino de Marino?
3: De Marino, sí, el sobrino de Marino. Fede Ratas, no, el siguiente de Santa Fe sería con el Caldas, que está esperando rival entre Fortaleza y Santa Fe. La siguiente llave sí podría ser con uno de los de Medellín.
0: Listo, mi llave.
3: Sí.
0: Y John Montaño, que vamos a inmediatamente comenzar el partido, a detectar si va sobre la zona izquierda.
3: Klinger jugó en Santa Fe y Millonarios. Millonarios y Santa Fe, en ambos.
0: Claro, sí. En el 66, sí. Él es campeón con el doctor Ochoa Uribe y con su paisano y amigo del alma, Delio Maravilla Gamboa. Con Santa Fe, claro.
3: Sí.
0: Pero obviamente se había hecho en Millonarios. Lo que pasa es que el médico peleó con la dirigencia y se le llevó a este par de morenos.
3: Pues,
0: con la dirigencia de Millonarios, peleó, digo, sí. Y se fue para Santa Fe.
3: Y salió campeón el único año que quiso estar en Santa Fe. Yo una vez le escuché una declaración en la que dijo que él había pensado muchas veces que tal vez había sido un error dirigir a Santa Fe, por lo que él fue de la entraña de Millonarios.
0: Claro, claro. Profe, para que no nos tome el partido en marcha, vamos con Fernando y Johnny González arriba. Señoras y señores, la voz gol de Colombia con sentimiento bogotano, Fernando Díaz para Santa Fe de visita en Itagüí contra Medellín.
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2: ¡Olé Colombia! Muy buenas noches. Aquí está el equipo titular en La Voz de Bogotá. Gracias a Dios que nos permite hoy lunes estar un lunes en un partido importante. Independiente Medellín, Independiente Santa Fe, cuando el árbitro del partido, el señor Fernando Bautista, hace sonar el silbato. Gracias a Yuri Igua y a David Cubillos en el máster de la Voz de Bogotá. La pelota la viene manejando desde el fondo del equipo Independiente Santa Fe. Olivera con el balón, colocando en cortico, tocando ahí sobre Canté, se devuelve en apoyo con Víctor Moreno, tiene que retroceder, la tiene Mosquera Marbolejo, apenas arrancando el partido aquí en Itagüí. La va a jugar Mosquera de pierna derecha, viene el balón cayendo a territorio Cardenal Fagunde, que la peina. El esférico le queda a Sneider Mena, metiendo sobre Baldomero, abriendo zona izquierda del terreno, buscando la llegada de Montaño. Va sobre la parte izquierda del terreno, venía el cruce, la marca perfecta el equipo Cardenal en el rescate de la pelota. Viene saliendo desde el fondo, le pide a Livelton, hay un hombre en el piso. Partido detenido. Para escuchar el mensaje de Coordinadora. 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
2: Muy bien, apenas arrancando el partido aquí en el Estadio Municipal de Itagüí, el Ditaire, se llama este estadio. Partido detenido, ya parece que van a atender al hombre que estaba golpeado. Se saludaba Marento Perea con el gran Hugo Rodallega.
3: Bien. Dos grandes del fútbol colombiano. Uno vigente como jugador, vigente por su casta, por su raza, porque para muchos tendría que estar retirado. Y el otro fue muy importante, Amaranto, en Colombia y en España con el Atlético de Madrid.
2: Nahuel, que viene manejando.